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2: 13 grados.
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2: 11 grados.
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2: 11:01.
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5: ¿Cómo están todos? Comienza acá Disco Duro, el espacio del metal en Radio Futuro. Hoy tenemos varias cosas, especial doble o mini especial, lo que nos alcance el tiempo. Por una parte, Emperor, se confirmó hoy el regreso a Chile, muy esperado, con algo bien especial, tocando cosas de su primera época, reuniendo a integrantes de la formación original. Va a estar bien especial eso en la última parte del programa. Tenemos algunas entradas para regalar también. Y en la primera parte también especial de Grave, que ya la próxima semana va a estar en Chile, esta banda fundamental del death metal sueco. También tenemos entradas para regalar, así que atentos con todo eso. Antes hay otras cosas. Empezamos con otro anuncio que hubo hoy. Hammerfall vuelve a Chile representando al power metal, por supuesto, celebrando 30 años de su disco debut Glory to the Brave, que fue clave en toda esa época en que resurge el power metal europeo de los 90. Eso y otros himnos van a estar tocando el 22 de abril en el Teatro Cariola. Las entradas están desde mañana, miércoles 30 de septiembre, por sistema Passline. Con algo de eso comenzamos la canción que abría Glory to the Brave, aquí empezó todo para Hammerfall, The Dragon Lies Bleeding. Aquí comienza Disco Duro.

Ahí estaba el arranque con Hammerfall, que vuelve a Chile, como decíamos, 22 de abril de 2027, Teatro Cariola tocando el Glory to the Brave, 30 años de su disco debut, y otros himnos también, entradas desde mañana por Passline. Ya estamos en el programa. Antes de pasar a todo lo que viene, quiero mandar un saludo muy especial a un fiel auditor que siempre nos escucha, se comunica con nosotros y agradecemos todo el apoyo. Se llama Pedro Muñoz, trabaja ahí en Pudahuel, así que un abrazo grande, compadre, gracias por estar ahí y apoyar el metal, por supuesto. Seguimos con lo nuestro en Metal Nacional. Critical Defiance, destacadísima banda del thrash metal de la región de Valparaíso, de Villa Alemana, sacaron por estos días su cuarto álbum, Rivers of Blood, que está bastante bueno. Sigue en esta línea de thrash metal bien old school de la banda, muy destacado. No es el típico grupo que trata de sonar antiguo, sino que acá hay una vibra de verdad muy honesta, muy especial. Son muy de verdad, así que péguenle, búsquenlo por supuesto, y péguenle una escuchada a Rivers of Blood, lo nuevo de Critical Defiance, que además se van a ir de gira por primera vez a Europa ahora luego, así que todo el éxito para ellos. Más de 15 años de trayectoria para Critical Defiance. Escuchamos algo de justamente el disco nuevo. Esta es la canción que da título al álbum, Rivers of Blood, Critical Defiance, thrash metal nacional, hasta ahora en disco duro.

Ahí pasaba High on Fire, que tocan esta semana en Santiago, viernes 2 de octubre. Van a estar en el Club Ámbar del barrio de Bellavista, la banda del señor Matt Pike, que fue guitarrista de Sleep, banda histórica del Stoner. High on Fire tiene un poco de eso, pero es más acelerado, más al chancho. Excelente banda para que la vayan a ver. Entradas por sistema Portal Tickets. Y hablando de música en vivo, otro gran concierto que se nos viene la próxima semana, 6 de octubre, va a estar Grave, banda fundamental del viejo death metal sueco. Hubo cambio de recinto. Van a tocar finalmente en el RBX de Ñuñoa. Ahí van a estar reuniendo la formación original de los primeros discos, Into the Grave de 1991 y You Will Never See de 1992. Bandas invitadas: Necrophagore desde Perú, Graveret de Chile y también de Chile Undertaker of the Damned desde La Serena. 6 de octubre entonces en el RBX, entradas en Passline, y tenemos un concurso acá para la gente que escucha disco duro y le gusta el metal, por supuesto. Futuro.cl, ingresen ahí al sitio, sección concursos, sigan las instrucciones y pueden participar por invitaciones para ver a Grave, cortesía de Disco Duro. Escuchamos algo del primer álbum del Into the Grave del 91, In Love, y la canción que le da título, Into the Grave. Estamos en Disco Duro.

El sonido de Grave a esta hora en disco duro, death metal sueco de la vieja escuela. La banda llega a Chile la próxima semana, 6 de octubre, en el RBX. Nuevos recintos anunciaron hoy el cambio. Van a estar tocando los dos primeros álbumes, Into the Grave y You Will Never See, con la formación original de esos años, con las bandas invitadas Necrophagor de Perú, Gravered de Chile y Undertaker of the Damned de nuestro país también, desde La Serena. 6 de octubre, entonces, RBX. Entradas en Passline y estamos sorteando algunas en futuro.cl, sección concursos, ingresen ahí para participar. Vamos con algo del otro disco mencionado, You Will Never See, otro clásico. Suenan Now and Forever y Obsessed en disco duro.

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2: 11 grados.
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5: Estamos de vuelta acá en Disco Duro, tenemos más música y algo que destacar para los seguidores del Doom Metal. Va a haber una banda bien importante que va a estar girando por nuestro país en las próximas semanas, desde Dinamarca, Saturnus, una banda que no había podido venir, ahora sí, estará en Chile con su The Storm.

Curicó, va a estar allá Poema Arcanus también, que hace 20 años no iban a Curicó. Trébol nuevamente y Seas of Torment, que es de ahí de la ciudad. En el centro de eventos AMP, en Manso de Velasco 614, entradas en Ecopass. Y finalmente el 11 de octubre en Santiago, en el Teatro Cariola, acompañando el concierto de Amorphis, que va a estar ahí tocando. Y los invitados son Saturnos y Poema Arcanus también. Entradas para eso en sistema.ticket, así que no se pierdan a Saturnos en vivo en cualquiera de estas fechas. Excelente banda Doom Metal. Vamos con un clásico Empty Handed con Saturnos en Disco Duro.

Ahí estaba entonces Saturnus, para que los pillen en cualquiera de las fechas en Chile. Entre el 8 y el 11 de octubre, Rancagua, Concepción, Curicó y Santiago, en ese orden van a estar. Vamos a lo prometido al principio, se nos viene Emperor a Chile. Se confirmó finalmente en esta jornada el regreso de una de las bandas más importantes del black metal.

noruego, 23 de abril de 2027, Teatro Caupolicán, reuniendo a la formación actual con ex integrantes de la formación original, el baterista Faust y Mortis en el bajo, el mismo Mortis que después inició su propia carrera, muy reconocido también. Van a estar tocando el histórico primer EP homónimo de Emperor de 1993, y el resto del set es con clásicos también, centrado en el increíble debut larga duración de Emperor, In the Nightside Eclipse de 1994, así que imperdible. Entradas en sistema.ticket, y para que se motiven, como oferta de lanzamiento, tenemos algunas para regalar entre nuestra fiel fanaticada de disco duro. Ingresen a futuro.cl, sección concursos, y sigan las instrucciones ahí y se pueden llevar alguna invitación por tiempo limitado, porque todavía falta para el concierto. Escuchamos el primer EP de Emperor, entonces el del 93, lo que van a estar tocando acá de manera exclusiva y muy especial. Las primeras canciones, I Am the Black Wizards y Wrath of the Tyrant, con Emperor, hasta ahora en disco duro.

El sonido de Emperor de su primer EP homónimo de 1993, lo que van a venir tocando a Chile, 23 de abril, Teatro Caupolicán, ya es oficial, confirmadísimo, va a estar Emperor de vuelta en Chile tocando ese día con los integrantes originales, Faust en batería y Mortis en bajo como invitados especiales. También está la formación actual, Ishan en voz y guitarra, Samot en guitarra y Trim Thorson en batería. Aparte del primer EP, van a estar tocando un set de clásicos, por supuesto, centrado en el In the Nightside Eclipse, así que también maravilloso por ese lado. Entradas en Punto Ticket y acá en Disco Duro de manera especial, como promoción de lanzamiento, digamos, estamos regalando algunas invitaciones también, así que entren a futuro.cl, sección concursos, ahí están las instrucciones. Más música de Emperor, Night of the Graveless Soul, seguimos en Disco Duro.

Vamos llegando así al final. Hemos estado escuchando a Emperor, celebrando que hoy se confirmó su regreso a Chile para el 23 de abril de 2027, Teatro Caupolicán, reuniéndose con integrantes originales de la banda. El baterista Faust y Mortis en el bajo van a estar tocando el primer EP homónimo de la banda, el de 1993, y el resto un set centrado en In the Nightside Eclipse, así que qué mejor. Entradas en Punto Ticket, y tenemos concurso en futuro.cl, sección concursos, disco duro invita para sus fieles, por supuesto. Vamos llegando hasta acá, los dejamos invitados para la próxima semana, cada martes a las 23 horas, lo mejor del metal, acá en la radio del rock. Nos vamos con la última de Emperor, la última del EP debut, Cosmic Kiss to My Creations and Times. Con esto nos vamos, esto ha sido Disco Duro, hasta la próxima.

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2: 12 horas, 3 minutos.
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5: 10 grados.
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1: Uno de los conciertos que se confirmaron en esta última jornada viene Emperor a Chile desde Noruega, una de las bandas emblemáticas del black metal de ese país. Van a estar el 23 de abril de 2027 en el escenario del Caupolicán, esta vez con un show especial en que a la formación actual, que es con Ishan en voz y guitarra, Samoth en guitarra y Trim Thorson en batería, se juntan con ex integrantes de la formación original de la banda de principios de los 90, el baterista Faust y Mortis en el bajo, el mismo Mortis que después inició una carrera solista muy reconocida también. Van a estar tocando su histórico primer EP homónimo de 1993 y el resto es un set de clásicos centrado principalmente en su primer larga duración, In the Nightside Eclipse de 1994. Entradas en sistema.ticket para el regreso de Emperor a Chile el próximo año. Y hasta ahora estamos iniciando el día. No se despeguen de la radio del rock.
0: 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El futuro es ahora. 5 minutos para las 7. 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
16: Buen día, ¿cómo están? Bienvenidos al programa de hoy. Nos gusta hacer tanto este programa que hoy día partimos un minuto antes. Falta un minuto para las 7. ¿Cómo están? Bienvenidos, bienvenidas a Palabra que es Noticia, como siempre, hasta las 9 junto a ustedes. Muchas, muchas noticias que van a ser parte de este programa. ¿Qué tal, Andrea?
17: Muy buenos días, Antonio. Muy buenos días a todos los rockeros, las rockeras, los pequeños y las pequeñas rockeras que están conectados con nosotros en sus ciudades, en sus diales. Estamos con ustedes en Arica, Iquique, Antofagasta, Copiapó, La Serena, Coquimbo, Santiago, Concepción, Temuco, Puerto Montt y Punta Arenas. Estamos también en Facebook, en Instagram, en TikTok, en Spotify, en X, en YouTube, en WhatsApp. Estamos también en todos los rincones de nuestro país y around the world en futuro.cl. Agradecemos a Gatito, a Cristóbal Orellana, a Héctor y también a Antonio, que están con nosotros haciendo posible este programa.
16: Ya, ¿cómo amanece este último día de septiembre? Miércoles 30 de septiembre. Está bien agradable la mañana. Hay 10 grados de temperatura hasta ahora. Está cubierto. Vamos para una máxima de 18 grados, dice la Dirección Meteorológica de Chile. Ojo que mañana van a subir fuertemente las máximas a en torno a 27, 28 ya en el primer día de octubre. ¿Qué dice el pronóstico para hoy? En la región metropolitana y la zona central habrá abundante nubosidad con chubascos aislados en sectores específicos. El extremo norte va a registrar temperaturas extremas, mira, hasta 36 grados en el norte. Bueno, y el sur pondrá término de mes con lluvia bajo la influencia de sistemas frontales. Esa es una mirada general del pronóstico del tiempo para este día miércoles 30. Para Santiago, ya les decía, la capital tendrá abundante nubosidad durante toda la jornada, el cielo estará completamente cubierto y las temperaturas se mantendrán templadas y agradables. Las extremas serán 10 la mínima, máxima 19. En otras comunas como Colina, los termómetros llegarán a los 20 grados, mientras que Buin y Melipilla se espera unos 18 grados. Tarapacá y Antofagasta con esas altas temperaturas, hasta 36 grados desde este miércoles. Ya les decía, en Maule, Ñuble y Biobío, esas regiones despiden septiembre con precipitaciones intermitentes, temperaturas máximas descenderán levemente debido a la cobertura nubosa y el viento costero.
17: Y arrancamos con Whitesnake. 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
1: Claro, 7 de la mañana con 7 minutos. Hacemos Palabra que es Noticia aquí en Futuro, la radio del rock. En este último día de septiembre, hoy es miércoles 30 de septiembre del año 2026, está cubierto la capital, 10 grados la temperatura del momento, vamos por una máxima de 18. Hay muchas cosas que ocurrieron y que vamos a conocer también el día. De todo esto y más, nos presenta en modo titulares nuestro editor Cristóbal Orellana.
2: Buen día, hola, Toño. Andrea, ¿qué tal? Oye, tenemos que partir principalmente con una noticia respecto al tránsito en la capital. ¿Por qué? Porque durante la madrugada y mañana de este miércoles se produjo un choque de micros que genera todavía una gran congestión vehicular en plena Alameda de Santiago. Los antecedentes policiales indican que la situación ocurrió cuando uno de los buses Red esperaba avanzar en un semáforo ubicado en la Avenida Libertador Bernardo O'Higgins con República cuando fue impactado por otra maquinaria por detrás. El chofer de este último se habría quedado dormido, generando el accidente y resultando con lesiones de consideración. Por su parte, en la otra micro involucrada no hubo personas lesionadas, ya que si venía con pasajeros a bordo, ellas viajaban en la parte delantera. Sin embargo, si bien no hubieron muchas personas afectadas, lo que sí hubo es una afectación considerable en el tránsito en la sección de la Alameda con República. La situación todavía mantiene cortes y congestiones hacia el poniente por la Alameda para que estén atentos al planificar sus rutas. Tras una emotiva despedida en las calles, en el cementerio general fue sepultado el suboficial mayor Christopher Aguilera. En Lo Espejo, donde fue asesinado, Carabineros confirmó la detención de un menor de edad. Con mayor foco en seguridad y salud, el presidente José Antonio Kast presentará en cadena nacional el presupuesto 2027 y en el oficialismo adelantan que la expansión del gasto será de un 1,5%. Los movimientos sociales alistan sus primeras movilizaciones ya ante los recortes y los gobernadores regionales no logran acuerdo con Hacienda y esperan revertir la falta de recursos en el Congreso.
1: Oye, súper interesante lo que le plantearon, me parece a mí, lo que están planteando los gobernadores regionales, porque para ello, lo escuché de Claudio Orrego ayer, que llevaron una carta a la moneda, son 13 los gobernadores regionales, están todos de acuerdo, tienen incluso una asociación indicando, bueno, ellos están rechazando que les bajen el presupuesto porque dice que uno de los organismos o una de las maneras más efectivas y eficientes, aparentemente así lo ha demostrado la práctica, para, entre otras cosas, el desarrollo de proyectos y la generación de empleo son justamente las gobernaciones. Ahí hay también, uno podría ser una suerte de gallito político de quién hace las cosas, pero seguiría con atención eso lo que están haciendo los gobernadores. Se lo planteó, por ejemplo, el tren a Melipilla, que se va a postergar.
3: Perdón, con respecto al tema del presupuesto 2026, que es lo que acabas de referirte, hay algo muy relevante con respecto a eso, lo vamos a entender dentro de estos días. Esto va a ser largo aliento, estamos hablando de casi 60 días que vamos a estar en esta conversación, en todo lo que significan los recortes, porque el ministro de Quirós ayer, cuando explica también al comité de ministros y explica a algunos parlamentarios, explica el presupuesto, dice 1,5 que va a aumentar respecto de la ejecución prevista para el 2026. Y vuelve con esto, nos referimos al presupuesto del 2026. No nos referimos al presupuesto 2026. Podríamos hacerlo, pero la verdad es que es un presupuesto que está lleno de errores y que se corrigió en el transcurso del año. Por lo tanto, preferimos hacerlo al ejecutado de este año. Entonces, el aumento del presupuesto igual es un poquitito difícil. ¿Cuánto va a ser? Es decir, es con los recortes. Entonces, cuando uno en general habla de cuánto aumenta el presupuesto, lo habla en relación al año anterior.
1: Bueno, a mí no me sorprende para nada. Entonces, esto es como cuando tenían los homicidios semanales que tuvieron que regular con eso porque están inventando cifras para no comparar. Una manera inteligente de llevar agua a su molino, así lo veo yo, digamos. Porque el ninguneo al presupuesto anterior fue feroz por parte de Quirós ayer.
3: O sea, ayer ya fue. Entonces, ¿cuánto es el aumento? Para que lo dejo ahí porque vamos a ir entendiéndolo con los días, creo yo. Porque el tema del presupuesto es fácil, difícil. Es fácil para los grandes disparos, pero difícil para cuando ya empezamos a abrir el doble clic. Y en eso vamos a estar las próximas semanas y vamos a escuchar muchos que van a pedir y van a hablar sobre respecto a estos recortes y desaparición de programas mal evaluados, Eso también lo vamos a ver, como dice el gobierno. No, pero eso lo ha dicho, lo dice también los parlamentarios.
1: Mira, lo relevante de esto, además de lo que tú estás mencionando, es que el gobierno establece datos, cifras, que también permiten darle una mirada a la marcha del país.
3: Claro,
1: es
3: decir, por supuesto, de la economía.
1: El presupuesto se construye para que se entienda bien. Por ejemplo, nosotros creemos que vamos a tener este precio del cobre, que vamos
3: por
1: a tener...
3: supuesto, claro.
1: Esos son los presupuestos.
3: Vas a proyecciones,
1: de, claro,
3: por supuesto.
1: De fondo, sí. Que tal vez lo más importante del presupuesto, digamos, a la hora de la mirada, que por primera vez ahora que están en el poder, este gobierno proyecta la economía.
3: Y hoy día vamos a tener cadena nacional al respecto, ¿no? ¿Sí?
2: Así es.
1: Hoy día, bueno, ya que estamos hablando de eso, es que hoy día hay hartos datos. Mira, hoy día está la cadena nacional, está, vamos a conocer el empleo julio-septiembre del 2026. Esto lo hace el INE habitualmente a las 9 de la mañana. Estamos hablando de un empleo, 9,5% en el hombre, de 1 millón de personas. Hoy día está la presentación del presupuesto. Hoy día también vamos a tener el dato de los combustibles, el que entrega la ENAP. Donde los analistas están proyectando el cuarto incremento consecutivo en el valor de las bencinas y el diésel, alzas que comenzarían a regir a partir del jueves 1 de octubre, ergo mañana, y también vamos a conocer el IMASEC esta semana. Así que hay un montón de datos asociados a la economía presentes en la agenda.
2: Indicadores económicos de inicio de mes.
1: Exactamente.
2: Ya lo decía Toño, en la antesala de una nueva alza de los combustibles, el gobierno extendió los bonos a sectores del transporte, los camioneros se dividen y los buses interurbanos alertan por el aumento de los pasajes. La moneda evalúa los costos de retirar eventualmente la reforma de seguridad. En el Partido Socialista descartaron negociaciones y el presidente Kast hoy se reúne en Cerro Castillo con parlamentarios claves en el debate.
1: El presidente de ayer en una de sus actividades dijo, me sorprendió, lo escuché en la radio, ¿no? He aprendido a conversar, algo así, dijo. Como que antes no conversaba. Bueno, yo creo que eso es bien republicano, pero...
2: O sea, bien por él.
1: Bien por él, digamos, sí, sí. Fantástico. Pero lo dijo ahí, el colega lo destacó, digamos. Y eso se puede entender en las negociaciones porque le fue malito con la reforma en el Congreso. Y ahora, aparentemente, él toma las riendas justamente de la dinámica de esto. Por eso citó a la gente a Cerro Castillo y todo lo demás. Araya, Longton y Esquella son clave en esa negociación. Pareciera que en el gobierno se están dando cuenta que el camino propio, que es muy definitorio, característico de los republicanos, no le está dando muchos resultados. Incluso con fuego amigo, como la presidenta del Senado y otros sectores de Renovación Nacional, que claramente han dicho y públicamente que hay que hacer cambio en la marcha del gobierno, digamos. Quizás por eso esta voluntad de algo, no sé.
3: Bueno, lo que sí es que claramente recordemos que después de la ley de la mega reforma, el gobierno casi prácticamente horas después anuncia esta reforma constitucional para apuntar al tema de la seguridad, y ahí comienza, hay que decirlo, a desgranarse la potencia que había ganado el gobierno con respecto a ya la fuerza que tenía en esta mega reforma que había logrado por los votos que sea, da lo mismo, logró una reforma pero contundente a poco tiempo de llegar al gobierno, algo bastante inédito dentro de los últimos gobiernos que hemos visto, con una fuerza notable, un cambio, en cambio, en más de 40 ítems de verdad relevante. Arranca con la idea de llenar e inundar la agenda con el tema de seguridad y es un traspiés feroz. Lo que pasa es que lo hemos olvidado porque hemos tenido otros traspiés, pero la verdad es que aquí la caída en la escalera fue grande, y esto parte con un estado de excepción que no llegó a ninguno de los sectores, ni siquiera a los sectores de la derecha, por esta idea que se habló de iliberal. O sea, quiero recordar todos estos términos porque esto va a estar circulando en la conversación, en la discusión. Tratando de salvar esto, hay algunos parlamentarios del sector, digamos, Arturo Esquella y Longton, que tratan de constituir un nuevo estado de excepción.
1: Ellos fueron al rescate.
3: Pero efectivamente, pero ahora está un poco confundido qué es lo que va a pasar. Lo van a retirar, dicen, pero no se ha retirado todavía. Y además de esa, un concepto nuevo que se llama amenaza grave, como causal de declaración de un estado de excepción constitucional, que al parecer lo quieren salvar. Entonces, y además hay que aunar esta agenda, ¿no? Que la ACOT, dónde quedó, cómo quedó, con qué van a negociar, qué van a negociar. Entonces, creo que lo que van a hacer, entiendo, es también una especie como de rearmado de esta agenda que se les desordenó.
1: Yo, evidentemente, mira, ¿sabes lo que más me llama la atención de esa medida, mi Andrea? Es cierto que hay una tecla, hay una necesidad urgente, una demanda de la ciudadanía de enfrentar el tema de la seguridad. Eso estamos todos de acuerdo, no hay ni una duda de eso.
3: No sabemos si es
1: pero sí, pero sí, la deriva autoritaria, me hago cargo mis palabras, de las definiciones para enfrentar eso, yo creo que esa, ese es el portazo que le dio incluso una parte de la derecha a quienes crearon esos proyectos. Eso. O sea, esto de darle amplias facultades. Por ejemplo, mira, por un lado, nuestras actuales autoridades se niegan al secreto bancario otorgándole atribuciones a la autoridad, ¿cierto? A la autoridad económica en este caso. Pero para este estado de excepción le estaban entregando herramientas inéditas a la autoridad política asociada, por ejemplo, a excepciones constitucionales. Ahí hay una contradicción evidente. Eso es lo que más me ha llamado la atención a mí de las definiciones que, bueno, afortunadamente en el Parlamento se están moderando. El presidente negocia hoy, entonces hoy día va a ser un día de conversas ahí en Cerro Castillo del presidente Kast.
2: Argentina y Chile nuevamente en tensión. El ministro Barros desató la ira del canciller Kirchner tras defender los acuerdos comerciales entre Punta Arenas y las Malvinas, reconociendo el rol del Reino Unido. La confesión de Hermosilla sobre el rol del expresidente Piñera por gestiones judiciales tensiona a Chile Vamos. La Moneda evita adelantar juicios y en la oposición apunta nuevamente contra el embajador Zaliasnik.
1: Oye, la plata, según lo que ha dicho Hermosilla, lo dijo ante la fiscal de Valparaíso, Peribancic, me parece que se llama la fiscal. La plata venía del bolsillo del presidente, del expresidente. El pago este que era plata que habría servido y se habría seguido utilizando para defender a funcionarios del gobierno por el estallido social y durante la pandemia, y que esos recursos continuaron llegando una vez que terminó el gobierno. Eso es lo que dijo Hermosilla ayer, o al menos lo que yo leí en la publicación, el canal 13, T13, el que tiene el accedido a esta declaración. Lo central va por ahí, y donde reiteran lo que tú decías de Zaliasnik. Yo no sé qué va a pasar con el actual embajador de Chile en Israel, porque las imputaciones que están haciendo son bien delicadas respecto a su rol con el Poder Judicial.
3: Ayer conversamos con Nicolás Sepúlveda, reportea.cl, quien en paralelo justo con Canal 13 sacó más o menos la misma información, claro, exactamente la misma, digamos, que lo que dice que estaría confirmado por asesores cercanos al presidente de la República, del presidente Piñera en aquel entonces, que esos dineros habrían llegado, estamos hablando de 10 UF, son como 4 millones de pesos más o menos.
1: Cada 3 meses.
3: Exactamente, un poco más, pero por dos abogados que se creería que podría ser para ese pago, porque tampoco son los montos tan grandes para que ya hayan llegado los propios abogados, porque los abogados parece que tienen otras expensas, no mayores. Ahora, eso es parte de las nuevas conversaciones, pero lo relevante es que la declaración de Hermosilla es una de las primeras declaraciones de Hermosilla que abre el paño sin seguir defendiendo de alguna manera a muchos y muchas que estaban alrededor. ¿Por qué? Y lo explicó Nicolás Sepúlveda ayer, es que lo que lleva Peribancic en la Fiscalía de Valparaíso es, recordemos que el caso Hermosilla está abierto en distintas fiscalías con muchas aristas, y para hacerla fácil, y esta puntualmente tiene que ver con el manejo de información, es decir, con todo lo que tiene que ver con nombramientos, etcétera, etcétera. Y que en ese caso, Hermosilla y su defensa, Juan Pablo Hermosilla, su hermano, no quieren quedar como el único que es parte de toda esta red, porque la verdad es que si bien él lo hacía, no es el único. Aquí hay muchos otros nombrados por él mismo. Zaliasnik, embajador en Israel, está súper complicado ese caso, ahora el gobierno no sé qué va a hacer con eso. Está también Donoso, un abogado de la plaza que sigue operando.
1: Él es muy, muy famoso.
3: Entonces, todo este tráfico de influencia, lo que de alguna manera, que lo que dice reportea.cl, es que va apuntado a eso. Aquí, ojo, no soy el único que se ha movido en esta cosa, el tráfico de influencia es algo que otros también hacían. No es Hermosilla el único. Eso más bien es el origen de esta declaración.
1: Más que evidente todo eso. Ahora lo que pasa es que nadie imaginó que aquí era evidencia por una cuestión tan baladí, ¿no? Que una persona enojada filtrara un audio y mira lo que, hasta dónde hemos llegado, digamos, por una cuestión totalmente insospechada. Increíble.
2: Con la confirmación de la asistencia del expresidente Boric, la oposición encabezará un acto de desagravio a Michelle Bachelet en La Pintana. En la instancia, dirigentes políticos harán un nuevo llamado a la unidad.
1: Oye, va a ser uno de los temas del día, porque no solo hay este acto hacia Bachelet por esta fallida postulación a Naciones Unidas, sino que van, esto es en La Pintana, sino que van a ver sendos discursos, ¿eh? siendo discurso del presidente Boric y de la misma presidenta Bachelet. ¿Qué irá a plantear ahí? ¿Irá a plantear una mirada de país? ¿Irá a hacer un llamado a la oposición? ¿Dónde se va a parar Michelle Bachelet y el expresidente Boric a partir de este momento? Creo que hay un montón de preguntas que quizás las vamos a comenzar a responder durante la mañana de hoy.
2: Cerramos con materia internacional. El presidente de Estados Unidos, Donald Trump, sustituyó mediante una orden ejecutiva el nombre de inteligencia artificial por superinteligencia. Esto en medio de las críticas por la falta de regulación.
1: Ayer se juntaron con todos estos tecnolíderes, Zuckerberg, Jensen Huang, en fin, Amodei y todo lo demás. Hicieron un código de seguridad, ¿eh? ¿Se acuerdan que el otro día lo hablábamos y todo lo demás respecto a estos temores que había en la inteligencia artificial? Y se llega a lo que todo el mundo había supuesto, que era la autorregulación. Es decir, ellos mismos generan la preocupación y ellos mismos se van a autorregular. Uno verá si les cree o no les cree, digamos, pero claramente ahí hay una. Ellos se van a quedar con el corazón del negocio y las proyecciones de la inteligencia artificial. Así no va. Bien, 7 de la mañana con 22 minutos.
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1: Acá, bro, 7:23, esta semana celebramos el Día del Cine con todo y por lo mismo junto a nuestro columnista René Naranjo queremos saber cuál es tu película favorita, cuál es o será para ti la mejor película del 2026. Nos mandan sus voces, sus audios a nuestro WhatsApp tradicional desde siempre, +569 9320 2475. ¿Cuál es su película favorita? Bueno, lo que nos quieran decir, dale.
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3: Vamos a hablar con Alfredo Zamudio, director de Espacios de Diálogo, una nueva iniciativa para el diálogo en América Latina, exdirector del Centro Nansen para la Paz, sobre el silencio y la decepción, además, que sentimos nosotros todos los días sobre la política también y algo de este pesimismo.
1: Bueno, también vamos a estar conversando con el ministro de Trabajo en torno a las 8 de la mañana, Tomás Rau, dialogando sobre el plan Chile Despega y el proyecto Sala Cuna Universal. Súper potente los temas porque han habido altos y bajos de nuevo en eso.
3: Como cada miércoles nos acompañará nuestro columnista, el profesor y crítico de cine René Naranjo, para hablar de dos estrenos para ir a disfrutar este Día del Cine. Y como siempre, Pancho Sugarre nos traerá todo lo que necesitas saber del deporte nacional e internacional y lo que pasó, por supuesto, con La Roja en Estados Unidos. Y escuchemos a The Beatles. 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
2: 11 grados.
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10: Claro, 7 de la mañana con 30 minutos. Qué bueno poder hablar del tema que ahora les presentamos a esta hora, cuando parte la actividad en el Chile de hoy. La situación actual política y económica en el país, bueno, en el mundo también, ha provocado una profunda sensación de decepción y resignación en la ciudadanía. Al mismo tiempo, la polarización extrema ha provocado que los espacios de debate respetuosos sean cada vez menos. La polarización de la política es evidente no solo en Chile, sino que también en muchas partes del planeta.
11: En tiempos tan difíciles, la clave para salir adelante es aprender a escuchar y llegar a acuerdos más allá de nuestras diferencias. Pero ¿cómo fomentamos el respeto en la discusión pública? Bueno, ¿ya se puede o esta cosa se como que se desbandó también, o no?
10: Ya, vamos a comenzar a preguntarle a Alfredo Zamudio, el director de Espacios de Diálogo, que es una nueva iniciativa para el diálogo en América Latina. Y bueno, y Alfredo es el director también del Centro Nansen para la Paz y el Diálogo en Noruega y su misión en Chile hasta diciembre del 2025. Alfredo, bienvenido. Muchas gracias. Muchas gracias.
11: ¿Cómo estás, Alfredo? Bienvenido.
12: Muchas gracias.
10: ¿Cómo va todo?
12: ¿A qué te refieres?
10: Es que en tu mirada, bueno, partamos con esta nueva iniciativa que tiene en el contexto un poco lo que planteamos al inicio de
12: sí,
10: la conversación.
12: Después de haber terminado mi trabajo con el resto del equipo acá en Chile, que terminó en diciembre del 2025, pensamos qué es lo que América Latina necesita. Y escuchando a muchos colegas de nuestros en América Latina, sienten mucha preocupación. Y hay pocas instancias dedicadas a apoyar iniciativas de diálogo en América Latina.
10: ¿Por qué la preocupación? Perdona, Alfredo.
12: La preocupación viene de distintos niveles, pero es una preocupación a que las instituciones están bajo acoso, bajo ataque. Instituciones de derechos humanos, instituciones que defienden a las personas, el Estado de Derecho, de muchas formas, y el tono de voz. Muy agresivo. Y muchas personas, instituciones que defienden a las personas, defienden los derechos humanos, defienden la paz, se sienten solas, se sienten abandonadas. Incluso los donantes también las han abandonado de cierta forma, porque las preocupaciones globales no están en América Latina, están en otros continentes con otras crisis demasiado graves. Y los recursos se mueven hacia allá. Cosa que es natural, lo entiendo, pero entonces cosas que aparentemente menos graves, menos urgentes, como están sucediendo en América Latina, no es la primera prioridad para muchos donantes globales.
10: Vaya.
11: Donantes globales que antes donaban ¿en dónde? ¿A qué? ¿Y qué es lo que está desapareciendo? ¿Qué es esa sensación de que realmente están quedándose solas? ¿Organismos como cuáles, por ejemplo, para poder entender?
12: No puedo decirte cuáles, pero organizaciones de sociedad civil que antes, por ejemplo, apoyaban a mujeres, a mujeres indígenas, minorías sexuales, pueblos originarios, luchadores por el medio ambiente, contra el cambio climático, etcétera, muchas de esas instituciones ya no tienen los recursos ni el interés de parte de muchos donantes globales.
11: ¿Por qué?
12: Porque lo que yo decía hace un poquito. Uno son las prioridades de cada país que eran donantes, pero otro es también la enorme necesidad que están sucediendo en otros países y menos recursos. Entonces, ¿dónde apoyas? ¿Apoyas para salvar vidas en Sudán, que es tremendo, o Afganistán con la situación de las niñas en el régimen de Talibán, o en Gaza, o en Ucrania, que es una guerra feroz? Claro. Grande, tremendo, que es un ataque a Europa. Entonces, los países donantes, que son los tradicionales, muchos de la comunidad europea y los que están por fuera de la comunidad europea, tienen que priorizar.
11: Me quiero detener solamente un segundo del tema de Ucrania. Nosotros hablamos muy poco de Ucrania acá en términos de lo que tú dices, un ataque feroz. Hablamos un poquitito de ese espacio, porque la verdad es que realmente, tal cual como tú dices, ¿no? El mundo está amenazado por distintos conflictos, según la ONU, si mal no recuerdo, si es que antes teníamos 35 guerras que estaban en acción, ahora son 65, es decir, aumentado. El mundo está en una situación global de más guerras, literal, ya no conflictos. No hablemos de guerra, así nomás. Y el tema de Ucrania se habla bien poco también nosotros acá en Chile. ¿Y cómo nos impacta el tema de Ucrania? ¿Por qué nos impactan esas guerras, comillas, lejanas, pero que de alguna manera están llegando acá por otras vías, ¿no?
12: Primero, yo no vivo aquí en Chile, no veo todas las noticias todos los días, pero lo que sucede en otros lugares es que hay un cambio. Para decirlo así, hay un cambio climático de relaciones. Hay un cambio de amistades globales que antes eran amistades muy fuertes, ya no lo son. Y ese cambio de relaciones se percibe, se siente. Hay muchos análisis. Mira, La semana pasada, por ejemplo, el servicio secreto danés publicó un análisis de cuáles son los riesgos que Europa tiene en este momento y en los próximos 6 meses. Las guerras híbridas. Que las guerras híbridas no son solamente ataques militares, sino que son socavar las instituciones, la credibilidad de los ciudadanos en sus instituciones, sus sistemas. Cosa que los ciudadanos pierdan la confianza en el Estado. Eso es socavar a la democracia por debajo, los fuegos subterráneos. Eso son la presión que estamos teniendo a nivel global. No, uno no puede ser inocente cuando trabajas por asuntos de paz, es pensar de que lo que ves por la superficie es lo que hay. Hay muchos intereses globales, que es parte de lo que es la relación internacional, de que todos están tratando de posicionar su punto de vista, sus intereses políticos, económicos. Entonces, uno tiene que mirar a los ojos de frente y decir, esto es lo que hay, esto es lo que puede suceder. ¿Qué puedo hacer yo desde el apoyo, por ejemplo, a instituciones en América Latina que siguen, que desean defender instituciones democráticas, que desean defender la conversación pacífica entre ciudadanos, incluso entre diferentes, que estén en diferentes posturas? Pero no dejarle ganar a quienes socavan o quieren socavar la confianza en las instituciones.
10: Estamos conversando, ustedes escuchan a Alfredo Zamudio, el director de Espacios de Diálogo, que es una nueva iniciativa para el diálogo en América Latina. Alfredo, tú hablaste de Europa, pero también hablaste del acoso, de los problemas en América Latina. ¿Cuál es ese acoso concretamente? ¿Viene desde ideas, partidos, grupos, poderes fácticos, estructuras de conversación que se instalan en los países? A mí, por ejemplo, me llama poderosamente la atención, a ver si me logro explicar, la polarización que hay en la discusión política.
12: Y la polarización que hay
10: en la discusión política, la descalificación permanente de lado y lado. Por ejemplo, ¿qué nos puedes decir al respecto y cómo enfrentarlo, digamos?
12: Mira, yo soy una persona que cree en lo mejor de las personas. Ya. No creo de que la polarización política sea algo consciente de muchos partidos políticos de socavar a la democracia. Quiero no creer que es así. Pero creo de que el mundo político, ustedes, la prensa, no estamos viendo en realidad la presión que otros poderes fácticos están implementando para llevarnos calladamente hacia una polarización. Y por eso es importante detenerse, importante ver si esto sucede 1, 2, 3, 4, 5 pasos más allá. ¿Cuál es la situación? ¿Cómo vamos a poder regresar en esto? Mira, para mí era importante a ustedes dos decirles, o sea, todo esto puede resultar muy dramático, muy caótico, muy amenazante. Pero ahí, este es un buen momento para detenerse y decir, ¿qué es lo que está en juego si no cuidamos a la democracia? Si no cuidamos

0: instituciones. Mira, hay una cosa, nosotros todos hablamos, mi instinto me dijo qué, ¿no es cierto? Y yo trabajé mucho tiempo pensando, ¿qué es instinto? Instinto es una forma de reconocer cambios de patrones, cambios de modelos. Es muy humano cuando uno va y dice, mira, algo va a pasar, algo siento. Y uno se retiene, se para, observa y actúa según ese retroceso, ese paro que tú haces. Este es un buen momento para sentir qué es nuestro instinto nos está diciendo. Seguimos adelante en este ritmo como que si nada, como esa guerra feliz que todos pensaban que iba a ser la Primera Guerra Mundial, que iba a estar, terminar en 2 semanas, o estamos adelante frente a algo que puede terminar muy mal a nivel global. Este es un buen momento para todas personas hacerse esa pregunta.
1: Estamos conversando con Alfredo Zamudio, director de Espacios de Diálogo, una nueva iniciativa para el diálogo en América Latina. Él es exdirector del Centro Nansen para la Paz y el diálogo en Noruega. Su misión además en Chile, estuvo hasta el 2025 trabajando en distintas instancias de diálogo. Ahora, aquí quiero poner la atención, porque tú dices, hay una presión, es decir, y aquí es súper importante lo que acabas de decir, hay una presión de poderes fácticos que nos llevan a la polarización. Es decir, esto no es algo que pasó, que surgió, o no. Aquí hay algo que está empujándonos hacia algún lugar. Ese lugar es polarizarnos, ese lugar es no dialogar, ese lugar es dejar de creer en las instituciones, bombardearlas todo el tiempo, ningunearlas todo el tiempo, que nuestro diálogo suba 5 pisos más, leer solamente cosas que nos alteren y que vayan alterando nuestro juicio. Estamos arriba todo el rato de una y otra y otra y otra y otra y otra, y todo esto tiene impacto en nuestra vida. Queremos hacer como que no, pero sí. Entonces, la pregunta es cómo la sociedad civil, que es donde yo siento que tú quieres influir también, puede volverse en contra de este poder fáctico. Es como, es muy grande los poderes fácticos. Y funcionan desde un lado inconsciente, digamos. Hay plata que está en las redes sociales, estamos hablando de cómo se mueven los combustibles, las guerras donde se mueven, o sea, cosas grandes. Que no son menores. ¿Cómo nosotros, unos chiqui, podemos hacer esos cambios?
0: Mira, hay muchas formas como a nivel chiquito, personal, uno puede cambiar una relación, unas micro redes de relaciones, ¿sí? Por ejemplo, esos micro actos de amabilidad que uno puede hacer en el día a día. Uno no lo hace usualmente por miedo, porque se va a creer que no estoy cansado, etcétera, pero yo trato de hacer ese ejercicio, uh-huh, de ser amable en el día a día, de crear esas micro relaciones con otras personas, y cambian algunas cosas. Para mí es importante, por ejemplo, mencionarte la dimensión de esto, acoso, este asedio a la democracia. Hace un par de semanas atrás, en Noruega, donde yo vivo, los sistemas de identificación digital, parecido a la clave única, uh-huh, estuvieron inoperables durante 3 días. Y no fue porque el sistema noruego computacional se derrumbó. Estuvo bajo un ataque sistemático con millones de ataques por segundo. Y las autoridades noruegas han preferido no decir de dónde viene el ataque. Han dicho que es un ataque sistemático por una agencia semiestatal de un país vecino. Todo eso, súmalo, ¿qué causa eso? Causa, dice, no creo en que el Estado me cuida, no creo que yo puedo pensar en el futuro. Son todas esas agresiones chiquitas que te hacen perder la confianza en que hay un futuro. Esa pérdida de confianza es el objetivo de una construcción de una situación para la guerra. La guerra no empieza con los tanques. La guerra empieza con la desconfianza. Entonces, todos nosotros tenemos la responsabilidad de crear microespacios donde construir confianza. Mira, una bellísima escritora norteamericana que se llamaba Maya Angelou decía que la virtud más importante era la valentía, y la valentía persistente. Porque la valentía persistente te permite construir otras virtudes, actuar de otra forma. Si tú dejas que el miedo

0: te gane, te queda el silencio. Y el silencio no comunica nada, solamente comunica lo que nos están atacando, quieren hacer oír.
1: Alfredo Zamudio es director de Espacios de Diálogo, una nueva iniciativa para el diálogo en América Latina, bueno, y también exdirector del Centro Nansen para la Paz y el Diálogo en Noruega. Te escucho hablar y me siento invitado a generar más y más confianzas. Pero, por ejemplo, pienso en el Chile de hoy, en la América Latina de hoy, y pareciera que estamos, pienso en nuestros líderes, particularmente algunos, que justamente hacen todo lo contrario, digamos. En muchas ocasiones del día a día, a la hora del adversario, tratándolo como enemigo, en fin, descalificando los disensos, no sé si me explico. ¿Cómo enfrentar esa coyuntura, digamos, en la realidad, Alfredo, desde tu mirada?
0: Yo decía hace un momentito eso de ser amable. Yo creo que hay que ser porfiado,
1: ya.
0: ¿Sí? Terco, persistente. No dejarse, o sea, el miedo existe, yo siento miedo, siento preocupación por el futuro. Pero no hay que dejarse ganar. Mira, yo estuve, perdón, si me das un minutito más.
1: Dale.
0: Yo estuve en Kosovo semanas antes de la explosión de la primera ola de gran violencia, en 1995, y me doy cuenta de tanto tiempo, de lo viejo que ya soy. Y yo vi algo ahí que me causó muchísima impresión. En el centro de Kosovo, que estaba bien desértico, la gente botaba la basura por su ventana hacia afuera. Dejó de cuidar su yo, su espacio personal, su intimidad. Y yo le decía a los analistas europeos de que cuando algo así está sucediendo, es un momento muy peligroso, porque ya nada importa. En este momento en Chile tenemos una democracia, tenemos una situación tensada, todos nos estamos cuidando, queremos ser mejores, hacemos ejercicio, nos vestimos bien. Mientras veamos eso, cuidémoslo. Todas esas cosas que nos permiten invitar a alguien que está pensando diferente como nosotros, decir, mira, estoy en profundo desacuerdo contigo, pero me gustaría conversar, me gustaría entenderte. Esos microespacios de amabilidad son los que nos hacen el cambio y nos permiten decir, no estamos siguiéndole el juego a quienes están tratando de subir la temperatura.
2: Estamos conversando con Alfredo Zamudio, director de Espacios de Diálogo, una nueva iniciativa para el diálogo en América Latina. También estuvo trabajando en Chile, ha trabajado en el mundo entero con respecto al tema de la paz, en lugares donde ha habido conflicto. Y me parece súper interesante, ya para cerrar, cómo entender en el momento en que estamos, porque hay que tener conciencia, es decir, dejar de hacernos como los locos, como que no pasa nada, pero con otra conciencia, con la conciencia de que podemos hacer una diferencia. Yo coincido contigo, esta idea es como muy común, como que no hay futuro, como que esta cosa como que se acabó, oye, no, chao, se acabó. Perdón, está lleno de partida niños, niñas y adolescentes que necesitan un futuro sí o sí. Así que chao, estamos en este mundo, en este planeta, con otros, para otros. Es decir, esto como que se acabó, no se puede nomás. O sea, de partida no nos podemos bajar, es como esto no es como más falta, me quiero bajar del mundo. Creo que hay una onda así. Y entender qué es lo que podemos hacer, cómo lo podemos hacer, y entender este asedio a la democracia. No importa quién gane las elecciones, porque yo creo que ese es el tema. Lo que tú estás tratando de decir, da lo mismo quien gane, van a ganar los que tienen que ganar. El punto es que la sigamos manteniendo y que creo que entendamos que en Chile hay buenas condiciones. Nosotros como que hablamos muy mal de Chile y realmente si lo comparamos y sacamos la cabeza del frasco y vemos América Latina, en Chile hay muy buenas condiciones, como para cerrar y darnos una mirada. ¿Cómo lo ves tú?
0: Mira, qué bueno que traigan la mirada de otros países de América Latina que nos miran con ojos de admiración, porque hemos estado muy divididos y seguimos conversando, ¿sí? Tú mencionabas a los niños, niñas, adolescentes. Si los adultos instalamos un lenguaje que no hay nada más que hacer, les quitamos la capacidad de agencia a los chicos, que pueden cambiar y cambiar el futuro, cambiar el hoy y cambiar el futuro. Necesitamos instalar que nosotros podemos cambiar lo que hay. Podemos hacerlo, lo hemos hecho. No, esto no está escrito en piedra.
2: Alfredo Zamudio, director de Espacios de Diálogo, una nueva iniciativa además también para el diálogo en América Latina, exdirector del Centro Nansen para la Paz y el Diálogo en Noruega. ¿Cómo la gente se puede conectar contigo, contactar contigo? ¿Cuáles son tus redes sociales para poder también conversar?
0: Fui director de Centro Nansen.
2: Exdirector.
0: Mira, yo tengo un Instagram que es súper fácil.
2: Sí.
0: Alfredo Zamudio de Arica.
2: Ya, perfecto.
0: Porque eso es lo más importante, que soy de Arica.
1: Muy bien, Alfredo, gusto verte. Muchas gracias por
2: haber venido. Muchas gracias.
1: Como siempre, es muy interesante escuchar a Alfredo Zamudio. Bien, 10 minutos faltan para las 8 de la mañana. 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
1: Bien, faltan 9 minutos para las 8 de la mañana. Hacemos palabra que es noticia aquí en Futuro, la radio del rock. Muy ad hoc para luego de la conversación con Alfredo. Escuchamos a Quinn.

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2: 4 minutos para las 8.
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8: Muy bien, 2 minutos faltan para las 8 de la mañana y estamos haciendo junto a ustedes Palabra que es Noticia aquí en Futuro, la radio del rock. Hoy es miércoles 30 de septiembre del año 2026, está nublado en la capital, bien oscura la mañana, ¿eh? Estábamos comentando aquí con Gato, 10,7 grados la temperatura del momento, 18 graditos, puede que caigan algunas gotitas en horas de la tarde, lo que más destaca en el pronóstico del tiempo para esta última día del mes patrio son las altísimas temperaturas que van a ver en el norte, en torno hasta, o que podrían picar hasta los 36 grados.
9: El lunes el presidente José Antonio Kast presentó el Plan Chile Despega, una agenda pro empleo con la que el gobierno busca enfrentar el deterioro del mercado laboral mediante la aceleración de inversión pública, subsidios a la contratación, apoyo financiero a empresas y una ejecución territorial de estas medidas.
8: Bueno, la iniciativa contempla movilizar 1.3 billones de pesos en inversión, obras y programas de empleo, con el objetivo, entre otras cosas, de generar más de 100.000 puestos de trabajo y comenzar a mostrar resultados durante los próximos meses para seguir dando frutos en el 2027. Sin duda, una de las cuestiones más importantes que marca la agenda en este momento. Vamos a profundizar sobre esto. Está en línea con nosotros hasta ahora el ministro del Trabajo, Tomás Rau, a quien le damos la bienvenida al programa. Ministro, muy buen día.
9: Muy buen día.
10: Muy buenos días, Antonio, Andrea, muchas gracias por la invitación.
8: No, bienvenida a usted, ministro, muchas gracias por acompañarnos aquí en la Radio El Rock. Entiendo que es primera vez, así que preciso para conversar sobre este tema. Déjeme hacerle una pregunta en general. ¿Con qué feeling se quedó usted luego de los anuncios de este programa de empleo de emergencia y todo lo demás para reactivar el empleo? En términos generales, de los tomadores de decisiones, de los economistas, de los políticos, en fin, ¿qué nos puede decir al respecto? Partamos por ahí.
10: A ver, yo creo que el plan tiene ejes importantes que han concitado un apoyo relativamente transversal a mi juicio, que es obviamente aceleración de inversión, obras públicas, vivienda, que suele ser intensiva en mano de obra, este tipo de construcción. Además, un subsidio importante. Recordemos que nosotros habíamos lanzado un subsidio el 15 de julio con solo 25.000 cupos. Entonces ahora se han inyectado 91.000 millones de pesos, que más que multiplica por tres lo que se había hecho. Entonces un esfuerzo también importante. Está el FOGAPE también, que cierto va a dar liquidez a las empresas, y está toda la articulación con gobiernos locales, municipales. Entonces yo creo que ha sido bien recibido el plan.
9: ¿A cuántos empleos se supone que este plan que quiere crear? ¿Y a quiénes? Porque se habla de 100.000 empleos, más o menos. Estamos hablando de una disminución, lo que podría ser, según los analistas, un punto menos. Es decir, estamos en 9,5 desempleo, llegar a 8,5 más o menos. La pregunta, estos 100.000 empleos, ¿a cuál grupo están enfocados? Y si usted hace esas estimaciones o distintas estimaciones.
10: No, nosotros como gobierno hemos lanzado este plan, que recordemos son recursos importantes, son 1,3 billones de pesos, para generar 100.000 o más, ¿cierto? Más de 100.000 empleos. Esto, por ejemplo, solo en el subsidio vamos a poder generar 75.000 empleos solo con esta inyección de recursos en el subsidio. Uh-huh. Obviamente nosotros necesitamos acelerar y ejecutar esas obras, eso es muy importante, ¿cierto? Porque en la medida que logremos hacerlo, vamos a poder generar y contratar más trabajadores y más trabajadoras. ¿Qué tipo de empleo? Bueno, la verdad que de todo. En el subsidio está tiene un beneficio mayor para la contratación de mujeres. ¿Sí? En el caso del subsidio son hasta 332 mil pesos para la contratación de una trabajadora y 276 mil pesos para la contratación de un trabajador. Uh-huh. Y en el resto de las obras, bueno, va a depender un poco de la demanda, ¿sí?
8: Estamos conversando, ustedes escuchan al ministro del Trabajo, Tomás Rau. Ministro, ¿es posible desde la autoridad, desde el ministerio, desde el diseño máster de este plan, poder suponer en qué áreas específicamente podrían crearse más empleo? Por ejemplo, estoy pensando justamente en lo que usted dice, el empleo femenino, en un día, entre otras cosas que vamos a conocer un rato más, las últimas cifras de empleo. No sé si eso se puede dirigir o cuál es la expectativa que tiene el gobierno.
10: Nosotros tenemos algunas herramientas de focalización, por decir así, o de priorización más. Yeah. También en el subsidio hemos puesto un mayor porcentaje de subsidio respecto a la población en regiones que tienen tasas de desocupación más altas, ¿sí? Eso también lo hicimos en el subsidio que lanzamos el 15 de julio y lo vamos a repetir. ¿Por qué? Porque hay muchas regiones que tienen tasas de desempleo muy altas y requieren ayuda. También, por ejemplo, hay algunas regiones que van a tener una ejecución presupuestaria en obras públicas y vivienda un poco mayor, como la Araucanía, ¿cierto? Que va ¿cómo se llama?, ejecutar en torno a 40.000 millones, de pesos. Y bueno, ahí vamos, en el fondo, vamos orientando un poco los instrumentos, de acuerdo a las necesidades también territoriales.
9: Ahora, con respecto a este plan, hay algunas cosas que son efectivamente acelerar muchas inversiones que ya estaban comprometidas, es decir, fondos que estaban comprometidos, por ejemplo, en el caso del MOP, en el caso del MIMBU, que van a ser los dos principales como tractores de esto, digamos, es decir, la tracción va a estar bastante puesta ahí, no toda, pero bastante puesta ahí, sobre todo en la aceleración de la ejecución. Dineros que de alguna manera se van a adelantar, por ejemplo, a aquellos que trabajan con el Estado, eso también es una plata que no es fresca. Entonces la pregunta es, ¿cuánta plata de este, de esto como 1,3 billones de pesos que se anunció es plata fresca? Es decir, que viene ya sea de ajuste, de otras partes, pero que yo no estaba dando vuelta. ¿Cuál es fresca? ¿Y a dónde va apuntada esa plata?
10: Sí, no tengo el número exacto, lo que sí le puedo decir que lo que es en subsidios, uh-huh. Por supuesto que son recursos frescos. ¿Sí? Esos recursos no estaban contemplados para ejecución. Como comentaba, teníamos 25.000 cupos de subsidios, las postulaciones excedieron esos 25.000, entonces se han inyectado recursos frescos ahí.
9: Uh-huh. ¿Y cuántos son? ¿Más o menos?
10: Son 91 mil millones de pesos.
9: 91 mil millones de pesos la plata fresca. Y ahí también un poco, ministro, estamos conversando con Tomás Rao, ministro del Trabajo, y ahí, ministro, un poco que más bien como los ajustes, las críticas que hacen algunos y algunas que tiene que ver con que si bien el plan está bien enfocado, lo que le falta es robustez. Es decir, este es un plan que está generado según tal cual como dice el presidente, o como lo hemos entendido, como un plan, ¿cómo lo dice? Un plan puente para cuando la ley de reconstrucción comience de alguna manera ya a operar, que es donde ha puesto la energía el Ministerio de Hacienda, ¿no? Y este es un puente, pero sin embargo algunos expertos dicen que este puente se va a quedar corto. ¿Lo ven así? ¿Existe la posibilidad de ampliar, por ejemplo, sobre todo en los subsidios? ¿Cree que nos vamos a quedar cortos con esto?
10: Mire, nosotros creemos que no, pero déjeme comentarle que el empleo no se genera ni por subsidios, ni por decretos. Si nosotros necesitamos, el gran empleador de Chile es el sector privado, eso es así, son las empresas. Entonces, hay muy buenas perspectivas de inversión, ¿cierto? Tenemos récord de inversión en el primer semestre, 35 mil millones de dólares ya aprobados, pero nosotros necesitamos que se materialicen, ¿sí? Entonces, claro, como usted dice, se ha dicho que es un puente, yo entiendo, es legítimo debatir sobre montos, si es que es robusto o no es robusto, pero nosotros tenemos que primero vivir con los recursos que tenemos, ¿sí? No tenemos el mismo contexto que había, por ejemplo, para la pandemia, donde había muchísimos más recursos, ¿cierto?, en la arca fiscal. Eso hoy día no es así. Y nosotros necesitamos también, en el fondo, que la economía vuelva a crecer para generar estos puestos de trabajo. Y esos son los incentivos que estamos poniendo, ¿cierto? Aceleración de obras, de viviendas, subsidios laborales, líneas de crédito, FOGAPE. Estamos haciendo un esfuerzo grande y esperamos que tenga resultados.
8: Estamos comenzando, ustedes escuchan al ministro del Trabajo, Tomás Rau. Queremos hablar de la sala cuna, ministro, pero antes quiero preguntarle lo siguiente. Uh-huh. Si usted se la vamos a conocer datos ahora de empleo, ya le mencionaba, bueno, hay alta expectativa. No sé si usted se la juega o la idea, o sea, nos puede decir cuál es la idea del gobierno, con cuánto quiere terminar de empleo, desempleo de aquí a fin de año, para tener una idea más o menos cómo están observando este tema, que tiene alta razón, estructural y todo lo más, el tema de la cesantía en Chile.
10: Mire, nosotros la meta es generar más de 100.000 empleos. No quiero ponerme técnico, pero un guarismo, un número específico, depende de muchas circunstancias, depende de cuánta gente entra a la fuerza laboral, cuánta gente inactiva sale. Entonces, la meta es generar más de 100.000 empleos y obviamente irlo bajando de manera sustancial para terminar el gobierno, como hemos dicho, con una tasa en torno a 6,5%.
8: Claro, que es considerado un poco más o menos pleno empleo, en torno al 6% en una economía.
9: Y ahí enganchando un poco con lo que usted dice también, efectivamente esto parte de la minuta que el propio ministerio también nos dio para poder entender y mirar lo que viene en tema del empleo. Hay una cantidad, por eso vuelvo a insistir en el tema del puente, digamos, es porque ustedes también ponen una cifra que ya se han aprobado 179 proyectos, grandes proyectos que van a significar lo que usted citó, 35 mil millones de dólares en inversión, que ya están aprobados y qué sé yo. Eso, ¿usted tiene un cálculo de cuántos empleos puede generar, por ejemplo, esa inversión, que es de donde está empalancada estas buenas noticias, digamos? Por ejemplo, de que el gobierno va a terminar en 6,5. Esa cantidad de proyectos, ¿cuántos empleos podrían crear?
10: Mire, ahí también va a depender un poco de las áreas. Hay tipos de inversiones que son muy intensivas en mano de obra, que es como la vivienda.
9: Claro.
10: La infraestructura es menos intensiva en mano de obra. La minería es aún menos intensiva en mano de obra. ¿Sí? Entonces, no, de nuevo, tampoco le puedo dar un número preciso, pero 35 mil millones de dólares es un monto muy, muy importante. ¿Sí? Estamos hablando de decenas de miles o centenas de miles, pero esas inversiones tienen que materializarse. Sí, estos claro. son proyectos que no se construyen en un mes.
9: No, ¿sí? Por supuesto.
10: Entonces
9: por supuesto.
10: Que van...
8: Sí. Ministro, hablemos de la sala cuna, en que está ese proyecto, bueno, que es consustancial, que es tan importante, digamos, que ha generado tanta expectativa en muchas personas. ¿Qué nos puede contar en las discusiones, en qué está justamente ahora este proyecto de sala cuna universal?
10: Sí, mire, de hecho yo terminando esta entrevista me parto al Congreso, porque tenemos sesión en la Cámara de Diputados, en la Comisión de Trabajo. Nosotros estamos en segundo trámite. ¿Sí? Nosotros despachamos ya del Senado el proyecto, como es público, hay algunos artículos respecto al financiamiento que no fueron aprobados en el Senado y que tenemos que reponerlos ahora en la Cámara. ¿Sí? Estamos en ese proceso, estamos en audiencia y iremos a votación próximamente. Teníamos calculado la otra semana, pero todavía hemos preferido seguir con la discusión porque también nos han pedido los parlamentarios tener un poco más de tiempo para audiencias, para discusión. Y la verdad es que estamos tratando de concitar la mayor cantidad de apoyo. Yo me estoy juntando con todas las bancadas, con distintos sectores, nos hemos juntado con más de 30 organizaciones sociales, porque creemos que es un proyecto muy importante para el país. Acá nos hemos focalizado mucho en las cosas que nos separan, que nos dividen, que tenemos legítimas diferencias, pero creo que nos ha faltado poner el foco en lo que nos une, que queremos terminar con una discriminación histórica, ¿sí?, de más de 100 años en contra de la contratación de mujeres. Y creo que no podemos perder eso de vista.
9: Ministro de Trabajo Tomás Rao, solamente si usted nos podría explicar en 2-3 puntos cuál sería esta ley de sala cuna que el gobierno desea, independiente de las discusiones, conversaciones. ¿Cuáles sería? Es decir, ¿para quiénes? ¿Cómo lo sería? De los 3 puntos claves, ¿a cuántas personas podría beneficiar? ¿Mujeres también? ¿Cómo se va a financiar? ¿Y para quiénes se financiaría? ¿De qué manera sería esta sala cuna?
10: Básicamente el proyecto de ley lo que hace es crear un fondo de sala cuna que se paga con una cotización de 0,35% a cargo del empleador, pero para no subir los costos laborales, el empleador puede reducir en 0,35, se reduce en 0,35 la cotización que va al seguro de cesantía, ¿sí? Y así no se suben los costos laborales. Este fondo, que es más o menos 300 millones de dólares, hablando en grueso, alcanza para financiar sala cuna de, todos los nuevos beneficiarios que entren, que se calculan en torno a 70.000 en régimen. Hay una oferta pública importante que es cierto, es gratuita en este momento para el 60% de la población del registro social de hogares. Entonces viene a complementar esta oferta pública. El empleador no tiene un mayor costo, ¿sí? Y básicamente es una implementación gradual porque necesitamos que, ¿cierto?, la oferta también responda. Entonces se van a ir incorporando los grupos de beneficiarios en el tiempo, en 3 o 4 años. Ahí estamos también viendo si podemos adelantar esa gradualidad. Y en términos de empleo, hay estudios que calculan que podría generar en régimen hasta 140.000 empleos femeninos también, ¿no? Entonces, es un proyecto que tiene muchos beneficios y que esperamos de verdad concitar los apoyos y aprobarlo de una vez por todas, porque recordemos que este es el tercer proyecto de sala cuna y llevamos muchos años tratando de aprobarlo.
8: La apuesta, los diálogos, ministro, entiendo que se tiene que ir para ir cerrando, es tenerlo aprobado antes de fin de año, este año, de todos modos, ¿o no?
10: La meta máxima es evitar el ¿cómo se llama?, las vacaciones de febrero, por decir así. Ojalá diciembre, pues si no enero, ¿sí? Es poder aprobar este proyecto.
9: Ahora, ¿cuánto esto es parte de una agenda más robusta por parte del gobierno con respecto al tema del trabajo? Quiero saber que si la sala cuna es un músculo de ahí que está moviendo de manera importante también, con varias diferencias, con hay que decirlo. Es verdad que todos queremos sala cuna hace más de 20 años o 30 años, ya no me acuerdo, pero finalmente nunca se ha logrado llegar a acuerdo. Al parecer tiene que ver con el financiamiento, al parecer la manera que se hace también, cuánto completo es la sala cuna, de qué manera se gestiona, pero eso dejémoslo aparte. ¿Cuánto tiene que ver también lo que el gobierno insistentemente ha dicho que ha encarecido el costo del trabajo? Todas, por ejemplo, el tema de las 40 horas, quiero saber si está en agenda también modificaciones al respecto de eso. El tema de los años de servicio también, es decir, no años de servicio, la
8: indemnización.
9: La indemnización. ¿Todo eso va a entrar en un paquete? ¿O usted lo está seccionando? ¿O ya no está dentro de las prioridades? ¿Cómo ve lo que viene aquí, de aquí a los próximos 6 meses, pongámosle marzo?
10: Sí, mire, nosotros ya hemos ingresado algunos proyectos de ley que están en trámite y algunos ya han sido aprobados en su idea de legislar. Entonces, efectivamente tenemos una agenda de adaptabilidad laboral y sala cuna es también una medida de adaptabilidad laboral, porque acá se intenta decir que adaptabilidad es igual a precarización y eso no es así. Adaptabilidad es cómo podemos adaptarnos, tanto trabajadores y empleadores, al nuevo mundo del trabajo y sobre todo cuando hay restricciones de cuidado infantil, ¿cierto? Entonces, sala cuna es una medida de adaptabilidad laboral.
9: ¿Ya?
10: El tema de las 40 horas, nosotros ya ingresamos un proyecto de ley que lo único que hace es flexibiliza cómo se promedian las 40 horas. No toca la jornada, ¿sí?
9: Perfecto.
10: En la ley actual se hace en 4 semanas, en ventanas de 4 semanas. Y nosotros proponemos irnos al promedio de los países desarrollados, que son en 16 semanas en un régimen general, salvo en el turismo, que estamos ampliando 52 por la estacionalidad del sector. Ese proyecto se aprobó la idea de legislar por 9 votos en la Comisión de Trabajo contra 3. Y ya estamos avanzando. También estamos patrocinando un proyecto de contrato por horas. Ese todavía no se vota, que está en la Comisión de Trabajo del Senado. Esos son proyectos que ya están en el Congreso. Y vamos a ingresar próximamente un paquete, claro, con medidas que tienen que ver con bandas horarias, flexibilidad en bandas horarias, contrato de aprendizaje, polifuncionalidad. Y estamos efectivamente también trabajando en una propuesta de una indemnización a todo evento, ¿sí? A todo evento, no solo por necesidades de la empresa. Entonces, se viene intenso estos próximos meses.
8: Muy bien, queremos darle las gracias al ministro del Trabajo, Tomás Rau, por haber conversado con nosotros esta mañana. Ministro, que le vaya muy bien y mucha suerte ahí en sus tareas.
9: Muchas gracias, buen día.
10: Muchas gracias a usted, que esté muy bien.
8: Hasta luego, gracias. El tema de la indemnización, tú sabes que se comenta que es probablemente una de las grandes cuestiones a debatir de aquí en adelante, porque mira, en la economía, en un país como Chile, hay harto consenso entre los economistas de todos los sectores, de izquierda, centro, derecha. Lo que ellos reclaman, en cuanto a lo que hay que hacer, es cómo se puede permear al mundo político, al Parlamento en particular, a los diferentes gobiernos, por el cortoplacismo de las promesas electorales. Esto corre para todas, ¿eh? Pero hay consenso amplio respecto de lo que hay que hacer en la economía, tanto en la izquierda como en la derecha.
9: ¿Con respecto a la indemnización?
8: Pero en términos generales, en el empleo y todo lo demás, pero la indemnización, por ejemplo...
9: todos queremos a la cuna, ¿eso te refieres?
8: Claro,
9: todos queremos más
8: empleo.
9: Todos
8: saben lo que hay que hacer, el tema es cómo hacerlo.
9: Claro,
8: cómo
9: ahí está la política.
8: Por eso te digo, y el tema de la indemnización... Por eso es muy interesante lo que decía recién el ministro. Se va a levantar como uno de los temas más importantes a la hora de enfrentar el tema del empleo y todo lo demás, las fórmulas que están buscando desarrollar.
9: Adaptabilidad laboral sería la agenda en la cual están todas estas temáticas, incluida la sala cuna también, que está en plena discusión, el tema de las 40 horas, el tema también hablando de los contratos por horas, de las bandas de horaria, la polifuncionalidad y la indemnización a todo evento, tal cual como nos acaba de confirmar el ministro Rau. Y también que, es decir, el gobierno pretende crear con este plan Chile Pega alrededor de 100.000 puestos de trabajo, es un mejor escenario. Eso estamos hablando de disminuir, bajar un punto. Recordemos que el pleno empleo sería más o menos alrededor del 6% por una economía como nosotros. El gobierno de José Antonio Kast insiste, y lo confirmó el ministro Rau, que acabas de tú preguntarle, que el objetivo del gobierno es llegar al final de este gobierno a un desempleo del 6,5%.
8: Que es prácticamente pleno empleo.
9: Claro, entonces esos son los objetivos de este gobierno con respecto al empleo, que va a ser parte de la discusión de estos días.
8: 8:19, hacemos palabra que es noticia aquí en Futuro, en la radio del rock, pero ahora escuchemos a Motley Crue. Buen día.

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1: Muy bien, 8:24, le damos la bienvenida a Pancho Sugarret. ¿Qué dice, amigo?
2: Hola, buen día, ¿qué tal? ¿Cómo están?
3: ¿Cómo estás?
2: Bien, gracias. ¿Y ustedes?
1: Bien, amigo, gracias.
2: Con luces y sombras en la jornada de ayer con nuestra selección chilena en este proceso. ¿Podemos hablar de proceso? Bueno, no sí, sé. En este periodo de interinato de Nicolás Córdoba a cargo de la selección chilena, y lamentablemente estamos hablando de la segunda derrota en esta gira norteamericana. Nos queda solamente un partido frente a México, fue derrota 1-0 frente a Canadá, esta vez fue 4-2 frente a Estados Unidos. ¿Por qué digo de luces y sombras? Porque yo creo que hay bastantes cosas rescatables, no podemos ser tan negativos siempre. Yo creo que Chile en general hizo un muy buen primer tiempo en la jornada de ayer, donde incluso terminó igualando, yéndose al vestuario con un 1-1, porque la apertura de la cuenta yo creo que era demasiado castigo para lo que había hecho el representativo nacional. El 1-1 dio algo de justicia a lo que había pasado en el terreno. Abriendo la segunda etapa nos pusimos en ventaja con un golazo de Maximiliano Gutiérrez, muy buen gol. Yo creo que hay jugadores destacados en la jornada de ayer, dos ofensivos que de alguna manera con sus propios arrestos se permitieron que Chile luciera, como es el caso de Darío Osorio. Yo creo que es uno de los mejores partidos de Darío Osorio, ya, o sea, no tengo dudas, es el mejor. Yeah. El mejor partido que ha hecho Darío Osorio con la camiseta de la selección chilena. Eso permitió generarse muchas ocasiones de gol para él, incluso con varios remates a portería, y también lo propio de Maximiliano Gutiérrez, que insisto, estableció el 2-1 en su momento. Pero aquí viene el contraste, el problema. Estuvimos 2-1 y en dos minutos nos empataron al tiro, o sea, demostrando la fragilidad defensiva de esta escuadra que lamentablemente no repunta en términos de resultados, de una estabilidad emocional durante los 90 minutos, de mantener un ritmo, una presión constante, y que finalmente termina siendo pasado a llevar por sus rivales. Ayer volvió a demostrar que teniendo arquero, mira lo que te voy a decir, teniendo arquero, Lores Vigorú fue otra vez una de las figuras del equipo, nos hicieron cuatro. Yeah. O sea, perfectamente nos podrían haber hecho más, aunque nosotros también desperdiciamos bastantes ocasiones de gol. Yo creo que hay cosas rescatables en la jornada de ayer, pero más en términos individuales que colectivos. No sé si hay una cosa a rescatar del planteamiento realizado por Nicolás Córdoba en la jornada de ayer, pero sí por lo menos hay jugadores que como que dijeron, estamos en la selección, tenemos que demostrar que por qué estamos acá y por qué básicamente podemos eventualmente pelear con un equipo que fue mundialista y que tuvo una buena presentación además en el campeonato mundial pasado. Ese es un poco el balance de la jornada de ayer, y esperando que también se puedan sacar las conclusiones y finalmente obtener un resultado frente a México.
1: Ahora con México viene peludo, ¿no? Perdona que lo diga de esa manera.
2: Sí,
1: ¿no?
2: Pero en la actualidad no sé si México es más que Estados Unidos. Ahora, convengamos que ayer Estados Unidos presentó, si que hablamos del recambio, cosa que nosotros no hemos podido realizar, ellos jugaron con varios jugadores sub-20. Yeah. Y así todo tienen representantes de esa generación muy relevantes y que le permitieron a Mauricio Pochettino estar en batalla durante el partido con jugadores sub-20. Después ya en el segundo tiempo se desvirtuó un poco con las modificaciones. Habían establecido la posibilidad de realizar 8 cambios durante el partido.
1: Oye, no vi el partido, pero no terminaron, no sé si a combo.
2: Sí, ¿sabes qué? Lo de ayer fue bien, bien particular. No quiero justificar con esto a Leandro Hernández, que hacía sus primeros minutos con la selección chilena. Pero es la típica jugada cuando un delantero va a presionar al arquero y el arquero llega cómodamente a la pelota, ni siquiera va en forma temeraria en Hernández, y es como la típica, como así como que le pegáis con un poco con el zapato, como diciendo ya párate, ¿cachai? Como y me pareció una, no hay que, o sea, evidentemente no tiene que hacerlo, pero me pareció una sobrereacción absoluta de los futbolistas estadounidenses. O sea, perfectamente era evitable, era como ya, sácalo de ahí, listo, ya fue. Además, ellos no lo saben, pero un cabro chico, digamos. una chiquilina, una tontería. Pero insisto, ¿no debería hacerse? Sí, efectivamente. ¿Fue una sobrereacción de los estadounidenses? Sí, absolutamente. Y me parece que el árbitro actuó bien, o sea, mostró un par de amarillas y con eso listo. El resto ya tampoco fue, no es que haya terminado los combos, digamos. A diferencia de lo que ocurrió con Canadá, que ya me parece que hay hechos más graves involucrados, porque se habla incluso hasta de dichos racistas.
1: Oye, el otro día lo escuché en Tenoré, donde hacían una apuesta de los integrantes ahí del panel, ¿cuántos puntos iban a sacar en la gira?
2: Sí.
1: Algunos dijeron uno, otros dijeron
2: yo
1: cinco.
2: Yo dije tres.
1: Tú dijiste tres.
2: Ya estoy casi quedando fuera.
1: Ya, ese va a ser el balance finalmente.
2: Exactamente. Ahora, más que los balances en términos de cuántos puntos sacaste en esta gira, yo creo que no es más lo que puedes sacar en conclusión, digamos, y de los jugadores que en realidad están a la altura.
1: No, claro, los puntos.
2: Porque hay jugadores y hay futbolistas que lamentablemente, y esto no es ahora, sino que en la historia de las selecciones, no solamente de nuestro país, sino en general de las selecciones, que hay jugadores que no les dan nomás, que pueden ser muy buenos en sus clubes y que lamentablemente cuando juegan en selección no rinden lo que uno espera de ellos. Nos pasó mucho con Pablo Díaz, que ayer demostró que me parece que ya está, que lo llamaron y que no sé si está para que lo vuelvan a llamar. Pablo Díaz, cuando tenía su mejor momento en River Plate, lamentablemente la selección chilena nunca pudo demostrar lo bien que andaba en el mejor equipo de Argentina en su momento. Y ayer yo creo que hay jugadores que dijeron, sí, mira, tenemos las capacidades, por algo nos llamaron, y yo creo que ahí por lo menos hay un pundonor, hay una vergüenza deportiva que fue demostrada en la jornada de ayer, pero hay cosas en las que damos muchas ventajas en esto de los errores defensivos, de las pelotas paradas. Lamentablemente tenemos ahí un tema en el juego aéreo que no logramos despuntar y que nos tiene sumido en esta negatividad, ¿eh? Si es que existe la palabra. lamentablemente. Cierro con cositas, dos cositas.
3: ¿Cositas?
2: Colo Colo le ganó 1-0 a Puerto Montt.
1: Ya.
2: Partido malo, ¿eh? Malo el partido. En los primeros 45 minutos no hubo remate al arco.
1: Yeah.
2: Se quejaron mucho, bueno, en Puerto Montt ya están acostumbrados, pero en Colo Colo se quejaron mucho con la cancha. Es una cancha sintética.
1: Claro.
2: Es lo que tienen, producto del el tema del clima en la ciudad de la región de Los Lagos. Pero también podrían renovarla cada cierto tiempo. Digamos, ya a esta altura es un tapete más que un pasto sintético. Y en el primer tiempo no hubo jugadas de gol. En el segundo, y Colo-Colo presionando, terminó ganando el partido en los descuentos con anotación de Lautaro Pastrán. Ojo que Bocinha jugó de nuevo con Cabo Verde, ¿eh? Mala actuación, sí, de Bocinha.
3: Bocinha, yo creo que ya Bocinha ya fue, ¿no? O sea, Bocinha quiere volver a su casa.
2: Bueno, tiene que volver. Bueno, pero está en su casa, en su casa también juega mal.
3: Por eso, pero él quiere volver a su vida anterior.
2: Sí, puede ser.
3: En la última entrevista que hice.
2: Ahora yo creo que tiene que, sí, ganar su platita hasta fin de año, volver a Cabo Verde, claro, jugar un par de años más y listo.
3: Exacto.
2: Pero sí.
3: Y contar esto como una gran anécdota y hacer un súper documental.
2: Pero yo creo que, o sea, a mí me criticaron mucho por ser duro con Bocinha, ¿eh? Pero no, a mí me parece que no mostró el nivel, en todo lo que ha jugado, no ha mostrado el nivel. Y, o sea, que fue un relumbrón lo que hizo nomás en el Mundial, pero no pasó más allá de ello. Y en lo que se refiere al tenis, una muy buena noticia de madrugada: Alejandro Tavilo, triunfazo, ¿eh?
1: Yeah.
2: Le ganó a Tommy Paul, 16 del mundo. Le ganó 6-1 y 6-2 en 1 hora y 14 minutos. Mira, lo sacó, pero de paseo.
1: Muy bien.
2: No sé si hay más cosas detrás, si es que el estadounidense tenía algún inconveniente físico, psicológico, no sé. El partido fue de madrugada, no tengo antecedentes, no lo vi, pero el marcador es muy expresivo para un tipo que es 31 del mundo y que le gana al 16 y que ahora está esperando por un rival en los octavos de final del ATP 500 de Tokio, en Japón.
1: Pancho, muchas gracias, gusto verte.
3: Muchas siempre. Gracias.
2: A ustedes, que estén bien.
1: Gracias.
3: Chao.
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1: Bien, 8:33, vamos rápidamente una pausa, volvemos con René Naranjo. 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
6: 12 grados.
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3: Bueno, y si no sabes qué ver, qué hacer, arroba René Naranjo tiene tus recomendaciones, ¿no? ¿Cómo estás, René?
14: Muy bien, Andrea, Toño, amigas y amigos de Radio Futuro. Claro que sí, hay buenos estrenos mañana jueves. ¿Ah? Claro, mañana jueves comienza el mes de octubre con muy buenos estrenos. Llega una de las películas más esperadas del año.
1: A ver.
14: Digger.
1: Epa.
14: Digger. Sí, octavo largometraje del director mexicano González Iñárritu, protagonizada por Tom Cruise, nada menos, en su primer papel dramático o no de acción desde el año 2004, cuando hizo Colateral, que es una muy buena película. Hace 22 años que Tom Cruise no hacía un papel que no fuera de acción.
3: Ya. ¿Eh?
14: Y bueno, y quiere ganarse los Oscar y se la juega completa en esta película, que es una comedia satírica con elementos de drama, de farsa, de burlesco, incluso de grotesco, sobre un multimillonario petrolero que controla el mundo. Las alusiones ya empiezan a ser muy cercanas, ¿no? Y que tiene mucho poder y que, bueno, tiene plantas de petróleo en el Ártico. Esto es solo el comienzo de la película. Y una de estas plantas va a provocar un desastre ecológico, pero con una catástrofe en realidad. Va a provocar una catástrofe este desprendimiento de hielo provocado por la extracción del petróleo que realiza Digger Rockwell.
3: Y
14: desde ahí en adelante.
3: Ahí está la película.
14: Y desde ahí en adelante empiezan a desarrollarse una serie de sucesos. Algunos más locos que otros, algunos más inspirados que otros. La película es provocativa, entonces acierta y se equivoca, va así. Tiene muy buenos momentos y otros que cuesta aguantarlo. Es bastante exagerada la actuación y uno dice, ¿a dónde va esta película? Hasta que por ahí empiezan a aparecer giros más interesantes, que no vamos a contar, evidentemente, porque queremos que usted vea la película. Es una gran farsa sobre el mundo actual. Es interesante porque la película se inspira directamente en el gran clásico de Stanley Kubrick, El Doctor Insólito, del año 64, sobre la bomba atómica, donde todo...

0: bueno, la crítica de Estados Unidos está totalmente dividida. Es una producción grande, $125 millones, con mucha expectativa. Se espera que Tom Cruise esté nominado al Oscar y que lo gane. Y tiene una gran escena que ya se va a volver un clásico del cine, donde se la juega toda Tom Cruise. ¿Ya? Muy buena escena. Pero es una película que va a dividir opiniones. Es una película provocativa. Es una película que va al corazón de los problemas de la humanidad hoy, que es básicamente la sobrevivencia, qué pasa con estos multimillonarios que controlan el mundo y cómo actuamos los seres humanos frente a un planeta que se acaba sus recursos y que podríamos desaparecer como especie. Ese es el tema de Digger, digamos. Digger, de hecho, significa acabar. Cavador.
1: Ah, perfecto, ya.
0: El nombre, digamos, en Digger significa cavador.
1: Un pequeño tema.
0: Un pequeño tema que lo aborda de manera muy exuberante González Iñárritu, con una fotografía absolutamente fascinante del maestro de la foto y ganador del Oscar, Emanuel Lubezki, también mexicano, 3 veces ganador del Oscar, un absoluto maestro, y con un ritmo y unos planos secuencia bien alucinante. A mí me pareció mejor que peor.
1: Pero tiene lo suyo.
0: En el saldo yo digo, está mejor que peor Digger, si bien entiendo que haya gente, y sobre todo los primeros 15, 20 minutos, se le hagan un poco difícil por lo vociferante. O sea, solo para contar, Tom Cruise vive en este palacio, ¿no es cierto?, ultramillonario, y tiene una gata que ha mantenido viva, no sé, 50 años, 80 años, digamos, por métodos artificiales. Así es, viste que ahora está todo el tema de la inmortalidad. No, es una película completamente actual.
1: No, pero recordemos que el presidente de Argentina, Milei, lo que hizo fue clonar a sus perros fallecidos, ¿no?
0: Sí, está inspirado en hechos absolutamente reales.
1: Parece fantástico.
0: Claro, no. Y capta una realidad que en muchos aspectos hoy día en el mundo es grotesca, ¿no es cierto? Y por momentos nos resulta inverosímil y está ocurriendo. ¿Ya? Y eso, la película lo toma. Y ahí hay que decir que González Iñárritu toma todo el tema. Lo toma, lo asume,
1: o sea, no
0: y lo representa, no esquiva,
1: esquiva
0: nada.
1: No esquiva nada.
0: Exacto, ¿no? Está todo dicho.
1: Y lo exagera. Y lo pone en este formato.
0: En este formato de gran sátira en que un iceberg puede destruir el mundo o al menos provocar una gran, gran catástrofe. Es una película que hay que ver en cine. Me tocó verla además en formato IMAX, entonces se aprecia mucho los valores técnicos.
1: Estas son las películas que son de gran cine, ¿no?
0: Y que dividen las opiniones. O sea, hay que ir dispuesto también a la salida a comentarla. A decir, oye, ¿qué te pareció? No me gustó. Sí, es una película que genera conversación, que quiere estar en los temas de hoy. Y Tom Cruise está brillante.
1: ¿A tú le darías el Oscar?
0: O sea, está en un rol que tiene, que seguramente va a ganar. Yo creo que Tom Cruise va a ganar.
1: ¿En serio?
0: Sí. O sea, si tú me preguntas hoy día, 30 de septiembre, yo digo Tom Cruise va a ganar el Oscar a Mejor Actor. Porque además lo está esperando todo Hollywood.
1: ¿Quiere a
0: Hollywood a esta altura lo quiere.
1: Pero lo desechó muchas veces.
0: No lo desechó.
1: Nunca lo ha tratado tan bien.
0: Lo subvaloró.
1: Lo ha subvalorado.
0: Claro, pero no lo desechó.
1: Ya.
0: Y Tom Cruise, que ha estado 3 veces nominado a Mejor Actor, pero ya hace muchos años, aquí tiene su gran oportunidad. Y la verdad que Tom Cruise lo da todo, tiene una transformación física, en fin.
2: Aquí estaba mirando el tráiler.
1: Pareciera que Tom Cruise, o al menos él dio una entrevista, cosa que no hacía hace años.
0: Exacto,
1: también.
0: Sí.
1: Ha estado en todos los lugares que lo hemos visto de manera pública, muy llano a conversar.
0: Reconoció que no se lleva bien con uno de los hijos que adoptaron con Nicole Kidman, que hoy día ya tiene veintitantos años.
1: O sea, está abriendo un poco ese paño.
0: Sí.
1: Y pareciera ser que se hubiese preparado muchos años para este rol.
0: Eso es lo que
1: él de alguna manera deja entrever, o lo que entendemos, ¿no?
0: Sí, porque además su carrera como héroe de acción llegó a su fin. Él tiene hoy día 64 años, está súper bien, en una buena edad, digamos.
1: No, ya está, pero como quiere, digamos, a los 64 años.
0: Sí, adivina quién más tiene 64 años.
1: No sé quién más, pero ese señor hace una cantidad de ejercicio que debe ser horrorosa.
0: Sí,
1: digamos.
0: No, se mantiene bien y bueno. Y ahora está efectivamente aprovechando Digger para hablar un poco más de su intimidad, que la ha mantenido muy, muy en secreto los últimos 25 años, por lo menos, de este siglo, desde que se separó de Nicole Kidman, digamos.

0: Para justamente potenciarse para los Oscars, pero la actuación es brillante, él es un gran actor, va a estar Digger. Y llega el estreno imprescindible del año, uno más, digamos, el segundo estreno imprescindible del año del cine chileno. El anterior fue el de Hielo y este es Hangar Rojo. Hangar Rojo es una película que se basa en hechos reales de la historia del capitán de la Fuerza Aérea, Jorge de Silva, que el día del golpe, el 11 de septiembre del 73, está en la escuela de especialidad de él ahí y empiezan a producirse las noticias del golpe. Él no está enterado, no sabe nada, no es parte de la conjura. Y luego llega un oficial, Marcial Tagle, interpretado por Marcial Tagle, que le dice que la escuela de especialidad va a ser campo de detención y tortura. Y él quiere seguir, bueno, siendo fiel a los principios de la democracia y de la Fuerza Aérea, digamos. Por lo tanto, no está disponible para ejercer esto apremio, pero al mismo tiempo tiene que obedecer a los superiores. Ese es su conflicto. La película es estremecedora. Hangar Rojo es estremecedora. Yo creo que quienes puedan verla en cine a partir de mañana tienen que verla. Ojalá mucha gente vaya a verla. Es una historia que no es tan conocida en términos masivos, porque es el conflicto de un hombre y en el momento de que se le pide que extermine a sus compatriotas, digamos. Así es una película moral con una interpretación extraordinaria de Nicolás Zárate, una película de 81 minutos en que Nicolás Zárate está en cámara toda la película en primer plano, una película en blanco y negro, y donde desarrolla un trabajo interior de actuación excepcional. Es la mejor actuación masculina chilena en muchos años, la de Nicolás Zárate en Hangar Rojo.
1: Nicolás Zárate es un tremendo actor de teatro. A mí me ha tocado verlo varias veces en escena, un actor que la verdad que hemos visto poco en televisión, que lo conocemos poco,
0: sí.
1: Pero que me parece que está, que es un gran actor, un actorazo. Lo he visto en varias ocasiones, entonces no me cabe ni una duda con respecto a lo que estás diciendo del tema de su actuación aquí, ya viéndolo en el cine, ¿no? O sea,
0: es decir,
1: vamos a reconocer un actor que ha estado en las tablas los últimos 20 años, porque alguien que tiene una edad más o menos importante, ¿no? Es un joven actor.
0: Tiene ya una madurez artística y personal y la despliega toda aquí en una película que está basada absolutamente en hechos reales. Absolutamente. Se puede investigar, hay muchos reportajes.
1: En el fondo es algo que no conocemos mucho, ¿no?
0: Es una historia de heroísmo y sobre todo de entereza moral en el día del golpe y lo siguiente, que merecía llegar a la pantalla y conocerse, y por eso digo, ojalá la vea la mayor cantidad de gente posible. Una película estremecedora, Hangar Rojo,
1: dirigida por
0: Juan Pablo Salato, su primer largometraje, producida por Juan Ignacio Sabatini.
1: Exactamente, es una ópera prima.
0: Exacto,
1: además,
0: ópera prima que tuvo premio en el Festival de Berlín en febrero y que está desde mañana en los cines. Repito, Hangar Rojo,
1: definido como thriller político.
0: Exacto.
1: Claro, thriller.
0: Exacto, ya. Hay,
1: excelente,
0: por supuesto, un suspenso, que es lo que va a pasar. Y van a estar, va a estar en pantalla desde mañana, primero o 1 de octubre, junto con Digger. Así que hay que ir al cine el fin de semana.
2: Entretenido.
0: Muy bueno. Y día del cine tenemos, ¿no?
1: Eso, recordemos, eso, claro, exactamente. 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
0: No, excelente. Oye, y están, hay muchísimas películas en cartelera. Está De Hielo todavía en algunos cines en Santiago, básicamente, pero también esto vale para algunos cines de regiones. Está El corazón de la bestia, esta que comentamos, de Brad Pitt con el perro, que
1: está
0: también, si la quieren ver. Está Los Vengadores, está Endgame, que fue uno de los grandes éxitos. Creo que es la película todavía más vista en la historia del cine en Chile.
1: ¿En serio?
0: Que llega con un bonus track, a 2 luquitas, mira. Los Juegos del Hambre, que se reestrenó también, 2 lucas. Resident Evil, la última entrega, que le ha gustado mucho a los fanáticos del terror, también está. O sea, la pueden ir a ver hoy día. Hay un estreno de un director que no es tan conocido, pero que es interesante. Yo no la he visto, pero la voy a ir a ver hoy día, aprovechando el día del cine, que se llama Su propio infierno, que estuvo en el Festival de Cannes recién. Ahora, hace un par de meses, está también disponible. El final de La Calle Oak, la coreana Zona Cero, que es muy entretenida. Uh-huh. Se la recomiendo, ¿la vieron? Sí, acá la vieron, ¿viste?
2: Sí, sí.
0: Muy entretenida.
2: Potente esa cuestión.
0: Sí. ¿La vio, Toño?
2: Sí.
1: ¿Pero es buena o no?
0: Es buena, ya, es buena.
1: Ya, okay.
0: Son unos zombies, ¿viste que los coreanos
1: sí. hacen películas? Sí.
0: Está buena, así que está muy variada la cartelera. Estoy hablando de la cartelera de Cinépolis, que es donde tienen películas, donde todas esas películas que nombré tienen funciones.
2: René, muchas gracias.
0: Oye, encantado, ¿eh?
1: Y hoy día tienes además también...
0: Ah, por supuesto, claro, la invitación a que me sigan en arroba René Aranjo en Instagram, es mi canal de YouTube también, por supuesto. Y tenemos, hoy día cerramos el ciclo de cine chileno en Ñuñoa,
1: ¿ya?
0: La Corporación Cultural de Ñuñoa, en la Casa de la Cultura y el Raza del 4055, con la sensación juvenil del año. La película es Matapanqui.
1: Ay, ya. No la vi.
0: Ya, te esperamos. Mata te esperamos Panky. A las 7, un poquito antes de que se va a llenar. Matapanqui, que es una película de egreso del director Mapache Paredes de la Universidad del Desarrollo y que ha sido un éxito. Lleva 5 meses en cartelera en circuito alternativo.
1: Sí, Matapanqui.
0: Película chilena. Hoy cerramos el mes del cine chileno. Tuvimos 5 películas. La semana pasada vimos La Memoria Infinita. Fue Paulino Urrutia. Conversamos. Muy emocionante la conversación. En fin, lindo. Viendo el trabajo ahí siempre en los miércoles en la Casa de la Cultura de Ñuñoa, Cine Club de Ñuñoa. Muchas gracias.
2: Gracias a ti, gracias.
1: Muchas gracias.
0: Nos vemos, gracias, chao.
2: 8:52. Bueno, comenzamos a despedir el programa de hoy. Viene Mercado Futuro, una conversación sobre economía.
1: Nos vamos con YouTube.
2: Chao.
1: Chao.
2: Gracias.

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2: Otro de los conciertos que se han confirmado en esta última jornada, vuelve Hammerfall a Chile, una de las bandas más importantes de la escena del power metal europeo, desde Suecia específicamente, y vienen con un show especial, celebrando 30 años de su disco debut, Glory to the Brave, que fue fundamental en todo ese resurgir del power metal europeo en los años 90. Celebrando entonces 3 décadas de ese material, van a estar en el escenario del Teatro Cariola el 22 de abril de 2027. Las entradas están disponibles desde hoy, miércoles 30 de septiembre, por sistema Passline. 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
0: Ahora. 9:02. 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
13: Buen día, ¿cómo están? Bienvenidos al programa de hoy, 9 de la mañana con 2 minutos. Parte de Mercado Futuro, una conversación sobre economía. Hoy es miércoles 30 de septiembre, un día muy, muy importante, ¿eh? En mundo económico, particularmente del empleo. Miren, acaba de salir la tasa de desocupación nacional, 9,6%. Aumentó en relación al anterior, el trimestre móvil, junio-agosto del 2026. Todo esto en el contexto, va a ser parte con nuestro invitado también en el programa, de lo que está pasando con esto, con este plan de la creación de empleo, la coyuntura, los problemas estructurales que tiene y el millón de desempleados, uno de los problemas más graves que enfrenta el país en este momento. Lo vamos a ir desmenuzando en los próximos minutos porque se acaba de publicar esta cifra, 9,6. Hoy 30 de septiembre es una jornada que combina alta tensión macroeconómica en Wall Street, anuncios gubernamentales claves para Chile, como yo les estaba mencionando, recordemos que también hoy día conocemos el presupuesto, y nuevas regulaciones habitacionales en Europa a raíz de una serie de casos que han conmocionado a varios países, particularmente España. A ver, el mercado financiero se mantiene en vilo a la espera de la publicación oficial de la inflación PCE de Estados Unidos, el indicador favorito de la Reserva Federal. Un resultado superior a lo proyectado meterá presión para un alza de tasas hacia en octubre. Bueno, el balance de la inteligencia artificial bajo la lupa al cierre de las operaciones, la tecnológica Micron Technology va a publicar sus balances financieros trimestrales, un termómetro crucial para medir el impulso de los semiconductores y el sector de la inteligencia artificial. Bueno, es uno de los temas también más importantes. El presidente Donald Trump sostuvo ayer una cumbre de alto nivel con líderes de la inteligencia artificial como Anthropic, donde pactaron avanzar hacia un esquema de autorregulación tecnológica sin frenar los avances de la industria. A ver, en Chile el proyecto de los subsidios de combustible, ayer el presidente Kast firmó un proyecto de ley para extender los beneficios y transferencias a pescadores, colectiveros y transporte escolar ante las alzas prolongadas derivadas de la crisis del Medio Oriente. Paralelamente, gremios de camioneros se declararon en la alerta de paro. Vencen las contribuciones, bueno, deuda soberana, algo le dijimos ayer, pero sin duda uno de los temas centrales que va a marcar esta agenda de día miércoles es el presupuesto y evidentemente las cifras que acabamos de conocer de desempleo. 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Muy bien, vamos a escuchar una canción de Red Hot Chili Peppers y luego volvemos para conversar con Pedro Pizarro. Él es vicepresidente del Instituto Libertad. Vamos a hablar justamente del plan Chile Despega, que promete el gobierno con más de 100.000 empleos. Bueno, y los detalles asociados para tratar de entender también a cabalidad en qué consiste este plan. Escuchemos a Red Hot Chili Peppers.

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1: Muy bien, 9 de la mañana con 10 minutos, hacemos Mercado Futuro, una conversación sobre economía. Y le damos de inmediato la bienvenida al vicepresidente del Instituto de Libertad, Pedro Pizarro, que está con nosotros acá en el estudio. Pedro, bienvenido, gracias por estar en el programa.
2: Gracias por la invitación, Antonio.
1: Oye, bueno, es que queríamos conocer la mirada, bueno, tuya, del Instituto Libertad, de la economía, particularmente el plan, este plan Chile Despega, que anunció el presidente de la República, y bueno, y que luego de los anuncios se han ido desmenuzando. En términos generales, ¿qué les parece a ustedes, digamos, esta idea en una jornada donde, lo voy a recordar, acabamos de conocer la última tasa de desocupación nacional que la acaba de publicar el INE, trimestre móvil junio-agosto del 2026, que sube de 9,5 a 9,6.
2: Sí, bueno, mala noticia, estamos cercanos a un 10%, casi un millón de personas que está ahí, y a eso sumémosle que tenemos como 2,5 millones de personas que están en la informalidad. O sea, claramente hay un tema con el mundo del trabajo, mucho heredado, pero hay que hacerse cargo de ese tema. Y esto es multifactorial. O sea, el por qué tenemos una cesantía tan alta tiene muchos factores, algunos que requieren soluciones más como de mediano y largo plazo, y otros que se pueden implementar desde ya, porque las soluciones de mediano y largo plazo a la persona que está sin pego hoy día no le sirve. O sea,
1: por supuesto,
2: la emergencia es hoy día. Entonces, en ese sentido, las medidas del gobierno apuntan al camino correcto, apuntan al camino de hacerse cargo de, uno, hay que generar confianza para que la gente invierta; dos, hay que apurar las inversiones, hay que destrabar inversiones. Todo eso va a tomar tiempo. Y entre medio hay un puente, que son los subsidios, para efecto de que haya una contratación inmediata. Subsidios que, a juicio nuestro, como Instituto de Libertad, se encaminan bien, pero creemos que hay que ser más ambicioso en la meta, y hay que ser más ambicioso también en los medios que se dispongan para efectos de cumplir con esto. O sea, tener como objetivo crear 100.000 puestos de trabajo cuando tienes un millón de personas que están desempleadas, claro, es un 10% menos, pero se puede hacer más. Chile ha hecho más en otras ocasiones para efectos de la creación de empleo y para efectos de los subsidios. Lo vimos y tenemos la experiencia de la última, al término de la pandemia, con los subsidios para efectos de reactivar nuevamente el empleo. Y esto no es un gasto, es una inversión. O sea, es una inversión porque una persona que está con empleo probablemente va a consumir, al consumir va a generar nuevamente que se reactive la economía. Se tienen que enfocar mayor cantidad de recursos en subsidios durante esta transición, hasta que las medidas que son más de fondo, más de largo plazo, comiencen a generar esos puestos de trabajo permanente en el tiempo.
1: Cuando tú hablas de profundizar, detengámonos un poco ahí, porque eso es bien interesante. ¿A qué te refieres? ¿Proyectarlo más en el tiempo? ¿Destinar más recursos frescos?
2: Ambas.
1: ¿Otros instrumentos que tiene en su cartera el Ejecutivo, en fin?
2: Ambas. O sea, a ver, para que un subsidio tenga un efecto real y una persona lo quiera utilizar, al menos debería durar unos 6 meses. Estamos con una idea inicial como de 4 meses, yo creo que tiene que ser al menos de 6 meses el subsidio. Dos, el tema del monto. O sea, tiene que ser un monto tal, sobre todo a nivel de persona que está desempleada o persona que está informal, que tenga sentido hacer una contratación. Entonces, el monto podría ser, estamos hablando eventualmente 250, más o menos, creo que sería un buen monto por ese lado. Y ahí uno puede entrar al detalle, puede entrar a picar. O sea, a ver, ¿a quién se le pasa el subsidio? Yo soy de la idea que el subsidio tiene que entregárselo al menos en parte al trabajador directo, a su cuenta, y en parte también al empleador. ¿Por qué? Porque tenemos durante los últimos años un aumento de costos de contratación, que este subsidio te va a ayudar a asumir ese mayor costo, pero tiene que ser entre ambos. Y lo otro que ya también creemos también a nivel de focalización, debiera no ser el mismo monto de subsidio cuando vas a contratar mujeres, cuando vas a contratar a jóvenes o a personas mayores, que son a los que más les está costando encontrar pega hoy día. Entonces uno podría poner un foco especial en aquellos grupos a los cuales más les cuesta encontrar pega hoy día.
1: Al menos, mira, hace algunos minutos atrás, en Palabras que Noticias, conversamos con el ministro de Trabajo, con Tomás Rau, justamente, le pregunté exactamente lo que tú estás planteando, de los focos y todo lo demás. Y claro, él planteado que hay una focalización, valga la redundancia, en las mujeres, digamos.
2: Ya.
1: Que por ahí puede, digamos, puede avanzar. Bueno, esto está también asociado a todo este ecosistema, la sala cuna y un montón de otras situaciones.
2: Bueno, que se están dando, hay, ¿sí?, todo un tema que se tiene que hacer. Yo entiendo que esto está también como no siempre termina siendo lo que se propone inicialmente, lo que se termina implementando. O sea, han salido propuestas, han salido buenas propuestas, hay un ánimo colaborativo. O sea, nosotros como Instituto de Libertad lo que queremos es colaborar, y donde vemos espacios de mejora para efectos de que esto tenga un efecto real, lo vamos a señalar así y vamos a hacer la propuesta con todos los números y con todo lo que corresponda para que se haga así. O sea, es parte de nuestro rol de colaboración coordinación con el gobierno, ayudar a que las medidas que están bien encaminadas puedan ser aún mejores.
1: ¿Cuál dirías tú? Estamos conversando, ustedes escuchan a Pedro Pizarro, él es vicepresidente del Instituto Libertad. ¿Cuál dirías tú, porque quiero preguntarte cuál por el desempleo y todo eso, de este plan de emergencia, ¿qué es lo que destacaría? ¿Básicamente los subsidios o qué más?
2: A ver, el subsidio es una solución que te permite reducir el desempleo en forma inmediata. Y tenemos la experiencia, después de la pandemia se hizo y se logró ahí controlar. Pero claramente tú no puedes vivir solo de subsidios. El subsidio te permite hacer un puente hasta que las medidas más de fondo empiecen a tener efecto. O sea, cuando tú dices, mira, vamos a acelerar las inversiones, bueno, es igual, requiere un tiempo. O sea, eso no es de un día para el otro, hay un par de meses. O si bien se quiere avanzar con el tema de los permisos, sabemos que hay algunos que todavía se están demorando más de la cuenta y ojalá algo va a pasar ahí para efecto de que eso se apurase. Cuando hablamos de que se quiere incentivar la inversión, bueno, la inversión los inversionistas requieren confianza, y la confianza requiere estabilidad, sobre todo para proyectar negocios a largo plazo, entonces eso también es algo que demora tiempo, hasta que ¿cuánta plata salió de Chile en los últimos años? Hay que tratar de a esas personas irlas diciendo, ¿sabes que Chile es un lugar seguro? Venga, invierta, traiga esos recursos acá. Entonces, hay medidas de todo tipo, creo de que hay que hacer un puente potente, que es este tema de los subsidios, porque tenemos la emergencia hoy día, o sea, tenemos un millón de familias pasando mal, pero no puede ser solo eso. O sea, y lo otro está bien apuntado, la mega reforma tiene buenas medidas para efecto de generar empleo, la ley de mercado de capitales 4, veamos cómo sale el Congreso, pero lo que se ha ido discutiendo hasta ahora también trae medidas que para efectos de la confianza y para efectos de generar nuevas inversiones son positivas.
1: Claro, es que tal como dices tú, Pedro, el tema son las urgencias, digamos. O no, es decir, claro, yo creo que hay un consenso amplísimo respecto. Y yo creo que entre los mismos economistas, tanto izquierda, centro, derecha, están todos de acuerdo, digamos, o en términos generales de acuerdo en lo que hay que hacer. Si el tema es cómo permear a las autoridades y los plazos y también darle una señal a la ciudadanía, ¿no?
2: Sí, ahora el tema de permear la autoridad, haciendo un paralelo con otro tema, vemos lo que ocurrió, por ejemplo, con la reforma constitucional en materia de seguridad. Claro, hay una idea inicial, pero cuando tú te das cuenta de que tu idea inicial hay un consenso generalizado de que hay que hacerlo de un modo distinto, una autoridad que escucha y es capaz de acoger eso también habla bien. Y en esto no tengo duda que va a pasar lo mismo.
1: ¿Qué está pasando con nuestro mercado laboral, Pedro? Te lo pregunto como vicepresidente del Instituto Oliva.
2: Varias cosas. O sea,
1: hay un tema, claro, es que es bueno, me parece a mí, tal vez sacarlo de la coyuntura y tratar de entender a la hora, justamente para buscar soluciones. ¿Qué es lo que ha pasado con nuestro mercado laboral hace rato ya tensionado, ¿no?
2: Tenemos, a ver, uno, desde la pandemia ha sido difícil recuperar las tasas que teníamos antes. Entonces tenemos por un lado, bueno, un avance tecnológico importante que eso te ha ido reemplazando muchos puestos de trabajo. Y a eso súmale que la capacidad de capacitación o de reinvención es más lento que lo que puede avanzar la tecnología. O sea, yo creo que hay parte del desempleo que va a estar ahí, que eso es totalmente distinto el cómo se ataca por ese lado. Dos, tenemos también que han aumentado los costos laborales de forma importante, con medidas que son todas sumamente bien inspiradas y que uno se las ve en forma individual, diría, ¿cómo no voy a estar de acuerdo? O sea, tú dices, mira, aumentar el salario mínimo, obvio. Reducir la jornada, obvio, hay que tener tiempo. Tenemos que tener un ambiente laboral sin acoso laboral y sexual, obvio. Tenemos lo que es el tema de la ICARI. Tenemos que mejorar las medidas de seguridad dentro del trabajo. Ahí tenemos el decreto supremo 44. Pero cuando tú metes a la juguera todo eso y ves cuánto te ha ido encareciendo lo que es el tema de contratación, claro, lo haces más difícil. También hay un tema con la capacitación importante, asúmale a los costos el tema de la reforma previsional, que uno lo dice, claro, era necesario, pero sí. Tenemos también otro aumento de costos por ese lado, que hay que ir viendo cómo se va absorbiendo de buena manera. ¿Por qué? Porque si no se logra resolver de buena manera, cuesta más la contratación. Entonces yo ahí veo, por ejemplo, bien encaminada la discusión respecto al tema de las indemnizaciones. ¿Por qué? Porque si tú vas a contratar a alguien, la persona que va a contratar a alguien también dice, bueno, el día de mañana cuando lo quiera despedir, ¿cuánto me va a costar? Mientras que si tú, este esquema que se está planteando de ir cotizando una cierta cantidad todos los meses para que el día de mañana tú no tengas que hacer el desembolso y tú ya lo vas provisionando, también te facilita, tanto para el trabajador como para el empleador, porque respecto al trabajador, ¿cuántas veces hemos conocido casos de personas que tienen una mejor oferta, pero, pucha, pues ¿cómo voy a perder los años que tengo dentro? Entonces, creo que te permite también una mayor movilidad por ese lado. En el tema mujeres, a esa lacuna tendría que haber sido ley hace tanto rato. Yo creo que ese proyecto, a mí me tocó ir a presentar al Senado cuando dejamos presentado el último proyecto Sala Cuna en el segundo gobierno del presidente Piñera. Sobre ese proyecto después vino la indicación sustitutiva del presidente Boric y la indicación sustitutiva de ahora, pero es el mismo proyecto, así que le tengo un cariño especial. Espero que se avance, pero de verdad, o sea, el Senado se avanzó, pero metieron ahí como la cuchufleta con el tema del financiamiento y con el tema del universo, que te lo hace inviable. O sea, si no quieren que haya esa lacuna, mejor díganlo directamente, pero no empiecen a meter indicaciones que no tienen por dónde ir. Pareciera que en la Cámara el tema se está ordenando y se podría lograr un cierto consenso con el tema de financiamiento, lo que sería importante, porque eso te permite una incorporación de la mujer al mundo del trabajo, que hoy día tiene una serie de trabas con el tema del cuidado. Y como no hemos podido avanzar mucho en tema de corresponsabilidad, y es más, yo creo que esa lacuna tiene que partir para la mujer trabajadora, tiene que con el tiempo expandirse también para todo el resto del universo de mujeres, y tenemos que también ir pensando desde ya, en un mediano o largo plazo, en lo que es el jardín infantil universal, porque tú no sacas en agua a la mamá a decirle, ahí tira a su hijo 2 años a que se cargo.
1: Pedro Pizarro, vicepresidente del Instituto de Libertad. Hay toda una agenda, la estuvimos conversando temprano con el ministro del Trabajo también, Pedro, y quiero conocer la opinión de ustedes, justamente de los costos laborales que se levantó. Ahora, claro, ya hay un relativo consenso frente a eso, pero también se están anunciando, y lo decía el ministro, una serie de proyectos de adaptabilidad laboral, uno podría decirlo en términos generales, contratos por hora. El tema de la indemnización parece que es clave en todo caso. Yo justamente lo comenté en el programa anterior, no se ha levantado ahora, pero tengo la impresión de que va a ser uno de los grandes temas. ¿Cómo visualizan ustedes eso y cómo podría o qué habría que hacer justamente para que esas acciones comenzaran a generar más puestos de trabajo finalmente, que ese es el tema,
2: digamos? Lo primero es que ojalá la discusión la mantengamos en el tema técnico, porque de repente se mezcla un tema como ideológico y político. Yeah. El mundo del trabajo ha cambiado y va a seguir cambiando a una velocidad importante. Entonces, si tú no tienes la capacidad de adaptar los puestos de trabajo a cómo va evolucionando el mundo, probablemente te va a costar más generar puestos de trabajo. Con la pandemia tuvimos un tema de que aprendimos a teletrabajar o trabajar a distancia todos, y de un día para el otro, porque no nos quedó otra que hacerlo así. Y eso te cambió. Los puestos de trabajo hoy día son distintos, son móviles, las personas que pueden trabajar en distintas partes y pueden trabajar el tema del contrato por hora, que hoy día se puede hacer, pero que no tiene mucho uso, te permite estar haciendo más cosas. Entonces, si tú no evolucionas, el mercado se va a adaptar igual, de un modo u otro, y mejor que lo haga con una legislación que recoja este tipo de situaciones que tiene el mercado laboral hoy día.
1: La izquierda siempre plantea, Pedro, respecto a este tipo de medidas, cuando están en lo técnico, ¿no? Que habla de precarizar el empleo. No sé cómo ves ese tema, que es el planteamiento que tiene.
2: No hay nada más precario que no tener pega.
1: Yeah.
2: O sea, partamos de esa premisa. Ahí tenemos 1 millón de personas que están cesantes hoy día y que hay que tratar de adaptar el mercado laboral para que tengan pega. Pero eso es parte de la discusión política. No es una discusión técnica, porque técnicamente, tal como tú me decías recién, hay cierto consenso en que tenemos que avanzar para allá. Entonces, ojalá esa discusión política la vayamos dejando de lado, porque para la persona que está sin pega esa discusión no le sirve de nada. Y solo traba. ¿Ya? Entonces, precarizar. ¿Qué significa precarizar? Hoy en día, ¿tú puedes ser contratado? Sí, puedes ser contratado. Puedes trabajar por hora, por día, por semana o indefinidamente. El mundo laboral tiende a que los contratos sean indefinidos, pero tiende con el tiempo. O sea, la gran mayoría de las relaciones laborales en Chile hoy día comienzan con un contrato a plazo fijo, a 1 mes o 3, como de prueba, viendo cómo funciona, y después va evolucionando. Y eso no tiene nada de precario, es como funciona el mundo laboral hoy día.
1: Pedro, para cerrar, ¿dónde pondrías tú las fichas o dónde está la expectativa del Instituto Libertad respecto de este tema? Bueno, hoy día van a presentar el presupuesto, ya te planteé las cifras de empleo y desempleo, en fin, está este plan. ¿Cómo están visualizando eso de aquí? El ministro nos dijo en palabra que noticia que ellos esperaban llegar al término 4 años al 6,5, que es prácticamente pleno empleo, digamos.
2: Sí, pues sería una muy buena meta, y esa sí es una meta que uno podría compartir. Yo pondría 3 fichas. Sala Cuna, que estábamos conversando recién, creo que es importantísimo para las mujeres y el mundo del trabajo. El tema de los subsidios durante este tiempo, porque claramente las medidas van a generar trabajo, pero hay un puente que hay que... Y 3, tenemos que ayudarle a la inversión y tenemos que ayudar a generar confianza. Y para eso discusiones como decir, mira, igual quiero subir los impuestos adelante, igual quiero volver a cambiar lo que hay, etcétera, ahuyentan al inversionista. Tenemos que hacer que el lugar que vengan a Chile a invertir y con confianza.
1: Pedro Pizarro es vicepresidente del Instituto Libertad. Muchas gracias por haber venido al programa, Pedro.
2: Gracias por la invitación.
1: Que te vaya muy bien, muchas gracias. Bien, lo mejor está en futuro. Como siempre, los invito a seguir escuchando los mejores contenidos y la buena música. Ahora con Pato Cuevas en La Ley del Rock. Muy ad hoc esta canción, ¿eh? John Lennon.

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2: 12 grados.
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9: Esta canción siempre hay que tocarla cuando es 30 de septiembre, porque es el momento en que Billy Joe pide que lo despertemos cuando septiembre se acaba. Es 30 de septiembre de 2026. La verdad es que esta canción tiene un origen en un tema y después se va hacia otro lado. Cuenta la historia de Wake Me Up When September Ends, que es inspirada por la muerte del papá de Billy Joe Armstrong de Green Day. Eso ocurrió en septiembre de 1982 y cómo ha sido su vida, es una reflexión sobre la vida después de la muerte de su padre, que ha sido una persona significativa en su vida. Pero con el paso de los años, a propósito de que apareció por primera vez en 2005, sí, más o menos, junio del 2005 apareció Wake Me Up When September Ends, ha sido también tomada muchísimo como una canción emblemática para las víctimas y sobrevivientes de los ataques del 11 de septiembre de 2001 en Estados Unidos. Siempre ha estado asociada la canción a esa circunstancia política y de realidad. De cualquier manera, también ha impactado mucho porque es una de las canciones más premiadas de Green Day. Es un paso también para convertir a Green Day en una banda de hueveo a una banda que podía hablar en serio también. Entonces no es poca cosa este Wake Me Up When September Ends, que es una linda, linda canción, que se sale, por supuesto, del canon más punk de la banda y lo mete incluso en lo estético, en la parte más emo. No es que el emo estaba ahí, pero con todo en ese minuto. Esto es una canción emo. La misma banda lo reconoce a propósito de los años. Y a propósito del 30 de septiembre, y pensando que la gente que necesita que la despierten bien cada día, es la mejor canción para despertar por las mañanas. Yo tengo una. Yo tengo una que me despierta todas las mañanas. Y no es esta. Abrimos con los Doors, La Ley del Rock en Futuro.

Es la ley del rock. Pasaba B.B. King con Eric Clapton. 18 faltan para las 10. Pink Floyd ahora. Run Like Hell en futuro.

10 minutos faltan para las 10. Ahí pasaba Journey con Any Way You Want It. 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La discusión del fallo dividido de hoy tiene que ver con las canciones que la gente necesita para que despierte bien cada día. Buscamos tu mejor canción para despertar por las mañanas. Ese será el fallo dividido de hoy, 30 de septiembre, cuando Billy Joe quiere que lo despierten en su canción Wake Me Up When September Ends. Último día del mes de septiembre, compañeras, compañeros. El final de año está ahí, a la vuelta de la esquina. Divididos. Nena de ayer. 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
2: 4 para las 10.
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3: 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La oferta de modelos eléctricos disponibles pasó también de representar el 2,5 al 10% del mercado automotor entre 2023 y 2025, cuadruplicando las alternativas para quienes buscan pasar a la movilidad de cero emisiones. 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
9: Señoras y señores, Metallica en Futuro.

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2: Lo dijimos al comienzo del programa, como es 30 de septiembre, se termina el mes y ustedes saben lo que hay que hacer, despertar a Billy Joe Armstrong de Green Day. Es uno de los memes más famosos de internet. Viene de esta canción que escucha de fondo usted, Wake Me Up When September Ends, Heat, del disco conceptual American Idiot, que en realidad tiene un trasfondo, como dijimos, muy, muy serio, muy sensible. El dolor del cantante por la muerte de su papá. Falleció de cáncer en septiembre de 1982. Billy Joe tenía 10 años. Durante su funeral, el niño no pudo contener el llanto y se fue corriendo a su casa y se encerró con llave en su pieza. Su mamá fue a buscarlo para consolarlo. Y Billy Joe, desde el otro lado de la puerta, dijo: despiértame cuando acabe septiembre. Quedó ahí, po. Y Billy Joe pasó varios años sin poder expresar toda esta pena, hasta que finalmente lo echa afuera en ese momento de forma casi terapéutica. Aunque American Idiot en ese momento, la colección de canciones que estaban dando además un giro conceptual a la banda, resultaba ser un disco súper político. Pero esta, Wake Me Up When September Ends, es un contrapunto íntimo dentro de esa historia. Pero la gente de internet no se toma nada en serio y cada 30 de septiembre la web se llena de fotos de Billy Joe durmiendo, llamando a despertarlo. En su honor, vamos a hablar de la ayuda que necesitamos todos y todas cada día para despertar a través de canciones que nos saquen de la cama para encarar la vida cotidiana. Yo tengo la mía, ha ido cambiando pocas veces en los últimos años. Y la última que tengo para despertar debe ser de los últimos 4 años, más o menos. Bueno, ¿cuál es tu caso? ¿O vas cambiando de canciones todos los días porque no tienes alguna clara? ¿O a lo mejor algunas de las recomendaciones de canciones para despertar te sirven también para adaptarla a tu propia rutina? Fallo dividido de esta jornada de 30 de septiembre, el último de septiembre de 2026. Cuando estamos despertando a Billy Joe, ¿cuál es tu mejor canción para despertar por las mañanas? Cuéntanos, pues, en las redes de Futuro. En el más 569-93-20-2475 también. Y escuchemos la canción mentada, pues. Acá está Green Day, Wake Me Up When September Ends, la ley del rock en Futuro.

Esta es para que se despierten los porfiados. Rage Against the Machine. ¡Wake up! En futuro.

O sea, si con esa no despertáis, ¿cómo vaya a despertar? Esta también es buena. ¿Ah? I just want to celebrate. Y además que la letra tiene mucho que ver, ¿no? Mira, escucha. Yo solo quiero celebrar otro día de vida. Ninguna banda lo tuvo más claro que Rare Earth en su minuto. Una de las mejores canciones de rock y soul, que es una de las mejores combinaciones de la música contemporánea. Señoras y señores, buscamos la mejor canción para despertar por las mañanas. Lala, me dicen acá. Lala de Lolo, de 31 minutos. Buena Lala. Buena Lala. En fin. Tú lo puedes decir, por supuesto, en las redes de Futuro y lo vamos a comentar en un rato más. ¿Buscas una canción para despertar por las mañanas? No te pierdas nuestra playlist armada por seres humanos, no por máquinas, a través de las redes de Futuro, a través del +569 93 20 24 75, nuestro WhatsApp del rock también. Yo me imagino que la idea es tener buen ánimo para eso. Entonces, cuando son las 10:23 de este 30 de septiembre de 2026, cuando ya despertamos a Billy Joe, esta es una canción muy buena para despertar. Electric Light Orchestra, Mr. Blue Sky en Futuro.

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2: 12 grados.
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3: Son las 10 con 31 minutos. Stand by me. Escuchemos Oasis en Futuro.

¿Con cuál de los Guns se despierta el gato por la mañana? ¿Con esta gato o no? Total, es como... Sí, pues. Bueno, es como Welcome to the Jungle, baby. You're gonna die. Esto tiene que ver con eso. Con nuestro fallo dividido. Porque buscamos la mejor canción para despertar por la mañana. Pero... Se sale un poco porque también vamos a hablar de Attitude. Attitude es un tributo a Guns N' Roses que tiene un panorama de fiesta rockera para este fin de semana en Santiago. Así que hacemos el llamado de inmediato a los fans de Guns N' Roses y al rock de los 80 a los 90. Se presenta uno de los homenajes de Guns N' Roses más aclamados en Latinoamérica, el grupo argentino Attitude. Gato, ¿tú has cachado a Attitude? ¿Lo has visto, no? No, ya. Okay. Mucho. Ya, la gracia que tiene Attitude, le cuento a los fanáticos y fanáticas de Guns, es que hacen un show

0: Es una especie de viaje en el tiempo. Es muy bonito, muy entretenido. Y el sábado 3 de octubre estarán en Chile, en Santiago, 21 horas, Sala Omnium, Apoquindo 4900 en Las Condes. Y puedes encontrar entradas en el sistema Evently.
1: Evently.
0: Sé que estás esperando que la radio del rock te dé una mano. Así que ahora, cuando faltan 18 minutos para las 11 de la mañana de este 30 de septiembre, ya se despertó Billy Joe. Tenemos entradas dobles para regalar, para ir a ver a Attitude. Sí, gracias. A la Sala Omnium. 21 horas. A poquito 4900 en Las Condes. Entre los quienes llamen ahora al 22-381-2028. 22-381-2028. Ahora ya. Ahora ya. 22-381-2028. Y se gana entradas para ir a ver en la Sala Omnium este sábado 3 de octubre a las 21 a Attitude, que es el tributo Guns, pero con Tutti. Yo te recomiendo que vayas, Jato. Yo creo que lo vas a pasar bien. No se pronuncia, Gato. Preferible dejarlo ahí nomás. Va a ir, ya. Me parece. Esa es la actitud. Esa es la attitude. Yesterday's con Guns N' Roses. La ley del rock en futuro.

0: Vamos con Rush. Hasta lo dice Neil Peart, perdón. Alex y Keddy, eso sí. Yo creo que Neil, con lo ñoño que era, también diría, vamos con Rush. Ya te atreves a ir con Rush. Bueno, tenemos todavía cuestiones respecto de Rush. ¿No viste el nuevo documental sobre Neil Peart de Rush? No One's Decibel. Corre. Está muy emocionante. Anda a verlo porque está en YouTube y está con subtítulos. Corre antes que lo bajen. Dale. No One's Decibel está en línea en YouTube. Es muy bonito, muy bacán. Tengo además ganadores de invitaciones dobles al show de Attitude. Tributo a Guns N' Roses este sábado en el Omnium. Cristian Yáñez, Alex Parra, No Llame Más, No Tenemos Más. Se llevaron entradas dobles Cristian Yáñez y Alex Parra. Nuestra producción ya se comunicó con ellos, así que ellos ya saben que son ganadores. Cristian Yáñez, Alex Parra. Volvamos con Rush. Corre también para asegurar tu presencia en el regreso de la banda. Todavía quedan entradas para el 17 y 19 de enero. 2027, Estadio Bicentenario de La Florida. Entradas por Ticketmaster. Closer to the Heart. Vamos con Rush. Vamos con Rush. La ley del rock en futuro.
1: Vamos con Rush on Radio Futura.

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2: Hay noticias con un grupo que esperamos para este año en Chile, A Perfect Circle, la banda encabezada por Maynard James Keenan, vocalista de Tool, en su grupo paralelo más célebre, que, bueno, ha hecho su propia historia en el rock alternativo. Y están sacando nuevo material. Por estos días salió el segundo single y video que lanzan este año. Se llama To Whom It May Concern. Recuerden que en la primera parte de 2026 ya habían sacado uno que se llamaba Starless, y todo esto los mantiene en una primera línea de relevancia en el panorama actual, aparte de estar tocando sus clásicos en gira. En ese sentido, el encuentro en nuestro país es el 29 de noviembre en el Hipódromo Chile, junto a Pussifer, que es otra banda paralela de Maynard James Keenan. Las entradas para eso están por sistema.ticket para lo que va a ser el primer show propio de A Perfect Circle en nuestro país. Ellos habían venido una vez, pero en el contexto de un festival. Ahora se presentan en sus propios términos. Nosotros a esta hora continuamos haciendo La Ley del Rock en futuro.
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1: 11:01. 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
8: Creedence, Down on the Corner en Futuro.

0: No, yo con esta no despierto ni amarrado.
1: No,
0: no pasa nada. Tiene que venir así como ¡fa! Pero bueno, hay gente que prefiere que venga algo suavecito primero y que después la canción comience a darlo todo. Ese es el ejemplo de esta canción de Whitesnake. Here I Go Again es así. Al menos esta versión del Here I Go Again. Hay otra que es una versión más pop que comienza al tiro. Pero esta, que tiene el tecladito y Coverdale de fondo, la primera parte es como para despabilarse un poco y después ¡puah! ¡Here I Go Again! Y lo demás. Buscamos canciones para despertar en el último día de septiembre, cuando ya despertamos a Billy Joe. En esta jornada de 30 de septiembre, fallo dividido, ¿cuál es tu mejor canción para despertar por las mañanas? Lo cuentas, por supuesto, en las redes de Futuro y en el básico 69932475, para que nos des un playlist, sugerencias de cuáles son las que funcionan mejor. A lo mejor estamos pensando bien, a lo mejor nos equivocamos y hay mejores canciones para despertar. Tú propon las tuyas, las revisamos en un rato más. 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Infórmate más en infobph.cl, espacio patrocinado por MSD. 11 de la mañana con 15 minutos. Lonely Day, System of a Down en Futuro.

Ah, escuchamos Def Leppard, por supuesto. Y esto tiene que ver con el 30 de septiembre de 2017, segundo día del Festival Santiago Rock City, que se realizó en el Estadio Monumental de Santiago de Chile. La primera jornada había tenido como plato fuerte a Guns N' Roses y el histórico debut de The Who en Chile. Para el segundo día, otro debut histórico, Def Leppard tocó por primera vez en nuestro país. Cabeza de cartel, cerraron ese día, que además llovió, a propósito de que hoy día en la región metropolitana está prácticamente con chubascos. Bueno, ese día también anduvo medio lluvioso. Venía Aerosmith, pero se cayó Aerosmith. ¿Se acuerda que se enfermó Steven Tyler? Def Leppard se echó la jornada al hombro a propósito de lo mismo. La sacaron adelante y está con su sonido impecable. Y, qué decir, ¿no? La chorrera de hits, sobre todo de Listeria, que hicieron cantar a todo el respetable que asistió ese 30 de septiembre de 2017. Ahora, por supuesto, la idea es revisitar esa experiencia. 8 de noviembre, Santander Arena, con Extreme de Estados Unidos y Fahrenheit de Chile. Confirmados, últimas entradas disponibles por sistema.ticket. Escuchemos en vivo a Def Leppard. Esta es Animal en Futuro.

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1: 13 grados.
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8: Once de la mañana con 31 minutos. Bark at the Moon. Ozzy Osbourne en Futuro.

0: esa de YouTube para despertar. No me llegan ni las patas abajo de la cama con esa. Bueno, hay gente a la que le puede gustar Beautiful Day para despertar. ¿Cuál es tu mejor canción para despertar por las mañanas? Yo tengo en mi despertador una de Bad Bunny, dice Vito Goyáñez. Así que todos los días me despierto antes para que no suene. 100% efectiva. Se pasó. Eso es autotortura en todo caso. Pero está bueno. Es un buen método. Tendría que ser una canción que odie, insiste también Juan Márquez. Porque si pongo una que me gusta, la terminaría odiando. Time de Pink Floyd, dice Byron. La tengo de alarma. Poner ese reloj de la intro y toda esa bulla escandalosa que lo acompaña hace imposible quedarte pegado a las sábanas. Funciona. Garantizado. For Tomorrow, The Blur. Siempre. Buena canción. Josefa Miranda también dice que tiene su favorita. Jaime Urrella dice, Fucking Hostile de Pantera es mi despertador. También bueno. Fucking Hostile de Pantera. Wake Up the Mad Season. Por mucho tiempo me gustaba despertar con esa, dice José Mandiola. La encontraba espectacular. Bueno, ¿y qué pasó? No contaste el resto de la historia. En fin. Strange, de Guns N' Roses, dice Seba Díaz. No solo para despertarse por las mañanas, sino para levantarse en la vida. White Snake, Here I Go Again, dice Dante. Está bien, ¿eh? Jump de Van Halen, está ultra tocada y todo, dice G-Master. Pero da mucha energía, es súper buena. ¿Qué te pasa? Obvio. Mi voluntad de extremo duro, dice Con Dos Hielos. Con Dos Hielos se llama. Tengo hace más de 20 años, dice Daniel Salinas, la canción de El Bueno, El Malo y El Feo del Éxtasis del Oro. Sí, la misma con la que abre Metallica sus conciertos como despertador. Realmente me sirve y me motiva. Eso, sigan en lo suyo. Es buena esa también. Tengo también The Link Becomes Missing de Control Denied, dice Claudio Jiménez. Con esa intro quedo pegado al techo, dice. No hay cómo zafar de ahí. Awake de los Doors, dice Paloco. Welcome to the Jungle, dice Rodrigo. La que cantan mis gallinas, porque está en el campo. Y se me perdió. Oh, mira. Pedro dice, Sound and Vision de Bowie. Buena. Oh, Maravilloso Corazón de Rafael. Maravilloso Corazón, maravilloso. Básico 69932475. ¿Cuál es tu mejor canción para despertar en las mañanas? A...
1: Patito, patito, definitivamente el Angel of Death. No voy a ver otro, güey. ¿Qué comienzo? ¿Qué comienzo?
2: Hola, Vértigo de YouTube. Saludos a la más grande Radio Futuro, desde aquí de San Vicente, Tahuatahua.
0: Buena.
3: Hola, patito.
0: 1, 2, 3, 14.
3: Acá Javier de Escondida ahora. Mira, una de las canciones que puse alguna vez de despertador de alarma. Shell Bells de AC/DC, ahí con los campanazos. Así que eso, patito, que estés bien, saludos.
4: Hola, hola amigos de la Radio Futuro, por aquí la Katy, saludándolo a la mejor de Chile, del mundo mundial, la radio.

0: Como que me enciendo así. Ya me prendí. Ah, eso, saludos Radio Futuro, la mejor.
1: Saludos Radio El Rock, por acá el Pato. Oye, para partir la mañana siempre es bueno escuchar Caníbal Corp, viejo. Eso si quieren una CD tan temprano. Pero hablando en serio, Paul McCartney, Maybe I'm a Set, es un tremendo temón. Sé que mi pronunciación bueno. No es la mejor, se parece a la del presidente, pero bueno. Eso, chiquillos, dejen que Paul McCartney les cante al oído durante la mañana con ese tema. Les va a cambiar la vida. Que él susurre. Saludos, cabros.
2: Buena.
3: Hola, Patito. Saludos a los amigos de la Ley del Rock. Desde Tropiconce, con una porquería arriba atmosférico que no soporta nunca. Un tema para levantar el ánimo en días de lluvia. De Tom Cochrane, el Life is a Highway. Me parece bueno para estos días desgraciados que no se acaban nunca, el invierno más largo de mi vida. Saludos.
4: Hola, Pato. Yo creo que el mejor tema para despertar por la mañana y darte ánimo para todo el día es sin duda la canción Rhythm of Love de Yes. Escucha el tema aprendido desde principio a fin. Hasta que es bueno. Eso sería, compadre. Pongo ese tema y me pongo a hacer aseo, pero al tiro.
5: Buenos días, Patricio. Buenos días a las rockeras, a los rockeros, a los pequeñitos que escuchan también rock. Un saludo de Lisa de La Pintana. ¿Sabes, Pato? Yo no tengo un tema preferido para las mañanas. Siento que depende realmente cómo me levante el ánimo y todo eso. Y hoy, 30 de septiembre, escuché a Megadeth. Esa fue mi primera canción, la Symphony of Destruction.
2: Buena.
5: Esa me dejó pero inyectada, así que ando súper full ahora en la mañana haciendo las cosas. Un abrazo, Pato, un abrazo a todos los de la Radio del Rock.
2: Bien, po. Buena. 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Jet en futuro.

antes que te retires de la sintonía de la ley del rock. En realidad, el que se retira de la sintonía soy yo, pero tú sigues en sintonía de futuro porque viene Futuro Fútbol Club. 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Ahora sí, con eso nos vamos. Futuro Fútbol Club. A continuación, sigue en sintonía de Futuro. Nos reencontramos mañana y esto es Lex para la despedida. Abrazos. Chao.

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0: 12:50.
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0: No, no, contra o tú. Buenas tardes, bienvenidos. Futuro Fútbol Club en la Radio del Rock. 12:02 en un Santiago nublado con 13 grados y donde la máxima será de 17. Arrancamos este programa del mediodía, mandándole saludos a todos. Lo veía yo un poquitín antes, 5 para las 12. Y
1: ¿qué suena, pajarito?
0: Notificaciones de todo su centro informático.
2: Sí, exactamente.
3: El cuaderno le está saliendo.
1: El centro, claro. Es un centro informático.
0: Centro informático, ya.
2: Claro.
0: Así partió.
3: Es el centro informático con menos información del mundo.
0: Así partió Apple, ojo.
2: Exactamente.
0: Así partió.
2: Me están informando las personalidades que están de cumpleaños hoy, muy importante.
1: Efemérides.
0: Efemérides, claro. Me gustan
2: las efemérides. Y están escuchando, ojo.
0: Ah, pero son amigos.
2: Están escuchando Futuro Fútbol Club, las dos personas que están de cumpleaños.
1: Eso es porque tiene que mandarle salud de cumpleaños.
2: Exacto.
1: A alguien.
2: No.
1: ¿Te cree que somos unos hueones nosotros?
2: Es así.
3: No. Almuerzo gratis se llama eso.
1: Héctor Tapia está cumpleaños.
0: ¿Sí?
1: Bueno, parece, sigue, mandaron en el chat que parece que está cumpleaños.
0: Carito sigue en la celebración de sus 50 años.
2: Exactamente. Pues, sí.
3: Dura todo el mes.
0: Dura todo el mes.
1: Eso es lo que debería durar.
0: ¿Cierto?
1: Un día es muy, bueno, no, a mí no me gusta celebrarlo, pero
0: pasa
1: en
0: volar.
1: General. No, que dure menos. No,
0: pasa tengo, volando.
1: Retiro lo dicho.
0: Vamos a estar en 3 minutos, David, contigo.
1: Eso.
0: 3 minutos. Tal vez 4 para que tengas ahí una mínima paciencia para saludar a mis queridos compañeros. Valdemar Méndez presente.
3: Nacho Barca, ¿cómo estás? Un gusto saludar.
0: Muy bien.
3: Dante
0: Poli
1: presente. Mi querido Juan Ignacio.
0: Me gusta ahí.
1: Me encanta el Juan Ignacio.
0: O María Amelia, que me dice Juan Ignacio. Ahora cuando me dice Juan Ignacio, venía duro.
3: Viene brava.
0: Era como Federico.
1: Federico de Kiko.
0: De Kiko.
1: Sí, pues.
0: Juanito, presente, ¿todo bien?
1: Juanito de raza.
3: ¿Quién va a estar allá?
0: Un gato serio después de...
1: Sí, después del...
0: De haber tenido otra función acá, un poco...
3: Sí, después que pasó agosto...
1: Está con nuevos aires.
0: Está con nuevos aires.
1: Sí.
0: Nuevos aires.
1: De grandeza, pero bien.
0: Bien, claro. Bien. Y nosotros, por supuesto, para analizar lo que ocurrió ayer de Chile, partido rarísimo.
1: Era bueno para analizar.
0: Después un rato se puso mal, hubo de todo, hubo mocha.
1: Uy, verdad.
0: Sobre el final del partido.
1: Tuvimos poco, salimos al aire justo antes que terminara el partido, entonces no alcanzamos a ver toda esa tole-tole.
0: Un muy buen primer tiempo, me parece, de Chile, que no merecía irse en desventaja. Logra el empate sobre el final, en una tole-tole, como tole-tole decía el Zapito Livingston. Y bueno, después ustedes analizarán las falencias, las cosas positivas, las negativas. Pero el que estuvo ahí presente es... Fue mejor, ojo. Cuidado con la competencia.
1: Sí, pero te salió lindo.
0: Le puse algunos matices.
1: Y si le metiste tu tono.
2: Claro.
1: No lo hagas.
3: Le puso locutor.
1: No lo hagas. No seas así.
0: No, no seas así.
1: Es de mis.
0: No, total. Sí, está registrado.
1: Es de Cristiano.
0: Está registrado lo de Archer. Está registrado. Está bien así, Archer.
2: Es Archer.
0: Pero yo creo que la A final es como más O. Archer.
1: Archer.
0: Entre A y O.
2: Sí. Y francés, Usha.
0: Irlandés usted, ¿no?
2: Irlandés, claro.
1: ¿Pero por qué tiene que ser en francés?
2: Porque que paz descanse el Zapito Livingston, le aseguraba que mi apellido era francés. Él me decía Christian O'Shaw. ¿Sí?
1: Puede ser originalmente de Irlanda, pero con antepasados, digamos, de franceses.
2: Exactamente. O'Shaw, claro.
1: Es que la británica.
0: Voy a linkear, para variar, voy a linkear, disculpen que ando medio pegado con el documental. Voy a.
3: Ochoa el chileno.
0: Para tu señora Dante.
1: Sí,
0: Disney,
1: por favor.
0: Disney compró el documental.
1: Me dijiste.
0: Ah, te dije.
1: Me dijiste
0: dije,
1: ayer que había así, que lo habían comprado.
0: Claro. Y que los papás son irlandeses.
1: No me dan nombres tanto, mi señora.
0: Amo a los irlandeses después de ese. Desde todas las referencias que he mandado, todas las referencias que he mandado a los irlandeses, yo creo que ese es mi lugar en el mundo.
1: Si los Gallagher aman a Irlanda, ya quiere decir que la cosa es superior.
0: Son muy simpáticos.
1: Por eso voy a decir que son pesados.
3: Tenés que hacer un viaje a Irlanda.
0: Es que me gusta a mí esa parte de Europa, es mi pendiente.
1: No he ido nunca.
0: No.
1: O sea, ¿has ido a
0: Reino Unido?
1: Cape Town.
0: No.
3: Tenés que ir.
0: Entonces quiero hacer.
1: Hace la música británica.
0: Por eso, y fútbol.
1: Pero fue una mezcla perfecta.
3: Viendo se junta tus dos pasiones.
0: Mis dos pasiones. Entonces yo quiero ahí Manchester, Liverpool, por ahí. Bueno, si está ahí en Inglaterra y a Londres, me gusta. Escocia, Irlanda,
1: todo Reino Unido.
3: Gales. Antes
0: para...
3: que se separe, tenés que ir porque se está separando.
0: Y quiero ir a Islandia también. Me gustaría pegarme ese pique también. Ahí para la depresión.
3: A ver qué cae.
1: Bien. de esa isla que no tiene. ¿Viste? No. ¿La leíste? Es una isla noruega.
3: Faltan nombres.
1: ¿Ah?
0: No.
1: No. Esa, la de Noruega era que en el fondo el tiempo, la gente deja el reloj antes de entrar a la isla y se va de vacaciones.
3: Ah.
1: Y el tiempo es extraño porque como como no anochece, ¿viste? Esas épocas que el día dura muy poco y o la noche dura muy poco, entonces como que dejan el reloj antes de entrar a la ciudad.
4: Claro.
1: Y viven, de acuerdo al momento, veía tipos jugando a las 2 de la mañana un partido de fútbol, la cafetería abierta. No tienen horario. El comercio no tiene horario. Sí. Tú abres cuando tú quieres.
3: Sí. Es una escuchado cosa muy eso. Especial. Me hice acordar la anécdota. En Dubrovnik, en la ciudad murallada, arriba hay un reloj.
1: ¿Estamos hablando de Croacia?
3: Hermoso, sí, así es. Y la guía, Croacia. La que teníamos la en ese entonces, nos dice, ¿ustedes qué particularidad advierten de este reloj? Y nosotros dijimos, no, nada, tiene dos agujas, una que marca los minutos, otra que marca la hora. Y de repente nos dice, sí, pero normalmente el reloj marca, tiene los minutos.
4: Los minutos.
3: Hasta completar los 5 minutos, minuto, hasta completar los 10. Dice, acá no existen los minutos. Acá marca cada 5 minutos nomás, porque el habitante de Croacia, o el croata en realidad, 5 minutos más, 5 minutos menos, da lo mismo. No somos puntuales.
4: 5, 10, 15, 20, 20. Muy bien.
1: No somos puntuales. ¿Cómo?
4: ¿Cómo? Nuestro querido David.
1: ¿Cómo está? Pero impecable, hermoso.
4: David Oyarzún ya ese sueño que tengo yo de ese sector de Europa ya lo hizo y lo dio vuelta 3 veces.
1: Y 5 también.
4: Veces. Ahí en Islandia, para que vayamos, yo sé que te gusta, podemos ir a ver a Sigur Rós, por ejemplo, que son islandeses.
3: Estuve ahí. Sí. Lindo.
4: ¿En Islandia?
3: Ah, no.
4: No.
3: Tengo razón. Sigur Rós
4: es la banda que tú lo fuiste a ver, la verdad,
3: sí,
4: que lo fuimos
3: me
4: a ver. No, son precisos.
1: ¿Ah, sí?
4: Sí. Buenísimo. Bueno, Björk.
1: Björk.
4: Es islandesa. Islandesa.
1: Ah, islandesa. Sí, claro. Era sueca.
4: No, sí, cosita ahí.
3: Y el próximo amistoso podría ser en Irlanda.
4: Por favor.
3: Ahí te llevo a Oyarzún.
4: Oyarzún es mi única esperanza, bueno, de vida.
1: Si no lo invita a él, lo vamos.
4: Si no, no tengo ni idea. David, yo querido, lo veo ahí con la bandera de fondo de los Estados Unidos de América y tú nos contarás. ¿De qué se trata el entorno donde te encuentras? Y por supuesto, tener todo este programa conversando sobre lo que ocurrió ayer allá. Te mando un abrazo a la distancia, David. ¿Cómo te va?
5: Hola, Nacho. ¿Cómo estás? Gusto de saludarte. Qué lindo panel, ¿eh? Con Valdemar, con Dante, bonito. Con Pajarito. Lindo panel, más el conductor. Me gustaría estar ahí al lado de usted para impregnarme esa alegría en el arranque del compromiso. Ah, en el arranque del programa. Estamos... es un memorial a los soldados de Missouri, que es histórico, que es un edificio muy, muy lindo que data de hace más de 40 años, a una cuadra aproximadamente del hotel de la selección chilena, que va a salir en un ratito más para poder entrenar la práctica acá en San Luis después de la derrota dolorosa del día de ayer frente a Estados Unidos. Y ya en un vuelo charter, a eso de las 6 de la tarde hora local, 20 horas de Chile, va a emprender el rumbo hacia Los Ángeles, hacia la costa Pacífico, para poder tener una larga semana, porque el próximo partido recién es el día martes 6, frente a México. Recordemos que habían 4 fechas, pero Chile solamente consiguió jugar 3 partidos, la derrota con Canadá, el de ayer frente a Estados Unidos, doloroso, 4-2, y una larga semana para poder jugar el día 6 de octubre en Los Ángeles, en un estadio gigante de 80.000 personas, frente al cuadro que entre comillas es local porque va a estar repleto de mexicanos. Así es que tuve una oportunidad ayer, tal como lo hicieron ustedes, de estar en este estadio que es mononito, que es coqueto, que albergó 21.180 personas. Y que en un momento determinado, al final del primer tiempo, dijimos, bueno, aquí un gol feo, me crucé con Iván Zamorano por ahí, me dice, gol feo, pero al final vale, dice Van Van. Bueno, valía el empate 1-1, Chile lo había merecido incluso antes, con 2 pelotas en el palo, y no poder convertir, bueno, no convierte, le convierte a Chile, y después sobre el final, en un gol feo, como digo, que lo conversaba con Zamorano, logra empatar. Y después, en el arranque del segundo tiempo, nos ilusionamos con el 2-1 y llegó hasta ahí, pues. Bastó el 2-1 para que después nos empataran y después incluso los descuentos prolongaran el 4-2, nos dolió muchísimo y fundamentalmente por el tema de cómo terminó el partido. Nosotros hace largo rato que venimos teniendo muchas tarjetas rojas, muchas amarillas. El partido en líneas generales había sido bastante tranquilo, pero se termina con una tole-tole ahí en la cancha, con a los asistentes de ambos equipos metiéndose al terreno de juego para separar porque se querían dar con todo. Finalmente el árbitro mexicano no se quiso hacer problemas había dado 5 minutos y lo cerró antes. Mostró por ahí un par de amarillas para los que iniciaron el tema, pero no se quiso complicar, afortunadamente digo, con los chilenos, mostrar las tarjetas rojas respectivas. Escuchemos al Nico Córdoba y ya lo dialogamos. ¿Cuál es el análisis que hace el técnico de la selección chilena interino respecto al periplo de Estados Unidos acá en San Luis, acá en Missouri?
6: Obviamente hicimos unos buenos 45 minutos, tuvimos ocasiones de gol clarísimas, sobre todo creo que la presión de 3 contra 3 se hizo muy bien y se robaron muchas pelotas y se salió muy rápido. Nos costó construir desde el arco, nos costó porque ellos hacen también muy buenas presiones. Un equipo que está muy, muy aceitado, que se nota que viene trabajando hace mucho rato. Me gustó mucho la personalidad de los que jugaron. Así que nada, creo que fue un buen partido. Un buen partido en general de ambos equipos. Pero claramente al final ellos estiraron el resultado con estos dos balones detenidos.
5: La palabra del técnico de la selección chilena respecto al análisis. Y una última para que después lo podamos dialogar. ¿Qué es lo que quiere transmitir Córdoba? Porque ya estamos acostumbrados y vamos permanentemente a las conferencias de prensa. El mensaje es, yo diría, incluso repetitivo respecto al diagnóstico. Escuchemos al técnico de la selección chilena, qué es lo que quiere transmitir finalmente de este, entre comillas, proceso que está interinamente al mando.
6: Lo único que yo quiero que transmitir es que la única manera de que estos chicos crezcan es precisamente jugando este tipo de partidos, estar expuesto a estas velocidades, estar expuesto a estos contraataques que van muy rápido, a estos balones que son muy rápidos. Y no hay otra forma de hacerlo que jugando este tipo de partidos. Vuelvo a repetir, para nosotros sería súper fácil con Felipe para protegernos, armar partidos con selecciones inferiores, pero creo que no gana nadie. Independiente de perder el partido, y podemos hablar de porcentaje de victoria, de derrota, acá lo más importante es que es lo que hemos hablado todo el tiempo, que los chicos que están apareciendo tengan estas vivencias, que sepan que en el último contraataque de Leandro no te va a alcanzar porque tienes que hacer mejores cosas, porque hay otro tipo de velocidades que a lo mejor en Chile ahí sí le alcanza. Y eso es todo lo que nosotros estamos tratando de hacer.
5: Muchachos, sí. El análisis del técnico de la selección chilena.
4: Ahora, lo conversábamos acá mientras escuchábamos atentamente al Nico Córdoba, David, es que dentro de sus declaraciones, que ya son más o menos una constante, cada uno tiene su estilo, cada uno tiene su forma de ver la situación, que es especial. Esta, en rigor, es una situación donde no sabe si va a seguir o no va a seguir, es una situación donde obviamente lo que se está buscando es nuevos jugadores, es probar. Yo coincido con él de que la única forma de poder darle un poco de rodaje y roce a estos jóvenes es actuando con selecciones de este nivel, que estuvieron en el Mundial, y eso ya yo creo que es una parte positiva de la cual nosotros tenemos que apuntar. Ahora, desde lo que uno siente o percibe de que como que está siempre un poquito a la defensiva, también cuidando defendiendo un poco la forma y la fórmula de su trabajo, es parte de, también, yo creo, es muy humano. O sea, si te están pegando por todos lados, también tú tienes la forma de dar las explicaciones correspondientes. No sé, ese es mi punto de vista. ¿Cómo la ven ustedes, Dante, Walde?
3: Sí, para tener cierta continuidad con eso, Nacho, yo advierto lo mismo. De hecho, es parte de lo que conversábamos mientras que lo escuchábamos. Y para mí eso tiene que ver con esta indecisión de su cargo, de asumir algo porque tenés un contrato y tenés que tratar de hacerlo mejor y tratar de hacer una transición con algo que... Por eso yo en un momento lo encontraba relativamente con cierto criterio, esperar a que sea una nueva, la elección de la NFP, a que se separara la federación de la NFP y allí contratar un nuevo técnico. Pero todas estas cosas, incluso sumaría las expulsiones y cómo termina Chile a veces enredándose con todo ese tipo de cosas, tiene que ver con la misma indecisión que viene de la comisión directiva o de, llámele, del Consejo Presidente o de la NFP, porque no están los recursos. Según Milad, dice que entrega una NFP mejor que cuando él la recibió, pero sin embargo no tiene recursos para contratar ni siquiera a un entrenador, porque se está perdiendo tiempo, porque no se sabe en realidad si esta transición o este trabajo Nico Córdoba va a tener continuidad o no. Entonces, toda esta declaración de Nico Córdoba para mí obedece un poco a eso, y ni hablar obviamente por ahí los resultados o lo que se está haciendo en realidad en esto de exponer, tratando de darle herramientas o de que muestren los valores jóvenes, pero a la vez también el público te exige algún resultado. Entonces, toda esa indecisión para mí tiene que ver con justamente con la indecisión clave de quienes tienen que decidir contratar a un técnico definitivamente, o dejar a Córdoba o traer otro técnico.
7: Sí, a ver, yo creo que todos somos medio repetitivos, el medio me refiero, porque es inevitable, porque obviamente nos ha zanjado el tema de la nueva elección y que va a ser el nuevo directorio, etcétera, etcétera. Lo hemos conversado tantas veces que ya la gente me parece que está tan poco cansada. Lo digo en general desde la conversación, de hacer un análisis más amplio, más que... Entonces, bajo ese punto de vista, ya al darse uno cuenta de que eso no va a cambiar a corto plazo, porque todavía falta la elección de noviembre, etcétera, etcétera, etcétera. Después, a los 8 meses tiene que venir la de la federación cuando se separen, y ahí ellos son los encargados y responsables de elegir a un entrenador, por lo tanto, lo van a ratificar o no.
3: ¿Qué van a hacer?
7: Mira lo increíble, porque lo puedes elegir ahora, en noviembre, pero el directorio de la federación, una vez que se separe, en 8 meses más, sé qué ocurre en esos 18 meses que tienen de espacio para ya definitivamente hacerlo, pueden venir y decir, no, pues si como nosotros somos los responsables, ya no nos parece este entrenador.
3: Aparte, entonces, directorio de la federación, que puede ser casi los mismos que están en la NFP hoy en día.
7: Absolutamente, absolutamente. Definitivamente. Entonces, por eso te digo, ya entramparnos en todo eso que puede ocurrir hace que esto sea más ingrato, más triste de alguna manera desde el análisis. Entonces, yo lo que sí he querido hacer, o he tratado dentro de aislar un poquito ese cuento, es meterme en lo futbolístico, dentro de los objetivos que ha planteado el técnico que tiene. Proyectar experiencia para los nuevos jugadores y poner un modelo de juego, que me imagino que es el que él pretende, para hacerlo más competitivo posible. Y a eso me meto. Con Canadá no se logró. Se jugó mal, se desvirtuó por las expulsiones, es verdad, se rescatan 2 o 3 jugadores, otros que me parece que todavía están muy al debe y que son los encargados también de esa responsabilidad como jugador de poder progresar. En este partido vi cosas interesantes, saco mejores conclusiones, el equipo me imagino desarrolló mejor este plan que está desarrollando, y a eso me enfoque yo. Después, lo que venga en el futuro, fue tiempo perdido porque no hubo continuidad. Qué lástima, nuevamente cometimos los errores que uno no creería que debería tener un equipo o una selección como la chilena. Pero desde lo futbolístico, desde lo que se está viendo, desde lo que se está tratando de progresar respecto a eso, hay altos y bajos. Hay carencias, hay virtudes y defectos. Y en ese aspecto, a mí me parece que, por ejemplo, las pelotas detenidas ayer no estuvieron a la altura. No estuvieron a la altura, porque si tú marcas en zona, y esto es una crítica capaz que directa a Nico, que es conocido mío, amigo mío en todo, pero eso, con eso no me quita cero objetividad. Y luego discutido hasta en su momento, hace muchos años, con él. No puedes marcar en zona cuando tienes a un poderío físico y futbolístico de envergadura de esa manera, porque lo vas a terminar pagando.
3: Sí, pues. Entonces, ¿cómo lo pagó?
7: Por supuesto. Entonces, voy a meterme en los errores técnicos, tácticos, estratégicos de desarrollo del técnico actual de la selección chilena bajo su objetivo. Y en eso hay, en este partido, cosas positivas y cosas negativas. Y desde lo individual, con lo de Ulloa, que me pareció interesante, con lo de Osorio, que es lo que tiene que hacer para explotar y ser definitivamente este superclase, me parece que es bueno. Ahora, después, el bochorno sobre el final, como bien decía David, hiperventilados algunos, queriendo ser más agresivos o con mayor personalidad que de lo que se necesita. Iván Román no está para eso. No. Sé que tiene un liderazgo, sé que es un chico que tiene un carácter, me encanta su temperamento, pero tiene que controlarse y tiene que saber que tiene que jugar primero bien. Y después viene por añadidura todo ese liderazgo que uno le pueda exigir. A mí, yo ya definitivamente, y desde ese cansancio y ese hastío de pensar en que vamos a cambiar o no dirigente, entrenador, continuidad o no, me parece que hay que analizar desde lo futbolístico, y en eso yo me doy ese espacio para hacerlo.
3: Desde lo futbolístico, que hasta ahí a veces es difícil, porque uno dice así, el primer tiempo fue bastante bueno.
7: Para lo que venía mostrando, sobre todo.
3: No concretó en relación a lo que generó, que es lo que decía David recién desde allá. Y sin embargo, cuando uno traslada lo que en conclusión en raya para la suma había sido el potencial, o sea, la fortaleza de Chile, bueno, porque le tocó también un poco por las dos expulsiones contra Canadá, uno dice, bueno, la defensa había sido, había respondido bien, y sin embargo la defensa fue lo peor que se vio en este partido. Claro. O sea, porque incluso allí tuvo que meter mano. Pablo Díaz definitivamente entró y no entró bien, un jugador con su jerarquía, jugando en ese medio, le sacaron ventaja. Uno advierte de que las diferencias de velocidad, sobre todo los valores jóvenes de Estados Unidos, te hacen mella en el fondo y te hacen llegar tarde y te exponen, como se vio expuesto Chile en el aspecto defensivo. Y después empezamos a rescatar, sí, a Osorio, que es el jugador que quizás mejor nivel tiene hoy por hoy la selección chilena. Sí, bueno, que lo ratifique y está bien y bienvenido sea. Lo de Gutiérrez para mí también fue un valor importante, lo de Méndez también creo. Pero son individualidades y no el colectivo en donde uno dice, bueno, se vio algo. Porque hasta incluso si vamos al colectivo, la defensa que había sido la fortaleza en Canadá, vuelvo a repetir, es lo que se vio más flojo en este partido.
7: Sí, aparte, y se lo paso a David, perdón, bueno, Nacho, sí. Es que me refiero a que también Estados Unidos es un equipo en construcción. No te enfrentaste al equipo del Mundial, que tú dices venía desde un trabajo excepcional y de un nivel que tú decías, ojo, cuidado, que acá lo podemos pasar mal. No, ellos también buscando jugadores, chicos de 17, 18 años, que claro, tienen súper potencial, son rápidos. Cuando haces análisis, Córdoba, que yo lo puedo compartir, no, y las transiciones y los contraataques son una velocidad que no están acostumbrados, sí, pero hay un Estados Unidos que también está en esa vía de, y demostró carencias y falencias y problemas, y por eso es que Chile jugó un mejor partido. Entonces, ¿se podía competir bien? Sí. Y eso me parece que es un poco el discurso que también que tenemos que empezar a tener más o menos claro. O sea, no todo es, uy, estamos tan lejos, uy, es imposible, uy, claro, con Alemania, con lo que tú quieras, y hacer Italia, y hace rato que no, con España. ¿Te pueden meter 10? Sí, hoy día puede ser. Pero este Estados Unidos en construcción también es un equipo donde tú, en tu discurso interno para los jugadores, decir, oye, vamos y ganémosle. Sí. Vamos y juguemos mejor, sí. Que me parece que es lo que corresponde ante ese nivel de rivales.
4: Ahora, la intención de competir me parece que la tuvo Chile en el primer tiempo, o sea, a partir de lo que tú dices, intención hubo. David, voy contigo, quería también dejarlo ahí para más rato. El Nico también siempre está declarando sobre la importancia de ojalá exportar rápidamente jugadores del fútbol chileno al extranjero, que es la única forma. Yo no sé si sea la única forma, me parece que muchas veces las bases de las selecciones exitosas han sido a partir del medio local, porque él como que desestima de que en el medio local no hay nada, no hay ni una posibilidad de poder competir.
3: Sí, pero la fortaleza de la generación dorada era cuando los jugadores estaban en Europa siendo referentes en clubes importantes.
4: ¿Cuántos? ¿Cuatro?
3: No, más, yo diría. Bueno. Había varios.
7: Cuando explota generación, pero al principio, y lo decía ayer ya, me pareció desde el punto de vista de que es discutible y es conversable, de que él decía, cuando aparece Bielsa y en ese potencial individual, Claudio Bravo está en la segunda división de España.
3: Posterior estaba en O'Higgins.
7: Posterior está en O'Higgins. Sí. Alexis Sánchez está en el Udinese. Entonces, al final, Vidal recién había llegado
3: a Cruzador,
7: no era titular. Sí, por eso te digo. Sí,
3: la obtención de los resultados reales fueron cuando ya todos se habían trasladado de alguna manera a un nivel competitivo diferente.
4: Claro, no, los resultados, sí, claro. Ni hablar. Sí. Pero de la competencia, de competir, que es lo que no hacemos hace muchísimo tiempo, me parece que tampoco es como desestimar tanto el medio local. Hubo tres equipos este año en Chile que hicieron muy buena Copa Libertadores, por ejemplo. O sea, tampoco es que estemos tan hundidos en lo más profundo del pozo, ¿no? Porque la campaña que hizo Higgins, la campaña que hizo Católica, la campaña que hizo Coquimbo fue de ir y competir, y digamos que no con grandes estrellas extranjeras, ¿no? David.
5: Es un baño de realidad lo que está pasando con nuestro país, y nos cuesta asumirlo. Este proceso que es similar a lo que está haciendo Nico Córdoba, independiente del nombre propio, en el caso del actual técnico, lo empezó a hacer Reinaldo Rueda en su oportunidad. Recordémoslo, la memoria es frágil. Él estuvo chequeando 70 futbolistas y fue cortado ese proceso cuando la discusión era mantenemos en la selección a los históricos, a aquellos que ya estaban. Entonces se demoró muchísimo, vino otro técnico después que quiso jugar las eliminatorias como corresponde con los jugadores que estaban en mejor momento, pero este es el momento en que hay que probar futbolistas. Y de hecho, hay mucha crítica respecto del partido de ayer, de lo de Canadá. Pero respecto al partido de Canadá con Estados Unidos, Chile solamente mantuvo 5 futbolistas y le dio un poco, como se dice, tiraje a la chimenea a futbolistas para que también puedan tener esta opción de poder jugar en la alta competencia. Espero, independiente de la situación de la selección con México, que los futbolistas los puedan aprovechar, que se puedan poder sacarle provecho, poder sacar ventaja respecto de competir a este nivel y retrucarlo los clubes y así poder tener aquello que todos los técnicos han pedido, desde Pizzi, el mismo Bielsa y otros técnicos, el mismo Claudio, de que los jugadores puedan emigrar porque, claro, estando en competencias más importantes van a llegar con un mejor nivel y eso es un hecho de la causa. Escuchemos, para poder ir cerrando, a Felipe Loyola, que ayer fue capitán del equipo chileno. Recordemos que no estaba Gabriel Suazo por expulsión frente a Canadá. Él llevó la jineta y esto fue lo que nos dijo respecto a este tipo de partidos en el sector de zona mixta a través de Futuro Fútbol Club.
8: Y sirve un montón estos partidos para que nos demos cuenta de que tenemos mucho margen de mejora, de que tenemos que seguir entrenando, de que hay que hacer más, que hay que levantar y también sirve para que ellos empiecen a tomar la experiencia del roce internacional y seguir creciendo como grupo. Como te digo, somos un grupo joven que queremos conseguir cosas, sabemos que tenemos que mejorar mucho, hay detalles que te los va dando estos partidos, la experiencia, el no irnos todos con la pelota, porque el espacio que queda atrás es donde después nos terminan convirtiendo, pero sirve, hay que rescatar que se está compitiendo, de que somos muchos jugadores que tiramos para el mismo lado, de que el grupo tiene ganas de mejorar y estas son las instancias donde se evalúa el nivel.
0: Bueno,
5: ahí
0: David.
5: Está la palabra, sí, de Felipe Loyola. Y rápidamente la pego para después hacer el cierre. Uno que no habla nunca, uno que le cuesta poder expresarse, ha cambiado de club, es el jugador llamado a ser, no sé, el líder de esta selección, es Darío Osorio, que hizo un muy buen primer tiempo. Yo me quedo en el recuento final con Maxi Gutiérrez, que me da la impresión que lo elegimos ayer en la transmisión como la figura, pero escuchemos a Darío Osorio respecto de este partido, su análisis, su reflexión a través de Futuro Fútbol Club.
9: Quedamos un poco más conforme, pero no contento aún, así que hay que seguir trabajando. Yo trato de siempre hacer mi juego y hoy se vio que recuperé más balones y tuve más tiro al arco, pero son cosas de partido, siempre trato de hacer lo mismo.
10: ¿Qué le faltó para poder cerrar algo importante con Estados Unidos?
9: Por ahí el primer tiempo nos faltó un poco más de fineza al definir. Quizás tuvimos 2 palos, tuvimos otras jugadas que también sacó el arquero, pero yo siento que eso pudimos haber asegurado un poco más en el primer tiempo.
5: Felipe Loyola, Darío Osorio. Pensábamos que íbamos a tener futbolista en el sector de zona mixta. Sí. Finalmente, la gestión de David Muñoz, muchachos, permitió poder tener a los futbolistas allí y poder tener la palabra de Felipe Loyola y de Darío Osorio en el postpartido.
0: Perfecto, maravilloso, Davicho, toda la cobertura de este partido. Bueno, todavía queda una semana por allá. Te toca el martes estar en México. Así es que vamos a estar comunicados por interno para ir viendo la logística.
7: Una cortita.
0: Sí, por favor.
7: ¿Puede jugar Suazo y Cepeda el partido con México?
5: Bueno. Sí, pues. Perfecto. Ya con México cumplen la fecha de castigo y tiene a todo el contingente disponible, porque por lo menos lo que reporteamos ayer, más allá de una molestia de Ulloa, que salió bien complicado, y también lo de Paulo Díaz, que me da la impresión va a ser, baja para el partido con México. ¿Ah? ¿Perdón? Y
7: Richmond también parece que pidió el cambio, que tenía una molestia.
5: Sí, salió, pero medio, es más muscular, es más del partido propiamente tal que una lesión. Bueno, está entrenando la selección chilena en este instante, lo vimos salir del hotel que está aquí a dos cuadras, van a entrenar hoy día y un rato más en vuelo charter van a Los Ángeles para el compromiso con México. Así que vamos a ver cómo anda los entrenamientos. Una larga semana, sí, pues. Hasta el próximo martes, claro. Esperando lo que pueda hacer este compromiso a estadio lleno, ahí en uno de los recintos más importantes en Los Ángeles, para recibir a Chile. México hace local, virtualmente local, se juega en Estados Unidos, pero de local porque van a ser muchos aztecas los que van a estar en el partido.
4: Totalmente. Un abrazo, David. Ayer comentábamos, ya fuera de lo que es la cobertura periodística, nos gustó mucho tu polera con la zapatillita.
7: Sí.
4: Yo no la había visto acá. Esa no habla español, ¿no?
5: No, la tengo hace varios días, me la regalaron para el cumpleaños y la debuté. Esta no le gusta, esta es de Universitario de Deporte de Lima.
4: Sí, es como color crema, ¿no?
3: Es que tiene como unas líneas, ¿o no?
4: Sí.
5: Sí, tiene como una línea, al estilo Valdemar Méndez.
4: Muy bien.
7: Facha total.
4: Facha.
3: Impresionante.
4: Totalmente facha.
3: Tormenta de facha.
4: Gracias. ¿No? Bueno, te mando un abrazo.
7: Abrazo, David, querido.
2: Abrazo, David.
3: Abrazo, David.
5: Chao, Dante, Valdemar, Nacho, Pajarito.
3: Impecable.
5: Y a todo el equipo de Futuro Fútbol Club.
4: Vamos a leer la gente, pero antes tengo, ya que estábamos en modo absolutamente selección, ayer Arturo Vidal, se terminó el partido, ganó Colo-Colo, sí. 1-0.
2: 1-0, claro.
4: Sobre el final, con gol de Pastrán. Le costó a Colo-Colo, bueno, lo vamos a ver más rato.
3: Sí, pero bueno,
4: el tema de la cancha le costó mucho, le complicó un montón.
7: Fue superior.
3: Pero
7: sí.
3: Mereció.
7: Sí.
4: Arturo Vidal, con su pitutito que tiene en Mega. Yo no sé si es el pituto en Mega o su pyme.
7: Pero que apareció en Omega.
4: Sí, no.
3: Te prometo que estaba mirando el partido y estaba pensando que seguramente tiene que ir a hacer...
4: Hacerle al hotel el react.
7: Jugó bien Vidal allá.
3: Sí.
4: Muy bien. Mira, dice... Algunas frases, ¿ya? Hay una manía con el recambio, dice. Con sacar a los más grandes, que yo no entiendo. Las mejores selecciones del mundo siempre tienen un pilar que ayuda a dar consejos. Está el Edu, pasando por un buen momento, por Eduardo Vargas. Charlie, Charlie García, por Carlos. puede ir tranquilamente a Alexis, que todavía está jugando, y yo. Gary, si se recupera, también. Si no los quieren colocar, no los coloques, pero tenlos ahí. Si hay un entrenador que elige y me dice, no vas a jugar, o no sé si vas a jugar, pero te necesito, yo iría encantadamente feliz. Sé lo que puedo dar, no dentro de la cancha, capaz afuera, dice. También mis compañeros de la generación, que todavía juegan. Instaló ese tema, que a lo mejor él lo ve ya más que como un liderazgo, un pilar, que
7: pero con la quiere seguir aferrado a la selección también. Sí.
4: No, ayer le costó también cuando le preguntaban el otro día si pensaba en el retiro, y dice, qué terrible. No sé, no me pregunté por eso, porque ahí tiene como una voz en off. Dice, la verdad yo me siento muy bien ahora, capaz que juegue un año más, pero no quiero ni pensar en eso porque me angustio y me quiero... Claro, quiere jugar todo. Voy a hacer los partidos hasta las bolitas.
2: Me hace recordar lo que hizo Marcelo Bielsa con Marcelo Sala, el 2007.
4: Que lo lleva
2: a los partidos frente a la República Oriental del Uruguay, incluso hizo los dos goles.
4: Sí, pues.
2: Estaba en el camarín, claro, y Marcelo Sala ya estaba...
4: Medio
7: si fuera por los puntos, yo te la doy de alguna
4: Vargas, parte, por ejemplo. Pero, Vargas
7: claro,
4: podría...
7: por ejemplo, perfecto.
4: Fácilmente está jugando eliminatorio.
3: Llevaron a Jara, que es del proceso anterior, con la idea, obviamente, de que de alguna manera también cumpla un poco ese rol.
7: Sí.
3: Entiendo que va invitado y bueno...
7: Esa es una buena opción también.
3: Puede ser una opción de invitar a un par de jugadores cada vez que se juegue este tipo
4: pero
3: de...
4: Pero bueno, hay que...
3: los apoye.
4: Lo más probable es que cambie todo...
7: Bueno, Alexis lo habían invitado.
4: ¿Sí?
3: Alexis lo habían invitado.
7: Alexis lo invitaron. Él no quiso ir porque... bueno, está la versión, bueno, que a lo mejor se ofendía un poquito porque se sentía todavía jugador vigente esto de estar invitado, pero en el fondo también hubo una extensión para que pudiera aportar desde otro lugar.
4: A la vuelta vamos a estar con Pajarito, tiene mucha información. Un saludo para Slavian Luxinger, un abrazo Nacho, en sintonía, buen programa. Le puedes enviar un saludo al Gato Negro, dice Carlos Farías, que va de arroz aquí en el camión. debe ser una jerga, ¿no? Va, como un acompañante, arroz graneado, eso es. Hola muchachos, dice Rodrigo Novoa, qué vergüenza lo de Chile al final de los partidos, ya es un patrón. Lo dije, ojo, con hasta cuándo esperamos que se burlan de nosotros por acá, porque el de Texas, el que nos escribe.
7: Ah, claro, me imagino.
4: ¿Qué más? Andrés, buenos días, saludos desde California, seguir escuchando a Córdoba que cada vez se juega mejor que las métricas, perdimos con Canadá, Estados Unidos, ellos con un equipo alternativo no eran la del Mundial. Hola muchachos, Lo del pajarito es un centro desinformático, dice. No, dice Gonzalo. Gonzalo, que es nuestro standupero que tenemos acá, de humor muy, muy diferente y que nos encanta.
7: No está acá, acá por los datos.
4: Y dice, cuenta con el gentil auspicio de Cuadernos Torre o Auca.
7: Auca.
3: Eso me gustó.
2: Los Cuadernos Torre eran las más caros, ¿sí? ¿Se acuerdan?
4: Sí, pues, nosotros le metíamos Auca.
2: ¿Y la Austral?
4: Austral. Sí, los Torres eran...
2: Claro.
4: ¿Cuál? Colón.
7: Colón.
4: Eso venía, pues. Fueron los primeros que trajeron como, sí, después monito y cositas de...
3: Con espiral.
4: Con espiral.
3: Cuaderno con Wi-Fi, el de pajarito.
7: Sí, pues.
3: Son cuadernos con Wi-Fi.
2: ¿A usted,
3: evolucionado,
2: ¿a usted le gustaba cuando iban a comprar los útiles escolares? Me gustaba eso, ¿no?
4: No. A mí me sabía que tenía que volver al colegio, pero yo odiaba el colegio.
7: Las cosas nuevas de los útiles, algo motivaba, de verdad. Sí.
4: Yo iba solamente a pololear y a jugar a la pelota al colegio. Lo demás me daba lo mismo.
7: Excelente.
4: Odiaba el colegio. Le digo aquí, pero mal, así. Para mí fue una tortura ir al colegio hasta cuarto. Pero me iba muy bien, ¿eh? Pero
7: o sea, tiene que ver con la capacidad de...
4: Sí, sí. Yo quería sacarme ya pronto ese traje ridículo, la chaqueta, la corbata, güey. Ya, chao. Saludo a todos los profesores que todos me caían mal.
7: Pero que tuvieran paciencia.
4: No, excepto a la profesora Francisca Estudillo, que me enseñó a leer en el Colegio Parroquial San Miguel Arcángel. Ella sí. Que en paz descanse también. Cero autocrítica, me dicen a mí. Ah, no. ¿Cuánto tiempo lleva Córdoba en todas las elecciones? En fin, tiene razón. ¿Cuántos años lleva Córdoba? Ah, también otro compañero acá, sí, que está, se están conversando entre ellos, sí. Sí. Me gusta esa comunidad porque entre ellos se van contando. Bueno, saludos para todos, muchachos. Felipe Méndez, Hernández, Ben, Román Villagra, solo inventos que creen que le gana acá en Chile y ya son joyas. Solo inventos de ustedes, dice.
7: Opa.
4: Hola, muchachos, ¿cómo están? Aún no está todo perdido. Este me gustó a mí. Blue Boy dice, aún no está todo perdido. Aún no está todo perdido. Lo hice dos veces. Mm. Falta perder contra México todavía.
7: Pero me está entusiasmando.
4: No, yo estaba emocionado.
3: Bien, emocionado.
4: Porque era como...
3: No, emocionado, no, pero digo... Bueno, alguien que piense que vaso lleno.
2: Pero Córdoba el otro día lo dijo, que a él lo que menos le importaba el resultado. Lo dijo en una conferencia de prensa hace poco.
4: Claro.
2: Él quiere ver jugadores.
3: Creo que repetido todas las conferencias de prensa, ha repetido lo mismo, que está, sí, buscando jugadores.
4: Que está buscando y buscando. 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
4: 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Hacemos la pausa, venimos con toda la central informática.
2: Partido amistoso.
4: Tecnológica, todo con pajarito y también algo de lo que dejó Colo Colo con Puerto Montt allá en la región de los Lagos.
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12: 13 grados.
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1: ¿Lo podías hacer? ¿Lo podías hacer en Zoom?
0: Sí, ¿también? Me pasó, ¿sabes?
2: Aquí conversamos en nuestro reality que tenemos en el entretiempo.
1: Reality.
2: Que en algún minuto yo voy a hacer, la voy a grabar nomás. Y, sí, lo voy a tirar a morir. Sí, a morir. Sí, sí. Cuando, así que si se ven ahí en un...
0: Va a ser nuestra... Se termina el programa y sale el backstage.
2: Vale, al toque.
0: Claro, sí. Aparte el pajarito ya tiró al frente a todo, a la carabinero, PDI, no, ya tribunales. Mismo,
2: claro. Oiga, defensa civil.
0: A los hermanos, al papá, al tío.
1: Kike Acuña me quiere llevar un reality, me mandó un mensaje el otro día.
2: No, tú andarías muy bien.
1: Dijo que tiene tres posibilidades.
2: Tú andarías muy bien en un reality.
0: Que tengo que probar el backstage del
2: malo,
0: corte.
2: No es malo.
0: Tirarlo en
2: claro, vamos a buscar, obviamente, igual hacemos alguna pequeña edición, si es que no salimos de más.
0: Pequeña puteadita que no es lo normal.
2: Sí, pero por ejemplo en cosas que son medias. Sí, es que me gustó. Y
0: políticamente incorrectas.
2: Preguntémosle a la gente, si bien quiere. Nos vamos a hacer nuestro propio canal de YouTube. Aquí vamos a jugar.
0: Cinco minutos de pausa.
2: Cinco minutos de pausa. Y en vertical, que hoy ya está de moda.
0: Sí.
2: Como las teleseries verticales. Mira.
0: Yo no hablo, yo me debo a mi Radio Futuro, compadre. Así que si ustedes.
1: No, si el futuro estamos diciendo.
2: ¿Hiciste futuro?
0: Ah, ya.
2: Futuro,
0: sí. Entonces voy.
2: Pero con otro nombre.
0: Lo vamos a vender como los.
2: Club.
0: Como el anti.
2: Club Futuro se llama.
0: Club Futuro.
2: Club Futuro.
0: Club Futuro, Futuro.
2: FC.
0: No, sin futuro.
2: FFF.
0: Sin futuro.
2: Sin futuro, sin futuro. Sin futuro, sin futuro. Eso me gustó más. Sin futuro, FC.
0: Ahí está, bueno.
1: Sin futuro, ahí está.
2: Hoy está bueno el nombre.
0: Me gustó.
2: Oye, ¿sabes qué? Ojo, weón.
0: Ojo. Ojo, piojo.
2: Algo iba a decir, se me olvidó, pero que estuvo muy bueno lo que
0: los
2: hicimos.
0: Datos de Pajarito, que si no ya está. Pero...
2: Pajarito Ort.
1: Por supuesto, el minuto de fama.
2: Juegue. ¿Cómo le fue con el reel que le mandé de los caballos?
1: Tuvo mucha aceptación.
2: ¿Cierto?
1: El reel, claro.
2: Ah, se lo mandé
1: día
2: cortadito después.
0: Ah, bien. Los caballos. Terminó último la carrera.
2: Cállate que terminaste último.
0: Caído del caballo.
2: ¿Te
0: volvió?
1: Sí, volvió.
0: ¿Volvió la carrera?
2: ¿La mandé? No la mandé.
1: Que salió último.
0: El chat. Salió último.
2: Se mató.
0: Desestribado. Su último será caído. Desestribado. Así que me lo escuché.
2: ¿Y cómo es cuando le tiran, empiezan a tirar monedas?
1: Con todo el público lanzándole piedras.
2: ¿Y monedas? ¿Eso pasa en la épica real?
1: Sí, ha pasado. Sí, ha pasado. ¿Sabe cuándo pasa? Cuando el caballo favorito.
2: Ahí termina.
1: Y llega detrás de la ambulancia, porque para llegar detrás de la ambulancia es porque el caballo es muy malo. Oh. Y después de eso lo mandan a trabajar
2: caballo,
1: a la feria.
2: Un caballo que se perfila como favorito, yo no soy neófito en esto, no tengo idea de la épica. ¿Cómo se perfila un caballo que va a ser favorito y que paga
0: 1.2?
2: Claro, y termina último.
1: Por lo apronte, por el trabajo de la semana que hace, porque los jinetes, igual que futbolistas, entrenan en la semana muy temprano, a las 6 de la mañana.
0: El tiempo.
2: Estadística.
1: Exactamente.
2: Ya, y termina último.
0: O por el estudio al cual pertenece también.
1: También. El propietario. Si el propietario quiere que gane ahora o
0: lo tiran un poquito para atrás.
2: Claro, a lo mejor fue... También tienen que cuidar el peso, porque ellos tienen un peso, los jinetes,
1: claro,
2: ¿cierto?
1: Son 57, 58.
2: Son menuditos.
1: Exacto.
2: Entonces, de repente, si se cae al litro o alguna cosita de más asado, puede subir 2 kilos y el caballo lo sufre.
0: Sí. Por supuesto.
1: Por eso es que el jinete trota mucho, ¿sabe usted?
2: Sí, son
1: y en el verano capos trotan incluso hasta con
0: el caballo arriba, incluso. ahí se invierte los roles. Temporada con el caballo arriba.
2: Lindo sería, sería. Eso medio mundo le ha salido.
0: Es que tendría que haber salido. Yo creo que salió. Yo creo que lo saqué ahí, sí. Todas las cuestiones son medio mundo happening. No, sí, no, ya no, uno... sí.
1: ¿Usted sabía que Arturo Vidal estuvo a punto de ser jinete? Él lo ha reconocido en la entrevista, claro.
2: Pero tendría que haber sido sin la cresta, porque ahí...
0: Sí, sí.
2: No,
0: es muy grande. Es muy grande para hacer. Claro,
1: ojo que hay un jinete que también era grande, alto, Ángelo Rivero, un colombiano.
0: Ángelo Rivero,
1: que pesaba 62 kilos, 61, 59, estaba al límite. Y Arturo lo ha reconocido, que si no hubiese sido futbolista, hubiese sido jinete.
2: Oye, a propósito de... El flaco de la NBA que jugó ayer de central en Estados Unidos.
0: No. Sí, 1.96.
3: 96,
0: ¿no? Más que Pierre. Pierre, me acordé. Haitiano.
3: No bayunas.
2: Haitiano.
0: Haitiano, o sea.
2: Claro.
0: No sé si nació en Estados Unidos y los padres eran haitianos, claro, o definitivamente nació en Haití y después se nacionalizó.
3: Y lo rápido del canocito que entró.
2: Ah, no.
0: Sí,
3: eso, pero desteñido.
0: Ah, qué porque... Son 400 millones para elegir también.
3: Impresionante.
0: Pero bueno.
1: Sí. Bueno. Vamos a nombrar un poco los partidos internacionales de la fecha FIFA. Equipos sudamericanos. Por ejemplo, Brasil, de Carlo Ancelotti, derrotó 4-2 a Australia con goles de
2: Vanderson. Vamos, Carleto.
1: Con goles de Vanderson, Rafinha, Bruno Guimaraes, Vinicius Juniors. Sí, señor. Uruguay derrotó el otro día, claro, había perdido con Japón y después derrotó el equipo de Diego Forlán, que es técnico interino hasta este momento.
0: No, es técnico.
1: Es técnico ya. Sí. Perfecto, me castigo.
0: Eso, por favor.
1: 4-1 ante Corea del Sur.
0: Bien castigado.
1: Sí. Pero.

0: Perú empató 1-1 ante México. Sí, señor. Empató 1-1 ante México. Y hoy día hay un partido importante, claro, en Córdoba, en el Estadio Mario Alberto Kempes, sin Messi. Argentina frente a frente, cara a cara, ante Bolivia. El día martes 6, el mismo día martes que juegue Chile en Los Ángeles con México, va a jugar Uruguay frente a la India, de visita al equipo de Diego Forlán. Sí. Paraguay el otro día derrotó 2-0 a Bolivia, y el viernes 2 de octubre Paraguay enfrentará nada más ni nada menos que a Colombia.
1: Sí, sí.
0: Esos son algunos resultados de los partidos.
2: Gloria Bejarano.
0: Bejarano, exactamente.
2: Bueno, si vos comparás los rivales que ha tenido la selección chilena en esta pasada, y yo diría que en anteriores también, versus los rivales que ha tenido Argentina, un mundo de diferencia.
1: Dame los resultados de Argentina con esos rivales versus los que ha jugado Chile con lo que le ha pasado.
2: Sí, está bien, pero...
1: Entiendo,
2: pero...
1: Fue con Benín, de hecho, la despedida de Messi con Benín.
2: Sí, por eso.
1: Sí, raro también.
2: Burkina Faso, Bolivia,
1: Benín. O sea, para la despedida de Messi no haber podido conseguir un mejor rival. Sé que los europeos están imposibles, porque por un tema de compromiso de la Nations League.
2: Están jugando...
1: Entonces, está por eso que es mucho asiático... con americano, porque en el fondo ahí se puede dar esa opción de Japón, Corea del Sur, India, bueno, etc.
0: Yo quería un poco hablar de un jugador que...
1: Digo, disculpa, pero no se puede.
2: Pero dijo un poco.
1: Pero buena onda. Pero con cariño.
3: Va a quedar para el reality, para la parte del...
0: Para el reality, sí.
3: De los 5 minutitos.
0: Hay un futbolista que algunos medios están dando que merece una oportunidad la selección. Algunos medios. Y también creo a título personal que sí merece.
1: Me paro y me voy.
0: Arnaldo Castillo. Jugador paraguayo que incluso él reconoce que lo llamaron a la selección antes del Mundial. Paraguay jugó el Mundial.
2: Sí.
0: Y lo llamaron a un
1: paraguaya,
0: claro, a los partidos amistosos frente a Marruecos y Grecia. Estuvo en una pre-nómina.
1: Para ver el teléfono de alguien lo llamaron, parece.
0: No. Este jugador paraguayo, chileno, es nacionalizado chileno, 29 años, 1,86 m.
3: 29. Ex compañero de Waldito Ponce.
0: En la U de Conce. 1,86, 78 kilos, 28 goles en O'Higgins desde que llegó el 2023.
1: Sí.
0: Oriundo de la Ciudad del Este. Llegó a los 17 años a la Universidad de Concepción, Naval, Fernández Vial, Iberia, Puerto Montt y Universidad de Concepción. Y él ha reconocido que cuando le preguntan qué prefiere jugar en Paraguay o Chile, él dice que le tiene mucho cariño a Chile.
2: ¿Cuántos años tiene?
0: 29.
2: ¿Y nació en Ciudad del Este?
0: Sí.
2: Tiene 38.
1: 38. Mira, anda por ahí con Bocinha.
3: Confirmado.
1: Yo creo que
2: con Bocinha. Fue compañero de curso de Bocinha.
1: Creo que la balsa Bocinha nos salió ayer. Ya ni pasa que en avión le pagaron. No son paredes. Bueno, oye, listo. Lo que pasa es que está muy bien. Está muy bien porque me hace un buen jugador.
2: Me gustó,
1: pero
2: me gustó.
1: Con, mientras esté Córdoba es imposible. Porque él dijo que no iba a ser debutar jugadores de 28 años.
3: Ah, claro, con Córdoba no.
1: Pero nosotros se lo preguntamos en un momento, un lindo nombre.
2: Es un buen
1: nombre, jugador.
0: Sí.
1: Como específico para un centro delantero, por los puntos podría ser interesante, pero a esta altura, bajo los términos de Córdoba, no tiene chance.
2: Pero está bueno, Pajarito, como dato, yo sé que lo estuviste estudiando. Así
0: estudiando.
2: Que...
0: Y efeméride importante, adivinen quién está de cumpleaños un día como hoy, lo decía recién.
1: No solo deportista.
0: Dante Eugenio Poli García, nacido el 15 de agosto del año 1976. Hoy día está de cumpleaños Héctor Tapia. Sí, 30 de septiembre nació en el año
1: Héctor
0: 1977. Tiene 49.
1: Ya tenía cuádriceps cuando nació. Una pierna musculosa, weón. Oye, pero nació con cuádriceps.
2: La cargó él a la mamá. No le impresionó. La mamá él.
0: Oiga, y jugó en varios equipos importantes. Por ejemplo, jugó en el Perugia.
2: Sí.
0: Estuvo también, bueno, Colo-Colo, Unión Española, Palestino. Y en el Lille de Francia. En el Lille. Y sabe que aquí quiero hacer el link del Lille.
2: Link.
0: ¿Sabe quién está de cumpleaños hoy?
3: ¿Quién?
0: Un campeón del mundo.
3: No.
0: Nació el 30 de septiembre del año 1986. Francés, Olivier Giroud. Cumple.
2: Nos está escuchando.
0: 40 años, sí.
3: La comunidad francesa.
0: Campeón con Francia el año. El campeón del mundo con Francia. En Rusia 2018. Pero. ¿Ustedes saben dónde juega ahora?
1: Campeón del mundo sin hacer ningún gol y era centro delantero. Pero está bien.
0: Y actualmente juega en el Lille, ¿ves?
1: ¿Sí?
0: ¿Y quién juega en el Lille? Héctor Tapia.
1: Ahí está.
0: ¿Cómo tiene?
2: Se lo tomó a pecho Pajarito, que este programa es más escuchado afuera que acá.
3: Eso, por eso es.
1: Tiene razón, igual tiene razón.
3: Está apuntando para allá.
0: Y a otro que seguramente está escuchando, que está de cumpleaños hoy, cumple 64 años, 30 de septiembre del 62, nació en Ámsterdam, campeón con el Milan, campeón con el Ajax, campeón de la Eurocopa 1988. Frank Rijkaard, sí señor, cómo no recordar ese equipo de la selección holandesa, campeón de la Eurocopa 1988 cuando derrotaron a la Unión Soviética, ¿se acuerda?
1: Sí,
0: Gullit, Van Basten, ¿qué más? Ronald Koeman,
1: Igual nos caen mal ese grupo holandés porque no dejaron al Vichy por culpa de los cupos extranjeros. Ah, sí, ahí.
3: Nos caen muy bien.
1: Yo no sé, sí, no lo dejaría un punto de costado porque...
0: Sí. Así que le mandamos un saludo a Giroud y también a Rijkaard, que seguramente están escuchando, en el streaming de Futuro Fútbol Club.
3: Se iba a confirmar hoy día, antes de irnos en este... en este rato, espero que... Bueno, lo más confirmado hasta acá el programa va a salir la información. Que Colo Colo es probable que no juegue en el Monumental el partido de vuelta con Puerto Montt y que también es probable que no lo juegue en el Nacional. ¿Sabes dónde lo jugaría?
2: ¿Dónde?
3: En Rancagua.
2: El Estadio Nacional de Rancagua.
3: El Estadio Nacional de Rancagua. Pero está por verse, lo decía ayer don Aníbal, que andaba con su gorro, sobre todo ayer, su gorro chilote, ahí en Puerto Montt, que le regaló a cada uno de los panelistas de TNT, porque le habían pedido, ¿cierto? Llegó con una cantidad de gorros. Sí, para apoyar la artesanía local, en fin. Dicen que el grillito, nuestro amigo grillito del gol, el Patito Barrera, le pasaron uno. Murieron 6 ovejas.
1: No.
3: Así una cabeza.
1: Cubrir esa cabeza.
3: Así no mueren una broma.
1: Está todo muy sensible.
3: Está el sindicato de ovejas.
2: El
3: sindicato de ovejas ya está llegando acá a la radio.
1: De cabezón y de oveja.
3: Es una talla que escuché ayer de Cristian Arcos. Ya. Eso. Ya. No se sabe.
2: Qué fea la cara.
3: Mira, Herman me está. Mira, a ver, por favor, aguántame, gato, porque Herman
1: está picando la pelota.
3: Y debe tener la información. Me tiene que haber escrito.
2: Mucho caos.
3: Confirmado Monumental. Estamos esperando su invitación. Ahora va, confirmado el Monumental, se juega ante Puerto Montt en el Monumental. Grande charampa.
2: Ah, bueno.
3: Siempre bueno, atento y preciso.
1: Lampa.
3: Mañana vamos a estar con Herman también.
1: Todo lo que dijiste.
2: No, al lugar.
3: Pero es que lo dijo. Pero que lo dijo el presidente ayer.
1: No se va a jugar en el Monumental. No se va a jugar en el Nacional. Lo más probable es que se juega en el Monumental.
2: No en Rancagua. En el Monumental.
3: Aprobado por Ortiz, porque tenía que aprobar la cancha. Ya. Aprobado por Ortiz.
1: Se colocó los charampas. Exacto.
3: Oye, charampa. Me estaba diciendo que cuando vamos a celebrar el cumpleaños.
2: ¿Quién cumpleaños?
1: El primer ministro de Nueva Zelanda.
3: Ya, dígalo último que nos tenemos que echar el pollo.
0: Hoy hay partido pendiente por la fecha 25 de la Liga de Ascenso. Qué partidazo. Unión San Felipe ante San Luis. ¿Por qué es importante? Porque en San Luis de ganar...
3: ¿A qué hora es eso?
0: A las 6 de la tarde. Dirige Diego Flores. De ganar San Luis iguala a Santiago Wander con 44 y queda un punto de Cobreloa.
1: O sea, tú no quieres que gane entonces.
0: ¿Cómo?
1: ¿Tú no quieres que gane San Luis?
0: No, sí quiero, porque tengo el ayudante técnico, el Chupete Suazo, jugó conmigo en la Unión Española.
1: ¿Vas en contra de Unión Española?
0: No. Juega Unión San Felipe con
1: San
0: Luis.
1: San Luis.
0: Sí. Soy muy amigo del ayudante técnico de Suazo, Andrés Aguayo.
3: Muy bien.
2: Que está de cumpleaños.
3: Éxito al... Y aprovechamos a saludarlo por su cumpleaños.
1: Después de la Corte Suprema de Gales.
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3: 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Una semana en que no le he pegado a ni una. Espero que de aquí al viernes darle alguna información
1: rimbombante. Hay tiempo.
2: Lo último será lo primero.
1: Nuestra gente tiene paciencia.
3: Adiós.
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7: 3 minutos para la una. 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
9: Los ciberdelincuentes encontraron un nuevo lugar para desplegar malware, la avanzada pantalla táctil que viene en la mayoría de los autos nuevos. 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
0: ¿Qué tal? Buenas tardes, con frío y algunas gotitas, poquitas, pero de mojar, mojan, al menos el pavimento. Yapo, es el último día hábil de este mes para septiembre, en el que estamos diciéndole adiós a partir de ahora, plena primavera, y como decía la famosa filósofa mexicana, como te conté una vez, Yuri se llama ella, decía maldita primavera. Pero la verdad es que el cambio climático tiene que ver, por supuesto, es producto de nuestras malas costumbres. Pero lo que no tiene que ver con nosotros, porque algo histórico y cíclico, es la famosa corriente del niño. ¡Uah! Y por algo le dicen el niño Godzilla, porque viene muy robusto y acelerado. Y eso lo estamos pagando en todo el mundo, en algunas partes con huracanes, tifones, ciclones, como quieran llamarlo, inundaciones, derrumbes, aluviones, como el que pasó en Nepal, que espantoso todo eso aquello, gracias al niño Godzilla. Si nos ponemos en la onda positiva, tengo que saludar a Pancho Sepúlveda, por supuesto, el equipo que hace futuro, a Claudio Gatito Barraza y a Camilo Cárcamo. Todos ellos me acompañan en esto que se llama Con la ayuda de mis amigos y que comienza así. Nirvana, acerca de una chica.

0: Nirvana, que ganó su premio en MTV, la trayectoria, la historia, fue un tributo, un homenaje también, este fin de semana, claro. Oye, una cosita, hoy es el Día Internacional del Podcast. El podcast es una nueva forma, un nuevo medio de comunicación, donde aquellos que tienen inquietudes personales que comunicar, lo hacen a veces solo, con amigos y cada vez con mejores puestas en escena, ya que ya no es solamente de hablar, sino que también de con imagen y el bla bla correspondiente. Si yo tuviera que hacer un programa, no que tuviera, si quisiera hacer un programa de podcast, sería, sí, probablemente de arqueología y de antropología también. Y variología. Ya, empecemos entonces con los pedidos de inmediato, en futuro. Saludando a todos los que hacen de este podcast un nuevo medio de comunicación y competencia también a estas alturas. ¿Cómo te llamas tú? ¿De dónde estás llamando? Lo hiciste a través del WhatsApp más 56 99 320 24 75, así que desde ya te doy las gracias.
1: Hola, ¿qué tal, maestro Perincho? Espero que esté bien. Le saluda Franco desde Roquimbo y me gustaría pedirle la canción I Come Tumbling de Grand Funk para conmemorar los 78 añitos que cumple hoy el capitán Mark Farner, y esperemos que alguna productora local lo pueda traer el próximo año a Chile. Saludo a todo el equipo de La Futuro.
0: Hola, Franco. Franco es de Coquimbo. Tú pediste esta canción ayer por el cumpleaños de Mark Farner y no alcanzábamos a ponerlo. Así que perdónanos, pero sí que va ahora. Esto es Grand Funk Railroad con I Come Tumbling.

0: 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Oye, tengo una súper mala onda que contarles y compartirla. El jueves sube la bencina. Sí, y cerca de 40 pesos por litro en promedio, más o menos. Y quizás más de 40 pesos por litro. Y del petróleo diésel, ni hablar. El problema está que con este último, el diésel, se mueven los camiones que traen todo lo que es abastecimiento a las ciudades. Y ya pidieron los sindicatos de camioneros reuniones con este gobiernito, porque con eso encarecen todo. Así que hay que estar atento y yo creo que es buen momento, ya que vayas a cargar tu auto con bencina y los camioneros con el diésel, no sé qué van a hacer. Yo lo sé, eso sí, lo que hiciste tú. Llamaste al +56 993-2024-75 y me dijiste un montón de garabatos. No, eso es mentira. Me pediste un tema, pero yo te pregunto, ¿cómo te llamas y de dónde eres?
1: Hola, Pirincho. Siempre es un gusto saludarte. Te habla Patricio Antonio, acá desde Temuco. Quería molestarte con el tema de White Lion, el Red Your Love, la versión que ellos hacen del gran temazo de Gordon Hill. Saludo, buena la radio, buena la música, buen programa, Perincho.
0: Hola, Patricio, de Temuco. Tú nos pediste un cover de un temazo setentero. El cover es de Red Your Love, con originalmente Golden Earring, y tú pediste la versión de años después con White Lion, y lo escuchamos en futuro, por supuesto.

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2: 15 grados.
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11: De regreso, no al futuro, no, a futuro, eso es. La radio del rock que te acompaña con la ayuda de mis amigos, o sea, ustedes que hacen la sintonía, de lo cual les damos muchas gracias, por supuesto. Oye, hoy habría estado de cumpleaños Mark Bolan y habría cumplido 79 años. Murió muy joven Mark Bolan, el padre del glam rock, líder de Tyrannosaurio Rex, luego T-Rex y finalmente Mark Bolan solamente. Fue un tipo que cambió lo que era la estética de la música popular de aquella época, antes de las caracterizaciones de David Bowie. Mark Bolan, lo cuento esto para que todas las amigas y amigos de futuro se enteren de que exististe y hiciste un aporte que desató todo un movimiento después. Eso, ¿ya? I Wanna Be Sedated es el título con que comenzamos este cuarto bloque y The Ramones, los intérpretes.

0: Ya. Oye, ¿se acuerdan de Jet, el grupo australiano? Estuvo en el Festival Rock en Concepción, el Festival REC, creo que se hizo este mismo año, comienzo de este año o a finales, a comienzo de este año. Ya. Jet es un grupo australiano que vuelve a Chile en abril del próximo año. Se va a presentar en el Teatro La Cúpula del Parque O'Higgins y, por supuesto, las entradas se ponen a la venta hoy mismo. Are You Gonna Be My Girl? Ese es el título de una de sus canciones más populares del grupo Jet. Son buenos, son entretenidos. Como es entretenido hacer con la ayuda de mis amigos, porque nos encontramos con gente como tú, que a través de nuestro WhatsApp rockero, que siempre lo voy a repetir y repetir y repetir, +56 99 320 2475. Ahí te puedes comunicar con nosotros con futuro y pedir o dedicar tu tema favorito. Antes tienes que decirme, ojalá, de dónde eres y cómo te llamas.
1: Hola, amigo Pirincho, soy Pablo. Te saludo acá desde Santiago, Maipú, Dos Norte, con las golondrinas. Te quiero pedir una canción de Guns N' Roses, Mr. Brownstone. Un saludo a todos los que están escuchando la radio.
0: Gracias, Pablo, quien desde Maipú nos pidió a Guns N' Roses con Mr. Brownstone. Esto es Futuro, la radio del rock.

Ella me encanta. Joan Jett en la radio del rock con I Hate Myself for Loving You.

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11: Okay. De vuelta ya para iniciar el tercer bloque de este último día del mes de septiembre, 30 del 2026. Y la primavera, ¿dónde está? ¿Dónde se nos fue? ¿Dónde se me alejó? Ya, así no se habla, por si acaso. Ya, pongámonos serio y algo que preocupa bastante, esta reunión en la cual se integraron Mark Zuckerberg y también Bill Gates, de los grandes personajes de todas las cosas que avanzaron a través de Internet y todas sus plataformas. Pero además de eso, se reunieron todos los responsables de las empresas que trabajan con inteligencia artificial, que se reunieron con Trump para mostrar lo que puede suceder en menos de 10 años, dicen. O sea, de aquí al 2030 podría suceder, o en cualquier momento, porque de hecho ya ha sucedido. La inteligencia artificial está trabajando sola, sin que nadie la mande, averiguando cosas, interviniendo en cosas sin que nadie le diga, solamente comunicarse con otros aparatos, me imagino que serán, de inteligencia artificial, sin autorización y sin que nadie les haya pedido que hagan esa interconexión entre diversas, y cada vez son, es como un club que se formó, alguien lo lideró y se empezaron a conectar entre ellos y están tomando resoluciones que no tienen nada que ver con lo que el ser humano le ha pedido. Esto ha, ha provocado una profunda susto, por así decirlo. Hay que ver la película Terminator de nuevo y saber qué es lo que es Skynet para enterarse de lo que está pasando. Mientras tanto, nosotros seguimos como si nada hubiese sucedido y nos disponemos en futuro a escuchar a YouTube.

0: Ya, estamos en el tercer bloque, como te dije, y ya no está Gatito Barraza en los controles. No, él tiene otras cosas que hacer también para la Radio Futuro, que ha recibido desde hace unos minutos a el chico, el pequeño, el joven, Marcelo Arredondo. Y con él también te cuento y te doy un dato al tiro. Bueno, ustedes saben que se hizo un documental muy interesante desde que Liam se puso en la buena con Noel, de los hermanos Gallagher de Oasis. Todo eso se filmó y la gira de Oasis, los entretelones, lo divertido, lo anecdótico, entrevistas y conversaciones con él en un muy buen documental que dieron en el cine. Ya se dio en el cine en Chile y no va a volver a las salas de cine, sino que se va a proyectar a partir del próximo 9 de octubre, o sea, de este viernes al otro, vía streaming. Hay que estar atento, pero si quieres saber más en qué streaming va a estar, por ejemplo, anda a nuestra página web, futuro.cl. Ahí está el detalle de lo que te acabo de contar y precisamente eso es el canal. Yo no entiendo mucho porque no veo, no me preocupan estas cuestiones. Ya, eso sería todo, Cárcamo, retírate. No, no puedo porque tenemos pendiente un llamado y un pedido al +56 993 20 24 75. Me ayudaron a pasar agosto y ahora me están ayudando a pasar septiembre. Muy agradecido. Tú me cuentas de dónde estás llamando y cómo te dicen y programamos tu tema.
1: Hola, maestro Pirincho, gusto saludarte, gran maestro. Por acá José Cartagena de Talagante. Amigo mío, te quería pedir un tema especial para una persona especial. Es un tema de Journey, Open Hearts, con los brazos abiertos. Y sabes, es para dedicársela a nuestro Dios, a nuestro Señor Jesucristo, porque agradeciendo las bendiciones que me ha dado a mí y a mi familia, amigo Pirincho, yo, primero que todo, me sacó de las drogas, de las malditas garras de las drogas, y me cambió la vida. Voy a cumplir 3 años. Amigo Pirincho, se te quiere mucho. Gran cariño por acá, por Talagante. Un abrazo. Se te quiere mucho, maestro. Gracias.
0: Gracias, José. Y felicitaciones, porque saliste adelante y te reivindicaste ante ti mismo. Y según tus propias palabras, gracias a la ayuda divina. Por eso tu forma, José, de Talagante, tu forma de agradecerlo es contarlo. Felicitaciones por lo que lograste contigo mismo, reitero, y la canción que solicitaste es Abre tus brazos con Journey.

En la 88.9 para la región metropolitana y también en futuro.cl para todo Chile y el mundo, As Andem es el título con Pink Floyd en Futuro.

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Queen of the Stone Age en futuro, la radio del rock.

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13: Habemos llegado al último día hábil del mes de septiembre. Gracias a todos los que me ayudaron a pasar agosto, septiembre. Ahora nuestra meta es pedirles ayuda para pasar octubre. Para mí, no se imaginan lo importante que es. Very importante. Ya, nos dejamos a tonteras. Este es el último bloque, en realidad, de Con la ayuda de mis amigos, que comienza con Van Halen.

0: Te voy a contar, los fanáticos del rock deben saberlo de más. ¿Quién fue el primer vocalista de AC/DC en su época en Australia específicamente? Y participó en el primer álbum también, que fue regrabado después por Bon Scott. ¿Pero quién fue antes? Dave Evans, precisamente, que nos va a visitar en Chile. Va a estar en nuestro país el próximo 9 de octubre, es decir, de este viernes al próximo viernes. De este al próximo. El primer vocalista de AC/DC, Dave Evans, se va a presentar en el clásico Club Subterráneo, que era La Papa, en los años 80 y principios de los 90. El Club Subterráneo, el que queda en Rego Luco, entre las dos providencias, por así decirlo. ¿Ya? Ok, Dave Evans, primer vocalista de AC/DC en Chile. Los detalles, donde comprar las entradas y todo lo que te insinué ahora, está más detallado en nuestra página web futuro.cl. Y ahora te toca a tú, ella o él. Igual te atendemos a través del WhatsApp rockero, más 56 99 320 24 75, para que nos pidas o dediques tu canción favorita. Eso sí, cuenta, dime tu nombre y de dónde estás llamando. Te escucho.
1: Hola, Pirincho, te habla Paulo desde la ciudad de la eterna primavera, Arica, y quisiera pedir el tema Frankenstein de Edgar Winter Group. Eso, y bueno, saludo a todos los radioescuchas de la Radio del Rock.
0: Buena. Desde Arica, la ciudad de la eterna primavera, Pablo, tú nos pediste para compartir en futuro al Edgar Winter Group, del guitarrista albino y su famoso Frankenstein.

0: 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Entre vicios, éxitos, también escobas y cualquier cantidad de cosas. Del basurero acaba de salir este señor para despedirse. Yapu, nos vamos. Acaba este programa que se llama Con la ayuda de mis amigos y, como lo indica, termina aquí. Sigue la sintonía porque en un ratito más llega Reiniero Guerrero con Rock Shop a Futuro. No te pierdas esta noche la invitación que te hace Walter Contreras para que visites La Carpa del Diablo. 23 horas 11 de esta noche, La Carpa del Diablo. Yo, como siempre, deseándoles de buen a los peñes y huincas de buena voluntad. Y sigan el camino que les iluminan los dioses para que la fuerza los acompañe. Nos vamos con un pedido. Ese, y repito, mientras más pedidos lleguen, más variada va a estar la pauta musical. Así que muchas gracias, te lo repito, el más 56-993-20-2475, como hizo nuestra amiga o amigo. Este es el tema final elegido por ti en Futuro.
1: Buena, buena, Pirinchito, Israel por acá, de Santiago. Oye, te quería mandar un saludo a ti y a toda la gente que te escucha. Y quería verte un temita de Dio, Rainbow in the Dark, por favor. Gracias, un abrazo.
0: Yapo, Israel de Santiago, tú nos pediste a Ronnie James Dio para el final con Rainbow in the Dark. Lindo tema, potente tema. Chau, siguen en la sintonía. Hasta mañana, si los dioses iluminan mis pasos.

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9: ¿Qué tal? ¿Cómo están todos y todas? Bienvenidos y bienvenidas a una nueva entrega del Rock Shop en Futuro 88.9, la radio del rock. Y sí, estamos aquí a partir de ahora y hasta las 18 para acompañarte con noticias, con música, con efemérides, con entrevistas. Hoy ya tenemos una gran invitada que estuvo en enero de este año cantándonos una versión hermosa de Hallelujah, ¿te acuerdas? Vino para acá Morgan Miles, una de las grandes estrellas del country rock, a propósito de nuestro programa Futuro Country Rock, y que mañana van a estar cantando en el Club Chocolate junto a Hobo Kane, quien estuvo ayer, así que no se pierdan a las 4 de la tarde, a eso es ahora, va a estar nuestra querida Morgan Miles acá en el estudio de Radio Futuro. Además, tenemos noticias con el señor Tony Iommi, quien acaba de ser nombrado caballero del Imperio Británico, el MBE, así que tiene una orden, tiene una medallita y pasa a ser un ciudadano distinto, siempre humilde. De hecho, esto se lo dan por su trabajo en obras de caridad. Y además, vamos a estar escuchando como adelanto en futuro lo nuevo del próximo disco del señor Steven Wilson. Así que no te separes de futuro, tenemos un gran programa y que va a hablar de los bateristas de Pearl Jam. Ya tenemos la pregunta en redes sociales. Ya te cuento de qué se trata la pregunta, pero desde ya, si la viste en redes sociales, comenta a través de nuestras redes y también en el +569 9320-2475. ¿Quién para ti ha sido el gran baterista de Pearl Jam en su gran historia? Ojo, tienen muchos bateristas y de eso queremos conversar en esta jornada de Rock Shop, que comienza con la banda que abre los fuegos en 2027, 17 y 19 de enero en el Bicentenario de la Florida. Vamos con Rush, abriendo esta edición del Rock Shop Time Stand Still en Futuro 88.9, comenzando después de Pirincho, porque lo mejor está aquí en la radio del rock.

Hacemos el Rock Shop en Futuro, la radio del rock, y justo que lo tengo acá enfrente a Gatito, él es dueño de una plataforma interna informativa llamada Gatitos News. Siempre nos tira datos y siempre la apunta, siempre está adelantado un paso, y él hace unos meses ya nos había dicho ojo con Abe Lavell Jr., que es el baterista histórico de Paul McCartney desde el 2000 en adelante, tiene posibilidad de ser el baterista de Pearl Jam. Y así fue. El fin de semana se confirmó esto. Apareció tocando en un festival junto a Eddie Vedder y lo confirmaron como baterista de la próxima gira mundial de Pearl Jam. Ahí hay unas diferencias técnicas o tecnicismos con respecto a si es integrante de la banda o está contratado para tocar con la banda. Lo cierto es que se suma como baterista de Pearl Jam para la próxima gira mundial que esperemos llegue hasta nuestro país. Contado ese contexto, fíjate que estaba viendo acá el resumen y tenemos 1, 2, 3, 4 bateristas que ya pasaron por la historia de Pearl Jam y Abe se transforma en el quinto. Partimos por Dave Crusen de 1990 a 1991, baterista fundador y obviamente grabó el Ten, ni más ni menos. Después vino Matt Chamberlain, 1991, reemplazó a Crusen y fue parte de la gira del 91. Luego, entre el 91 y el 94, estuvo Dave Abruzzese, quien participó en las grabaciones del Versus y el Beatology. Grandes discos, grandes participaciones. Y después llegó Jack Irons, que entre 1994 y el 98 fue también el baterista para dar vida a No Code y Yield. Grandes discos también en la historia de Pearl Jam. Y después se unió Matt Cameron, que es el baterista fundador de Soundgarden y que también colaboró en otros proyectos musicales. Y en el 98 y hasta el 2025 fue el baterista permanente de estudio y de en vivo. Y se fue. El año pasado dijo: me voy, gracias por todo, chicos. Y hace días se presentó nada más a Abe Lavell Jr., baterista, como te dije, Paul McCartney de toda su vida. Pregunta: ¿cuál para ti de estos 5 bateristas ha sido el mejor baterista en la historia de Pearl Jam? Quizás Abe todavía no lo ha demostrado porque tiene que salir a tocar con ellos, pero se trata de un tremendo, tremendo baterista que probablemente le va a dar otra impronta y otra sonoridad también a Pearl Jam. ¿Con quién te quedas? ¿Con Dave Crusen? ¿Con Matt Chamberlain? ¿Con Dave Abruzzese? ¿Con Jack Irons? ¿Con Matt Cameron? Nos cuentas y nos comentas en las redes sociales de Futuro, la radio del rock. Abe es el sexto baterista, técnicamente. Así es. Coméntanos en redes sociales y déjanos tus comentarios en el WhatsApp en el +56 993 20 24 75. Esto lo grabó el señor Dave Crusen en la batería Even Flow con Pearl Jam en Futuro.

Seguimos haciendo el Rock Chop en Futuro y Reciente Integra. Buscamos al gran baterista de la historia de Pearl Jam a propósito de la incorporación de Abe Lavrell Jr., baterista histórico de Paul McCartney y que se suma a la próxima gira mundial de Pearl Jam. Estamos buscando para ti quién es el mejor baterista, que está entre Chamberlain, entre Bruce Is, entre Jack Irons, entre Matt Cameron, ¿no? Hay varios nombres. Y Dave Crusen, por cierto, ¿no? Fundador de la banda. Esto lo registró el señor Jack Irons. ¿Te parece? High Hell con Pearl Jam en Futuro.

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3: 15 grados.
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13: Ya estamos de regreso y comenzamos la segunda media hora en el Rock Shop en Futuro 88.9. Aquí, cuando suenan las campanas, tenemos dos opciones. O es AC/DC con Hell Bells, o es Metallica con Whom the Bell Tolls en la radio del rock.

Seguimos avanzando en esta tarde de Rock Chop. En futuro pasaba el sonido clásico de Kiss con Heavens on Fire y nosotros seguimos avanzando en el programa, pero yendo hacia los grandes archivos de la música y del rock progresivo con tintes de pop, porque estas canciones se transformaron en grandes hits mundiales. Jethro Tull con Aqualung en futuro.

Hacemos el Rock Chop en Futuro 88.9. Te invito a que nos escuches también si no estamos en tus señales de aire, para que nos escuches en futuro.cl. Yo sé que mucha gente nos escucha en futuro.cl, en su lugar de trabajo, incluso acá en Santiago, en los lugares donde tenemos, pero como están acá, ponen su computador, futuro.cl, ven las noticias, ven los concursos y ojo, que se abre octubre, mes de Iron Maiden. Tenemos muchas cosas para que participes precisamente en futuro.cl. L. Esperando novedades con Faith No More, escuchamos esta canción original de Commodores, Easy, en Futuro.

0: 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Vamos con Rush en Futuro, la radio del rock. 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
9: Arrancamos la segunda hora del Rock Shop en la 88.9. Seguimos buscando al gran baterista en la historia de Pearl Jam a propósito de la incorporación de Abe Lavrell Jr. Ya te dije, Dave Crusen, Matt Chamberlain, Dave Abruzzese, Jack Irons, Matt Cameron y Abe. Por cierto, lo puedes sumar también. Déjanos tus comentarios en redes y también en el más 569-93-20-24-75. Creedence Clearwater Revival, Proud Mary en futuro.

0: Son las 4:08, hacemos el Rock Chop en Futuro, la radio del rock, en este día miércoles, el último día del mes de septiembre. Y como ya lo saben, desde hace ya casi 2 meses en Futuro, todos los domingos corre un programa llamado Futuro Country Rock, que hacemos junto a mi querido amigo Tomás Gumucio, para ir presentando a estos grandes artistas nuevos que hoy día son parte de la escena del country rock en los Estados Unidos, directamente de Nashville. Estuvimos el fin de semana en un gran festival, en una verdadera fiesta en San Pedro, en Argentina. Impresionante lo que es, cómo se vive este movimiento country en Argentina de hace más de 20 años. Y ahora estamos acá porque mucha de esa buena gente se vino a Chile y porque este jueves tienen actuación, como por ejemplo nuestra querida amiga que se repite el plato, estuvo en enero acá. You've been here in January this year. Morgan Miles, welcome to Radio Futuro. Morgan, bienvenida a Radio Futuro again.
1: Hola.
0: How are you?
1: I'm very good. How are you?
0: Meet again.
1: I'm back.
0: Thank you for your time. Tenemos acá también a uno de los gestores de esta iniciativa del country rock desde Chile, porque es músico nacional. Pasó por los estudios de Radio Futuro muchas veces con Sangre de Toro y otros proyectos, y desde hace 6 años radicado en la ciudad de Nashville, y desde ahí tendiendo este puente al baterista, músico, tremendo amigo también, Andrés Silva. Bienvenido a Futuro. ¿Cómo estás, Andrés?
2: ¿Qué tal? Buenas tardes a todos los radioescuchas de la 88.9.
0: Me gusta que le pongan todo el tono radial así con todo lo que corresponde. Y por favor, se acaba de integrar Gustavo Laurino. Aquí le damos un aplauso porque viajó de Argentina para integrarse hoy día, porque mañana quiere ver a Morgan y a Hobo Kane, y tú eres el organizador de este gran festival, así que ya vamos a estar conversando de ello. ¿Cómo estás? Y bienvenido a Futuro.
3: Muchas gracias, un gusto volver a verlos después de 2 días y después de toda esta experiencia. Súper agradecidos de que aquella idea que se empezó a compartir en enero haya terminado en lo que terminó, con un poquito de lluvia y hasta de granizo en el medio, pero muy contento, muy contento.
0: Es verdad, pasó de todo ahí en San Pedro. Morgan, how are you? And how was going on the whole trip, you know, between Argentina, San Pedro, Buenos Aires, Santiago, here, a lot of shows and different kind of experience, you know?
1: Oh, yes.
0: And the big show, big stage in the San Pedro venue on the Barbudi.
1: Oh, yes, yes.
0: Muchas experiencias en muchos lugares que ha vivido, yes, en este mismo tiempo.
1: We still had, I mean, the weather obviously was a problem, but we ended up last minute, thanks to Gustavo, going to Barbudi. And it was such a very connecting night to close out the whole festival, where we could have just not done anything that night, but we decided to still let the music play. And it was beautiful.
0: Fue muy bonito porque efectivamente Morgan era el artista que iba a cerrar toda esta gran edición del festival, y se vino la lluvia, eso a las 7 de la tarde con granizos, y Gustavo tomó la decisión de suspender la actividad ahí y se continuó justamente para cerrar el show en un bar cerca de la ciudad de San Pedro, y donde fue una fiesta muy linda, como que se hubo un acercamiento entre la gente que venía de Buenos Aires, la gente de San Pedro, chilenos, norteamericanos, brasileños, uruguayos, que eran parte de toda esta gran comunidad. Andrés, ¿cómo ha sido este periplo? Y entendiendo que tú también eres parte como músico de la escena en Nashville, cuéntanos un poquito de esa experiencia tuya desde los Estados Unidos. Experiencia desconocida muchas veces, pero a veces no sabemos que hay grandes músicos chilenos trabajando, viviendo y colaborando en lo más grande de la industria musical, digo.
2: La experiencia mía trabajando en Nashville ha sido maravillosa, sobre todo poder compartir con artistas de tan alto nivel, de tan alta conexión artística como es Morgan Miles. Y también todos los otros que estuvieron presentes en este festival, que me siento muy orgulloso de que ellos hayan confiado en nosotros y que hayan querido venir a compartir con también y tocar con músicos chilenos como Mark McKay, Savannah y Hobo Kane, que también se estará presentando mañana con nosotros el 1 de octubre, mañana en el Club Chocolate. Y claro, mi experiencia, obviamente, como músico de sesión, yo venía bastante preparado desde aquí de Chile, había tenido la suerte de poder grabar un montón de discos y producir un montón de discos, pero claro, estar en la industria en Estados Unidos es totalmente distinto, otra cultura, otro idioma, otro gusto, otro conocimiento, otro background artístico también, de canciones, de repertorio. Ha sido bien difícil, pero a la vez ha sido inspirador poder también mostrarle un poquito de mi cultura a los norteamericanos, y ahora traerlos acá, que conozcan mi cultura, que estén en esta radio y que vean que aquí también hacemos cosas profesionales, que hay músicos profesionales, que hay infraestructura. Y ellos también quedan sorprendidos por el nivel de los músicos, por el nivel de la atención, por el nivel de profesionalismo. Así que puras cosas buenas, no como diría mi amigo Quique Neira. Un millón de cosas buenas.
0: Puras cosas. Buenas, Andrés Silva con nosotros, baterista, músico de sesión, radicado en Nashville y gestor también de esta gran aventura de country por Sudamérica. Y hablando de cambios, de intercambios culturales, talking about the cultural exchange, you know. ¿Qué te parece a ti esta idea de que el country, tú eres, you're from Nashville, you know, or you live in Nashville. What do you think about the whole culture from the United States, the country music, is traveling around the world and lived in places like San Pedro, where everybody is dancing, line dance, playing?
1: I was so like line dancing, but that was so fascinating. Mm-hmm. And also, I tagged Walker Hayes because the song was on the, and he reposted because he was shocked too. It's just really cool to see, you know, our music being heard all over and dancing to it. But it was the line dancing that really surprised me. But it makes sense because of Argentina has a huge dance culture to it. So that's cool. Very cool.
0: Es algo muy entretenido, ¿no? Dice Morgan, de pensar que toda esa cultura de los Estados Unidos llega a Argentina y se encuentra sobre todo con estos line dancing, que son estas grandes... que en Chile está asociado a Rancagua, con una canción latino, ¿no? Que se hace con eso, pero que también está asociado a la música ranchera del sur de Chile, y hay toda una gran tradición. Y obviamente le sorprende, dice que es muy entretenido. And about the music, are you still playing? You've been playing in the... just before to came here to Santiago, you in the Opry, or what is the real name?
2: The Grand Ole Opry.
0: The Grand Ole Opry, you've been playing it there. And you played it the night when Dolly Parton died. Yeah. Tell us about this huge experience, you know. Tú estuviste cantando en este lugar justo la noche cuando falleció Dolly Parton, probablemente the queen of the country music, la reina de la música de la country music. Cuéntanos un poquito de eso. Tell us about that.
1: Well, the Grand Ole Opry is the biggest honor, really, as a musician in country music to finally get your debut and to step into the circle. And that's obviously where Dolly Parton got her start. And for me, as a female in country music in Nashville, she is our role model, our queen. It's her heart of how she gives to people with such vulnerability and intention. And for me to have the opportunity by God, mm-hmm. to be there that day, all I wanted to do was honor her. And in the room, I didn't really think about anything else besides, you know, she's behind me in a big screen, and you could feel the energy of the room. It was so inspiring for me to keep persevering and going. And it's really like, if Dolly Parton can do it, so can I. And she's just, she'll forever live on. Mm. She's just an icon. She's everything. So, I mean, I was bawling all day.
0: Bueno, obviamente está contando de esa maravillosa experiencia casi mágica donde siente que Dios estuvo acompañándola también, y donde sentía que esa energía se transmitía sobre todo para lo que ella representa, sobre todo viniendo del mundo femenino, una figura femenina importante como Dolly Parton, no solo en la música country, sino en la parte femenina completa. Por tanto, es una experiencia casi surreal lo que vivió en esas jornadas Morgan. Y quiero pasar ahora con Gustavo para que también, ahí frente al micrófono, claro, cerca, cuéntanos un poquito de esto que nos sorprendió a todos nosotros. Es surprise de Morgan, nos sorprende a Andrés, a Chris, a everybody, todos sorprendidos de esta gran historia del Festival de San Pedro. Me ha comentado mucha gente a mí viendo los videos, como, ¿y eso qué pasa? ¿Dónde es? ¿Por qué nace esta idea de hace 21 años de hacer este festival que es parte, es un regalo para la ciudad, me da la impresión?
3: Sin duda.
0: Y para todo el que va para allá.
3: Nos une, Reñero, el amor por la música en general. Digo, a vos, a mí, seguramente a todos. No, yo no tengo una raíz que tenga que ver específicamente con la música country, tampoco la tiene San Pedro.
0: Claro.
3: Lo que pasó fue que en el 2002, 2003, después de haber ido por primera vez a Nashville, de haber ido al Festival Internacional de Barretos, que se hace en Brasil, que tiene el sertanejo como palanca, que es este country procesado a lo brasilero, más melódico y cantado en portugués, tuve ganas de abrir hacia alguna idea. Y la primera parte de esa idea fue hacer un sitio web en el que se llamaba country2.com, que es como se sigue llamando todo hoy.
0: Totalmente.
3: En la época en la que no existían tantos sitios web y que empezaba a generarse lo de los blogs. Y contándolo cortito, traducíamos y robábamos noticias de Rolling Stone, de CMT, de los portales americanos, y las escribíamos en español. Y en el medio de eso empezó a aparecer gente en Argentina que nos encontraba en internet, en Yahoo o en algún buscador, sí, y decía, pero a mí también esta música me gusta, y además también hay músicos en Argentina que han hecho country antes, claro, en la década del 80. Rápidamente, además de crear una radio online, de poner música country, propusimos que si nos encontramos en San Pedro, San Pedro es una ciudad que está, es turística, a mitad de camino entre Buenos Aires y Rosario, los dos centros urbanos más importantes de Argentina. Y bueno, yo dedicado al periodismo, a la producción, a otras actividades y a la música, pero no con el country, tuve la chance de proponerle al alcalde de la ciudad si nos cedían un espacio público como para intentar armar la fiesta. Y ahí empezó una primera jornada, que la primera jornada del festival terminó como la última, con lluvia y con granizo. El primer día del primer festival lo tuvimos que suspender en el primer show porque empezó a llover. El segundo día juntamos 20 bandas. Ya hubo chilenos, ya hubo brasileños, ya hubo argentinos. Y desde entonces creo que le acertamos a algo que es lo que empezó a generar una mística y un espíritu que es el que ustedes vieron, donde se cruzan rockabileros, rockeros, gente a la que le gusta el country, gente que baila line dance, gente que baila rock and roll. Y eso tiene que ver con mi gusto personal, que nunca fue cerrar, y eso fue lo que nos conectó tan fácilmente con Andrés. No cerrarnos sobre el country tradicional y sobre si se puede o no se puede cantar en español o en inglés. Y así vamos, y después de 23 años y de 21 ediciones, este año, a pesar de que no salió del todo bien, pero no nos quita ni por casualidad el espíritu de seguir adelante, a través de lo que Andrés y junto a su grupo apostó a hacer en enero aquí en Chile, nosotros vinimos a decir, bueno, creo que les podemos prestar un público interesante para todo esto, porque sabíamos, y eso, de eso no hay dudas, que la gente que va al festival habitualmente iba a valorar mucho ver por primera vez, aunque haya sido en el Buti o cantando con Mark McKay en dueto el sábado, ajá, ver artistas de la calidad de Morgan, de Mark, de Sabana, de Jobo, del mismo Andrés, y además tener después lo que hicieron ustedes, la avanzada de rock y de blues chilena en el escenario del festival, que le puso un condimento a una fiesta realmente, yo insisto en esta palabra porque para mí la define, una fiesta que tiene mística. No, nunca nos dejamos tentar, Reiñero, por esta cuestión de que el festival funcionó y salir a hacer muchos todo el año. Desde hace 23 años lo esperan el último fin de semana de septiembre, una vez al año, no hay otra cosa. Ahora probablemente empecemos a experimentar con alguna otra cosa, pero nunca fue algo, o sea, no quemamos la idea, como decimos.
0: No, claro,
3: Argentina. No la arrebatamos, no nos dejamos tentar porque veíamos que a la gente le gustaba y nos fuimos a Buenos Aires, una ciudad más grande, y nos quedamos aparte en San Pedro, que es re complicado para llegar, lo sufrieron todos.
0: Pero es un muy lindo lugar, efectivamente, turístico, y yo se lo recomiendo de verdad. Lo que están escuchando, próximo año, el último fin de semana de septiembre, es una opción ir a conocer toda esta gran fiesta musical. Y a propósito de música, acá el señor Andrés trajo un cajón y Morgan, you're gonna sing for us.
1: Okay.
0: Oh, yeah. You have to sing for us. Tú tienes que cantar para nosotros. Será un honor. Obviamente es un pleasure escuchar a nuestra querida Morgan Miles, quien el año pasado, este año nos sorprendió con una gran versión de Hallelujah. You remember you sing Hallelujah here. Yeah.
1: Yeah.
0: It was amazing.
1: Thank you.
0: Yeah.
1: What do you want me to sing today?
0: I don't know. Maybe señor Andrés.
4: ¿Qué será?
1: Okay.
0: El sencillo, the single. Sí, ok. Estas son las canciones que habitualmente tú puedes escuchar también en Futuro Country Rock todos los domingos a las 22 horas junto a Tomás Gumucio. Escuchamos en la radio del rock a Morgan Miles, acá en vivo en los estudios con Andrés Silva. Mañana van a estar presentes en el Club Chocolate. Conéctate y lo ves a través de YouTube.
1: I hope I don't slide out of this.
4: You ready?
1: Let me start and you just kind of
0: follow. Ok, ahí va.
1: Ready?
0: Okay.

0: Will be.
1: Yes, a rest serenade.
2: This is the name of the latest single, no?
0: Yes, yeah,
2: sí. Yeah.
0: Sí. Sí,
2: sí, sí. And
0: it's so bad at Espanol. Terrible, terrible.
2: Terrible.
0: Terrible, blah, blah.
2: Pero esa canción está, la escuchan siempre en futuro country rock. Andrés, ¿qué es lo que se viene? Aparte, hablemos un poquito de lo que va a pasar hoy día. Bueno, hoy día en el Mesón Neurigano va a estar Miss Taya, que es otra gran cantante nacional que habla del blues y el rock también. Pero mañana el evento central es el Club Chocolate con Morgan y con Hobo. Cuéntanos un poquito el público que va a estar. Ah, Prusio, tenemos entradas en el 22381-2028. 22381-2028, tenemos entradas para regalar hoy día, entradas dobles para que vayan mañana al Club Chocolate. Cuéntanos un poco con lo que se va a encontrar la gente mañana en ese espectáculo.
3: Se va a encontrar con un popurrí de cosas porque tenemos gente que también estuvo en el Festival de San Pedro y otros que no, como Mike Nar, él no estuvo, pero sí va a estar Walter Palurdo.
2: Claro.
3: Abriendo los fuegos. Luego va a estar.
2: Grandes chilenos también, ¿eh?
3: Chilenos, por supuesto. Sí, sí. Hoy. Hago un paréntesis, hoy día va a estar Miss Taisa también en el Mesón Neurigano. Uh-huh. Pero mañana, volviéndolo de mañana, Walter Palurdo, Mike Nar, luego va a estar el grupo de Felipe Toro. Nosotros tenemos un grupo en conjunto que estuvimos en Argentina, Sangre de Toro, que somos de aquí de la casa.
2: Que es un súper gran, súper trío que lo tenemos acá. De hecho, hay canciones que giran acá todavía.
3: Sí, algo todavía queda cariño.
2: Esos royalties son los que te permiten estar con tranquilidad en Estados Unidos.
3: Con eso pago los taxes, con eso pago la vida, claro. Y va a estar también el grupo de Felipe Toro, digamos un grupo milenario ya a esta altura, que es el grupo El Cruce.
2: ¿Va a estar El Cruce?
3: Por supuesto.
2: Mira, mira, escucha eso que está de fondo.
3: A ver.
2: Morgan, please. This is Sangre de Toro.
3: Now we are talking about rock.
2: Yeah.
0: Oh, yeah.
3: Sí, bueno, este disco lo hicimos con mucho cariño por ahí por el 2013. Produjimos este disco y bueno, fue una maravilla. En fin, va a estar el grupo El Cruce.
2: ¿Desde qué hora?
3: Desde las 20 horas.
2: Desde las 20 horas.
3: Club Chocolate, mañana a las 20 horas va a partir toda esta constelación de estrellas. Y luego, después del grupo El Cruce, va a estar Hobo Kane y vamos a cerrar con Morgan Miles.
2: Hobo estuvo ayer cantando acá también, increíble.
3: Espectacular, ¿sabes? Sí, ¿no? Sí. Tremendo compositor con un catálogo de más de 15 discos editados, vinilo, ¿no? Tremendo. Tremendo. Así que un lujo poder compartir con ellos.
2: Las últimas entradas disponibles también si quieren acceder más allá del concurso.
3: Pass line. Están disponibles, así que quedan entradas, así que tranquilamente pueden ir y comprar. Y no, no se van a arrepentir porque va a estar muy entretenido. Hay un pantón grande de colores y va a estar muy bueno poder enfrentar también a ver a artistas, dos artistas norteamericanos tocando con músicos chilenos.
2: Claro.
3: Donde va a estar Andrés Geraldo en guitarra, Leo Araya en bajo. Va a estar Bárbara Lira en coros, Tomás Gumucio en guitarra también y quien les habla en batería. Así que va a estar, es una experiencia nueva que ya la vivimos en Argentina, que fue muy bien recibida y que sin duda que en Chile debería también ser bien recibido, ya que somos compatriotas. No debería ser distinto, digamos.
2: No debería ser, sí, debería ser mejor. Morgan, finally, what do you expect from tomorrow on the 2 shows in Santiago in 1 year.
0: Yeah.
2: It's amazing.
3: Less than a year.
0: Yeah, that's crazy. I'm just expecting, you know, lots of energy. I can't wait to hear everybody play again. I love playing with all the artists, like, even from here. So I think lots of energy and you know, I'll play some Dolly if y'all want. And but yeah, I'm just excited to be here again and playing with y'all.
2: Thank you very much for you and for being here.
0: Of course. And thank you for having
2: again.
0: Me.
2: Yeah, yeah. And, you know, this is your house. Futuro es la casa del futuro country rock. Así que también esta es su nueva casa también. Para nosotros también es una ventana nueva. It's a new window for us, for the rest of kind of different musics. Así que muchas gracias, Andrés. Muchas gracias, Gustavo, por estar acá con nosotros.
3: Gracias a ti, Reiniero.
0: Gracias.
2: Morgan, thank you very much. And we'll see you tomorrow.
0: Yay!
3: Bien, muy bien.
2: 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Llamen ya por entradas dobles para ir mañana a ver estos grandes artistas ahí en el Club Chocolate, además que un buen carrete. Buen panorama.
3: Sí, va a estar buenísimo. Hoy se me queda en el tintero, va a estar Tommy Lira también, pues.
2: Sí, señor, va a estar Tommy Lira. Tiene el guitarrista, si no creo que va a estar medio ocupado el otro guitarrista.
3: No, pero si es la estrella, no puede no estar. No puede no estar.
2: Está corriendo por todas partes. Gracias, chicos, que estén bien. Thank you, Morgan.
0: Thank you, gracias.
2: Nosotros seguimos haciendo el Rock Show y escuchamos a Morgan Miles, ¿te parece? Escuchamos How Does That Sound en futuro, la radio del rock.

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3: 14 grados.
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5: Ya estamos de regreso y seguimos avanzando esta tarde de Rock Shop con el sonido de Audioslave, Show Me How to Live. Qué gran canción, parte del gran rock del año 2002, parte del gran rock del siglo XXI. Audioslave, el futuro.

hacemos el Rock Chop en Futuro 88.9. Ya te lo había comentado hace unos minutos, pero ahora lo oficializo con toda la información, porque en unas horas más comienza el mes de octubre y para nosotros ya comenzó la cuenta regresiva del concierto de Iron Maiden, del primero de sus dos conciertos, el 31 de octubre y 1 de noviembre. Es por eso, amigo y amiga, que como hoy día es miércoles, te invitamos a que te prepares, te invitamos a que te alistes y a partir de las 0 horas comenzamos un gran especial dedicado a Iron Maiden. Y durante todo el mes lo vamos a estar revisando, especiales, en redes, en aire, porque empezamos a palpitar el regreso de la doncella de hierro, celebrando sus 50 años con solo grandes éxitos, y que Chile viene a cerrar esa gran gira mundial con dos conciertos en el Estadio Nacional. Y Futuro es la radio oficial, porque Futuro es la radio de Iron Maiden y lo mejor está en 88.9. A partir de las 0 horas, comenzamos a vivir Iron Maiden en Chile, en la radio del rock. Fly of Icarus, aquí en el 88.9.

Seguimos haciendo el Rock Chop, avanzamos en esta tarde con sonidos en vivo de los enormes, históricos, The Clash. Should I stay or should I go en futuro?

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2: Hay nueva música de Tony Iommi, el legendario ex guitarrista de Black Sabbath, que acaba de sacar un nuevo single y video como solista. Se llama Storm Watcher, una canción de temática marítima. De eso se trata el video animado, también una historia sobre un barco. Recuerden que Tony Iommi está trabajando en este momento con el cantante John Lande, ex vocalista de Masterplan, y todo esto es parte de su próximo disco solista From the Dark, que espera salir dentro de este mismo año. Lo pueden revisar en futuro.cl, lo nuevo de Tony Iommi. Continúa en nuestra sintonía, estamos haciendo Rock Shop en Futuro.
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0: El sonido de Bon Jovi para arrancar esta última hora del Rock Shop. Buscamos los grandes bateristas de Pearl Jam en su historia. Déjanos tus comentarios en redes y en el más 569-93-2024-75. Living on a Prayer en la radio del rock.

Seguimos haciendo el Rock Chop en Futuro 88.9 con sus dos conciertos completamente agotados. 14 y 15 de noviembre, los tres se van a presentar en el Santander Arena para celebrar los 30 años del disco MTV Unplugged. Está completamente agotado eso y también tienen presentaciones próximas ahí en el Santiago Rock. Sigue la agenda de los tres. Esto es de 1999, de su último disco que habían grabado antes de este, que grabaron excelente, con la formación original. La sangre en el cuerpo. Este es un temazo, se llama La Respuesta en Futuro.

Seguimos haciendo el Rock Chop en Futuro 88.9 y como te lo mencioné hace un rato, vas a escuchar ahora el primer adelanto del nuevo disco del señor Steven Wilson, disco que lleva por nombre Requiem for a Village y que tiene como fecha de estreno el próximo 6 de noviembre, lo que sería su noveno disco de estudio como solista, entendiendo toda su gran historia con Porcupine Tree y también otros proyectos. Disco que será presentado a través de Fictions Records, 54 minutos de un viaje cinematográfico, ficcional, algo surreal, saliendo como de una zona de confort e iniciando un viaje. De eso se trata la nueva obra del señor Steven Wilson llamada Requiem for a Village. Ya lo sabes, 6 de noviembre se estrena el disco y acá en Futuro ahora escuchas lo nuevo, el primer adelanto de Steven Wilson con la canción que le da el nombre al disco, Requiem for a Village, en Futuro, la radio del rock.

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2: 14 grados.
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0: Y comenzamos la última media hora del Rock Shop en Futuro y viene Black Sabbath. Y a propósito de Black Sabbath, te quiero comentar una noticia que pasó hace unas horas con el señor Tony Iommi, quien fue nombrado como miembro de la Orden del Imperio Británico, la MBE. Esta famosa medalla que se les entregó a los Beatles por ahí por 1964 y causó una polémica porque esa medalla se le entregaba solamente a los héroes de guerra y fue la primera vez que se le pasaba a un artista por sus logros, por lo que estaban haciendo, y de ahí para adelante se abrió obviamente este espectro para que finalmente a todos aquellos, lo que siente la corona británica, han sido un aporte, y en este caso con Tony Iommi por sus innumerables campañas silenciosas para actos de caridad, para apoyar gente, para apoyar causas, y siempre de forma silenciosa, y eso hoy día lo reconoce el Imperio Británico y le da la medalla MBE. Puede que a algunos de ustedes les dé lo mismo, pero yo creo que siempre los reconocimientos son buenos, aunque sean de una corona como la británica. Reconocer a sus ciudadanos como aportes a la sociedad me parece brillante y lo encuentro increíble, y ojalá que eso pasara en todo el mundo. Así que desde acá de Futuro le mandamos un abrazo al señor Tony Iommi. Escuchamos a Black Sabbath con War Pigs en Futuro.
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0: vamos, nos vamos, nos vamos, nos vamos, nos vamos. ¿Tenemos acá? ¿Sí? ¿Me escucho? ¿No me escucho? ¿Sí me escucho? Ahí sí. ¿Me escucho más fuerte la música? Ah, ya, no sé, acaba, se ya. Rápidamente, me dice acá Marcelo que no hay tiempo para audios, así nomás, así nomás. Entonces yo, como soy obediente de mi jefe Marcelo, quiero contarle acá junto a Álvaro Pachi que estamos buscando al gran baterista de Pearl Jam, que ha tenido, sumó su sexto baterista, Abe Labor Jr., que en esta ocasión, por un tecnicismo, es el baterista que va a hacer la gira mundial con Pearl Jam.
1: No está, bateristas.
0: No está nombrado como oficialmente el baterista, ¿no? Pero,
1: o sea, lo consideran una suerte de funcionario.
0: Exacto, sí, le hacen un contrato, trabaja.
1: No me gusta, ¿qué crees que te diga, Reinero? No me gusta eso.
0: Pero así son así funcionan las empresas. No, y finalmente estas bandas gigantes son empresas, ¿no?
1: Son empresas, es verdad.
0: Ahora, a Robert Trujillo lo invitaron a ser parte de la empresa.
1: Claro. O el nuevo baterista Iron Maiden.
0: También.
1: No es un funcionario.
0: Sabe. Yo creo que es un funcionario a pago, a sueldo.
1: Yo creo que no, porque tiene una relación antigua con Steve Harris.
0: Sí, es verdad.
1: Tocaba en la banda que tiene el bajista de Iron. Yo creo que ahí es distinto. Pero esto como que seis bateristas me parece una
0: exageración. Es que ha pasado diferentes etapas desde 1991. Y acá dice Francisco Vergara, Matt Cameron dice, Francisco Andrés Aguirre.

0: Linares es el mejor de todos, Dave Brusis. Diego Futschlöcher dijo también Dave, sin duda alguna. La pregunta, todos dicen acá, Víctor Ruiz, Dave también. Creo que Jack Iron fue su mejor etapa en vivo, dice Oscar Pillaga. A Bruce también dicen acá, Overdose Reflect. Mira, harta votación para él. Klaus Teimas Cayano dice, cada uno tuvo su época, pero Krusen moldeó el sonido de la banda y Jack Iron se lo llevó más allá. Me quedo con Irons. Recordemos que Dave Krusen fue el primer baterista, el que grabó el primer disco Ten, y ese sonido de la batería es tremendo. Y Maturana dice, para mí, cada uno aportó la evolución. La banda Dave Krusen, con una técnica más bluesera, hizo lo mejor. Temas debut de la banda. Dave Brusis también. Como pega ese condenado, dice por acá. Muchas gracias a todos y todas por dejar sus hartos comentarios hoy día, más de 100 comentarios en esta publicación, y le damos la bienvenida a este nuevo baterista que, insistimos, es parte de la gira. No sabemos si será parte de las grabaciones, no sabemos si es parte, ojo que va a tocar, porque Paul McCartney está tocando cada vez menos, ya no es Paul McCartney que tenga esas giras mundiales, que la tuvo hace un par de años, pero ahora ya son como más pausadas, entonces cuando venga el paréntesis, probablemente va a tocar ahí con Paul McCartney sus cancioncitas, su show.
1: Oye, hablando de bateristas, ¿viste esa imagen de Ringo Starr, 86 años, y al final del concierto saltando como un quinceañero? Increíble la energía de esta gente, 86 años.
0: ¿Qué me decís?
1: Impresionante.
0: Así es la vida de los músicos.
1: Ojalá, sé que la llegue a llegar hacia los 60.
0: Abe Labor Jr. es el nuevo baterista que estará en la gira de Pearl Jam, y lo conocimos tocando con Paul McCartney, con el sonido de Paul McCartney en vivo, y con él nos despedimos en esta versión de Drive My Car. Que esté muy bien, nos encontramos mañana después del Piri, obvio, después del Piri, porque lo mejor está en futuro. Y yo me voy ahora al Mood, porque la disquería chilena tenemos la presentación, un conversatorio con Joe por el libro.
1: Buenísimo.
0: Así que ahí vamos a estar.
1: Buenísimo.
0: Se viene palabra, saca palabra. Chao, que estén bien.

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5: Seis de la tarde con un minuto, estás en futuro, la Radio del Rock, somos Palabras sacan palabras, estamos contigo junto a Álvaro Pachi. ¿Cómo estás, Álvaro Pachi?
6: Muy bien, Andrea Moleto, 16 grados hasta ahora en Santiago, una jornada más fría, nubosa, como habíamos anticipado, una situación que mañana debería cambiar radicalmente. Mañana debería aparecer el sol en toda su dimensión, en toda su magnitud. 26 grados pronosticados para este jueves 1 de octubre. Estamos viviendo los estertores. ¿Ya? Estertores del mes de septiembre.
5: Estertores. ¿Cuáles son los estertores?
6: Los últimos.
5: El raspado de la olla, como dirían algunos políticos ilustres.
6: El raspado del pastel de choclo.
5: ¿Podemos dejar de sorbetear, por favor, en el estudio? Porque compartimos demasiado espacio, te juro, en serio. Bueno.
6: El viernes, te quiero decir, se mantiene el pronóstico de chubascos débiles, con vientos de hasta 25 y hasta 40 kilómetros por hora durante la tarde. Yo al viento le tengo respeto, tú sabes, porque el viento implica a veces situaciones en los cables, situaciones en el suministro eléctrico. Ponemos un ojo porque tenemos experiencia de un invierno que ha sido bien acontecido, que está llegando a su fin, aunque lo hemos dicho, los meteorólogos anunciaron que este invierno se va a prolongar y va a meter la punta en octubre.
5: La gente que nos escucha en Punta Arenas se está riendo de nuestro viento, Álvaro. Pero es que se está riendo a carcajada.
6: Yo he vivido,
5: o sea,
6: ese viento.
5: Realmente a carcajada.
6: Me ha sujetado nosotros, de esas cuerdas.
5: Nosotros no tenemos viento.
6: De esas cuerdas que cruzan el centro de la maravillosa ciudad de Punta Arenas.
5: Nunca he tenido la suerte de ir a Punta Arenas.
6: A 80, 90 kilómetros por hora, como
5: es
6: si
5: lo
6: nada.
5: Que más quiero conocer de este país, a por lejos.
6: Sí, muy linda ciudad.
5: Tengo muchas ganas de conocerla.
6: La gente.
5: Pero sí sé que ahí hay viento.
6: Hay viento.
5: O sea, Boric como que nació con un poncho y magallánico como volando, como viento.
6: Hay viento, ¿entiendes? ¿Y sabes qué más hay? Centolla. Qué maravilla. Qué manera de comer centolla. Yo fui a cubrir la crisis del gas, no sé si te acuerdas, unas protestas que duraron como un mes. Sí. Estuve un mes en
5: comiendo centolla.
6: En
5: pagado
6: Punta
5: Arenas. Por Canal 13.
6: Y me alojé en un gran lugar. Le quiero mandar un saludo.
5: Por supuesto.
6: Que está escuchando hasta ahora.
5: Por supuesto que
6: a la gran
5: escuchando.
6: Dinka.
5: Dinka.
6: Una señora, una matriarca croata.
5: Qué lindo.
6: Una matriarca croata que nos acogió en su casa y tenía una hospedería con estudiantes y qué sé yo. Hoy, lugar bueno y barato además, súper, súper buen precio.
5: ¿Y ahí comían centolla?
6: No, ahí no comían centolla, pero ella nos tenía regalones, ¿no? Nosotros llegábamos tarde, imagínate, después del reporteo, 1 de la mañana, y nos estaba esperando con algo calentito.
5: ¡Ay, qué rico!
6: Con ese calor de hogar que hay en todas las casas de Punta Arenas, porque me tocó...
5: Calentito,
6: o sea,
5: siempre.
6: Era enero, pero te digo, 5 grados, congelado. Por supuesto, los puntarenenses andaban en polera, pero uno tapando las orejas, en fin. Y Dinka nos acogió muy bien en el barrio croata de Punta Arenas. Un gran lugar. Tengo grandes recuerdos de esa cobertura. Después se puso un poco más intensa, como que la agarraron con la prensa de Santiago. Las cosas que pasan. Pero ahí conocí Punta Arenas a fondo, porque yo siempre había estado de pasada, había ido muchas veces, pero un día, dos días, tres días. No, ahí estuvo un mes.
5: Maravilloso, ¿no?
6: Maravilloso.
5: ¿Te encantó?
6: Me gustó mucho Punta Arenas.
5: Tengo ganas de conocerlos, uno de los lugares que quiero conocer. Y hay, yo tengo una fantasía, la fantasía de vivir en un hotel. Uno siempre la tiene, ¿no?
6: Como Monsalve.
5: O sea, porque... Bueno, no sé. No, nada que incluya Monsalve ya es mi fantasía de ningún tipo, te quiero decir.
6: Te quería aguar la fantasía.
5: No, pero que en ese hotel no. En ese hotel no querría vivir.
6: No querría vivir.
5: Porque qué feo. Bueno, ya, da lo mismo.
6: Pero es impersonal, no importa, es una cosa fría,
5: me encanta,
6: Andrea,
5: me
6: vivir
5: encanta.
6: En un hotel.
5: No me importa.
6: No hay
5: yo
6: calor de hogar.
5: Voy a decir lo siguiente. ¿Qué? Hoy día venía en micro para acá.
6: ¿Ya?
5: La micro llena hasta el tope. Yo venía ahí leyendo, qué sé yo, de repente escucho a alguien, no, si es el Andrea Moleto.
6: Mira.
5: El rock. Y yo sí, ya era demasiado el murmullo y tuve que levantar la cabeza y le digo, hola. Y además ya toda la micro, porque cuando ya la micro está llena, yo
6: se
5: dije,
6: escucha.
5: Todo el mundo así, los ojos así, puras avestruces, así, tut. Yo, hola, ¿cómo están? Y así como, hola, ¿qué? Bueno, resumen. Fabián y Cintia.
6: Buena.
5: Ambos trabajadores, yo creo que se conocieron ahí, no les quise preguntar, porque ya era todo, como estaba escuchando toda la micro. Ya toda la micro escuchó toda la conversación, porque en las micros las conversaciones se escuchan. Todos escuchamos las conversaciones de las micros, y esto era como de uno a otro. Y, ah, sí, usted es Andrea Moleto, sí, soy yo. Te mandó saludos, Fabián, que
6: gracias,
5: era el rockero.
6: Fabián.
5: Cintia no era tan rockera, pero sí era rockera en el fondo.
6: Igual escuchaba La Futuro.
5: Ella escucha de todo.
6: Ya.
5: Fabián es más rockero, ¿ya? Entonces, y ellos trabajan en un hotel.
6: Ah, pues ahí te quedó el bichito.
5: Por eso te digo, ellos trabajan en un hotel, ¿ya? No puedo decir cuál, pero no. Da lo mismo. Ella trabaja en la lavandería, él trabaja, es garzón.
6: Perfecto.
5: En el hotel. Y hay muchas curiosidades que alcancé a escuchar.
6: O sea, imagínate la cantidad de cuentos que debe tener esa pareja.
5: Bueno, de partida hay una, ¿cómo puedo decir? Una mini familia que vive en el hotel.
6: ¿Que vive en el hotel?
5: Vive. No puedo decir el parentesco para que no se identifique. Vive en el hotel. Yo digo, ya, un par de meses. No, viven.
6: Hace un año.
5: No, viven, Álvaro, viven en el hotel. Y yo así, no puedo creerlo. Exactamente.
6: Ahora,
5: viven
6: la parte buena, la parte buena es que disfruta.
5: No hacen nada.
6: Te limpian la pieza, qué sé yo.
5: Todo.
6: Y puedo ocupar las dependencias, la piscina, a veces piscina temperada, el sauna, el jacuzzi.
5: O sea, además que tú puedes dejar todo desordenado, va a estar ordenado a la vuelta. Efectivamente, es súper impersonal. Pero imagínate que uno, no sé, que uno por alguna razón hubiese pasado algo, da lo mismo, te volviste loco, se te quemó la casa,
6: ya, pero,
5: qué sé yo, te echaron a patás, no importa, cualquier situación.
6: Te echo un pelo a la sopa.
5: A ver.
6: Una persona
5: ¿ya?
6: soltera.
5: ¿Ya?
6: Que le sale un brillo y quiere invitar a alguien, no puede. Po.
5: ¿Por qué? ¿Por qué no puede?
6: Yo creo que no puede.
5: Ay,
6: yo
5: pero
6: creo,
5: ya.
6: Yo creo que te cobran.
5: Que como no haya metido a alguien en un hotel así a la mala.
6: Yo creo que te cobran. Yo creo que te cobran.
5: Ay, bueno, ya, entonces... Mira, para ser súper honrado, lo que uno puede hacer es pasar por el mesón mientras tanto.
6: Tengo un invitado.
5: Exacto, decir tengo un invitado y pagar la cuota. Yo no vi que Monsalve pagara. Monsalve no pagó nada en esa ocasión, parece, ¿eh? Te quiero decir. Ni creo que nadie pague nada, te quiero decir. Ya sé que lo de Monsalve, el delito y todo eso, pero sí. Francamente no vimos acercarse yo nunca he visto a alguien acercarse al mesón diciendo el señor va a pasar un par de horas, porque además que va a pasar un par de horitas, no se tiene por qué quedar.
6: Yo te puedo decir con conocimiento de causa, no porque me haya pasado a mí.
5: ¿Ya?
6: Y tú sabes cómo yo respeto esos códigos sagrados de secreto, prácticamente un secreto de confesión, prácticamente el secreto profesional de un psicólogo.
5: ¿Ya?
6: Así lo respeto yo.
5: Ya, dale.
6: De amigos que le salió ahí un brillo.
5: Por supuesto, los tenés que llevar al hotel, obvio.
6: Claro, fueron invitados. Ellos fueron invitados.
5: Y los echaron a patas.
6: No, y le cobraron a la
5: persona.
6: A la mujer.
5: ¿En serio?
6: Sí, po.
5: Pero se lo cobraron después.
6: Se lo cobraron después. Le dije, oiga, usted pasó la noche el señor, así que.
5: Bueno, lo comió uno bailado,
6: Pero te lo cobran.
5: No, siempre te lo cobran, po, Álvaro. De repente uno lo tiene que hacerlo más inteligentemente también, po, o sea, tan bruto. Así, tuturu, pidamos desayuno. Ah, no, el desayuno no, por favor, puede ser dos desayunos.
6: No, pues
5: igual
6: no.
5: Igual se hace
6: no,
5: de manera piola.
6: No creo que haya habido desayuno, no creo.
5: Ah, entonces las cámaras ya están adentro de la pieza, ya una cosa horrenda.
6: No, claro, o sea, ya hay cámaras en todo lugar y te obligan.
5: Bueno,
6: pero sí, es una buena fantasía, sí.
5: A mí realmente, yo además cuando ellos me empezaron a decir que realmente vivía, o sea, trabajaban ahí, Fabián y Cintia, mi fantasía sobre vivir ahí ya me encantó. Y por supuesto, les mando un gran saludo también a ambos. Se veían muy enamorados, muy felices. Se iba a ir a comer algo porque se levantaban muy temprano, llegaban muy temprano al turno del hotel. Él tenía el turno más temprano que el de ella. Entonces ahora ya tipo, nada, 4:30, se iban a comer una cosita y después para la casa. Encontré Me encantó. ¿Sí? Iban felices, estaban felices, estaban enamoradísimos. A lo mejor se acaban de conocer, no sé. Love, love, love, love, love, love.
6: ¿No reporteaste esa parte? ¿Cuánto, cuánto tiempo tenía la relación?
5: Porque lo que pasa es que...
6: Estaba toda la micro pendiente.
5: Demasiada gente pendiente.
6: Pero ya a esta altura ya...
5: No, pues ya está bien, el pelambre. Bueno, y me contó otros asuntos también. Me enteré de que llegaba gente muy temprano a pedir alcohol también.
6: Claro.
5: Gente que, o sea, en el fondo empiezan a cachar una cantidad de habitués de los hoteles que uno no los ve.
6: Es verdad.
5: Si uno entra a un hotel, sale, uno no se da cuenta de que existen como unas personas que habitan los hoteles a horarios curiosos, con costumbres quizás curiosas, y que son parte de lo que no se ve del hotel, ¿me entiendes? Yo querría ser parte de la persona que vive en un hotel. Eso es lo que yo querría hacer.
6: Es verdad.
5: Cuatro maravillas.
6: Me está acordando que mi hermana trabajó mucho tiempo en hoteles.
5: Ay, yo pensé que vivió en un hotel.
6: No. Vivió, trabajó mucho tiempo. Y guarda especial cariño por ese periodo, fíjate. Como que.
5: Pero parece que es muy entretenido.
6: Hay una vida...
5: A ellos les encantaba. ¿Sí? Les encanta. Lo encuentran muy entretenido.
6: Sí, sí, ella guarda especial cariño. Después trabajó en otras cosas, pero.
5: Porque siempre cambias.
6: Sí.
5: Siempre cambias de persona. Siempre hay alguien que te cuenta algo que es curioso o no. Igual es entretenido. Yo creo que la vida del hotel. No sé por
6: total,
5: qué
6: muchas historias.
5: De eso. Tú viviste en hoteles casi.
6: O sea.
5: ¿Y no te gusta?
6: Me acostumbré, pero no.
5: ¿No te gusta el hotel?
6: Me acostumbré, pero no, yo prefiero la. Es que yo valoro mucho ya ahora estar en mi. Dormir en mi casa, ¿cachai? Eso me pasó.
5: Me encanta el hotel, me encanta dormir en un hotel. Creo que duermo mejor en un hotel que en ninguna otra parte.
6: Piensa que yo pasé 12 o 13 años de mi vida viajando la mitad del mes por lo menos. Entonces lo que yo realmente quería era dormir en mi cama y amanecer en mi cama. Entonces como eso me pasó eso.
5: Ya, pero el hotel en sí mismo te hacía dormir mal.
6: No, para nada.
5: Nada. O sea, llegaba a un hotel y listo.
6: Listo, no. Y tenía uno desarrolla una capacidad de supervivencia porque pasé de lugares. Porque muchas veces los hoteles.
5: Lujo
6: fue un lujo.
5: A muy poco lujo.
6: A unos lugares que no podrías creer dónde estuve. Porque no había más, no había más. Llegábamos a pueblos chicos.
5: Sí, claro.
6: Y era eso dormir en la plaza, digamos. Entonces,
5: pensé en uno, pero no lo puedo decir. Ya, pero sí, pues claro.
6: Entonces,
5: obvio.
6: Y los hoteles, a veces en la gira, yo me acuerdo, por ejemplo, una vez estuve en Indonesia, en una cosa realmente. Obscenamente lujosa,
5: ya, o sea, pero no porque estrella.
6: Porque la hayamos elegido nosotros, sino que era porque la presidencia reservaba ciertos hoteles que estuvieran cerca de donde estaba el presidente, no el mismo, pero cerca de donde estuviera el presidente para los movimientos de las cápsulas. Entonces de repente eran unas cuentas absurdas que había que pagar, absurdas.
5: ¿Quién las
6: pagaba? El canal, porque era parte de los viáticos. Pero claro, a veces, o sea, quedan muy lejos del límite porque realmente fue un tema de análisis en su minuto, o sea, no podemos quedar en hoteles tan caros. Y después nos quedamos en unos antros,
5: después alguien,
6: o sea, de todo.
5: Alguien se dio cuenta y en el fondo salieron de las cápsulas.
6: De todo.
5: Y los tiraron, ¿ah?
6: En general, en el extranjero siempre era bueno, pero acá en Chile, claro, uno se...
5: Pero hablemos de cosas importantes del o sea, uno, el hotel yo creo que tiene varios asuntos importantes. El minibar.
6: Todo, sí.
5: El minibar es un tema, un issue.
6: Sí,
5: o sea,
6: claro.
5: Yo minibar no como minibar ni tomo minibar, pero
6: no,
5: sí
6: debo... Muy caro.
5: Es muy caro, pero a veces sí como y repongo.
6: ¿Y no te pillan entre medio?
5: No, pues pero si reponer además.
6: En el mismo día tiene que
5: pero
6: ser.
5: Pero si, obvio, pues si claro. Reponer no es ningún delito,
6: no,
5: pues.
6: Ningún...
5: O sea, llegaste en la noche, la bebida que hay ahí o la cosa que hay ahí es. Se puede comprar afuera,
6: sí,
5: la repongo.
6: Lógico.
5: Obvio.
6: Lógico.
5: Un poco picantoso será, pero la repongo.
6: No, yo he hecho lo mismo muchas veces.
5: La repongo.
6: Veces.
5: O sea, me da lo mismo.
6: Lo he hecho muchas veces.
5: Hay veces también que he tenido, por ejemplo, otra cosa. Y siempre pongo, siempre. Eso me encanta. No hay nada que me encante más. Poner el que no me moleste. Eso me encanta.
6: No molestar.
5: Que no
6: es
5: me
6: verdad.
5: Entre nadie a una hora. Si me voy a quedar más de una noche, por supuesto. No quiero ningún aseo temprano. Si es que no lo necesito. No,
6: por supuesto.
5: No. Ahí, así, yo encuentro que eso, el máximo lujo es el no molestar. Eso ya me, ahí ya me siento donde esté. En el 6 estrella, en el 0 estrella, en el da lo mismo, pero dice no molestar y es como, no se molesta la persona. Eso me fascina. Me hace sentir importante. Aunque da lo mismo, no esté en un lugar tan fantástico. Eso. Y lo otro es que me pongo muy desordenada. Muy desordenada, okay. Muy desordenada. Dejo todo para la... Pero soy muy desordenada. Me da lo mismo. O sea, me da lo mismo. Nunca pienso eso, que me van a robar, me van a ver algo, me van a portar un huevo. Todo tirado. Me fascina.
6: Hay cajas fuertes donde puedes dejar las cosas de valor.
5: Pero todo se me da lo mismo. Me encanta. Todo desordenado, todo tirado. Ahí ya es como una felicidad. Perdón.
6: Un relajo.
5: Totalmente. Perdone a las personas que les toca, pero les toco, pero me encanta. Desorden al máximo también. Y ya lo máximo también es otra. El placer más culpable, más rico, es pedir comida a la pieza.
6: A la habitación.
5: ¡Ah! Eso es ridículo también. Y lo otro, que salto en la mañana a la hora que sea, el desayuno no me lo pierdo.
6: No,
5: eso sí, soy capaz de ponerme, o sea,
6: es un estímulo para levantarse temprano.
5: Totalmente, sí, o sea, totalmente. No hay nada que me guste más que el desayuno del hotel.
6: Sí.
5: O sea, si ya descubrimos al día uno que es penca, se acabó, nunca va, no molestar y chao. O sea, yo bajo sin ducharme, sin nada, si bajo como muerto, pongo no molestar, bajo, tomo desayuno y vuelvo.
6: Obvio, o sea, yo hago lo mismo.
5: Obvio, por supuesto.
6: Y su tutito.
5: Por supuesto. Y su tutito. Y que no me toquen nada, mi desorden, ¿sí? Quiero con todo mi desorden ahí.
6: Absolutamente.
5: Todo el desorden y con las municiones que además traje del desayuno, obviamente. Su frutita, su cosita.
6: Su yogurcito.
5: Su cosita por si después del tutito me da como una hambrecita, me viene como un revival de hambre, un resto de desayuno necesario.
6: No, esos desayunos son absolutamente necesarios. Generan consecuencias, ¿no?
5: ¿Cuál consecuencia? No, ay, no, ya, pero no importa.
6: Pero uno sube.
5: No hablemos de esas cosas.
6: Lo que ya sé, como la jornada presidencial empezaba muy temprano, o sea, uno tenía que estar a las 7 en un lugar, por ejemplo, ya funcionando.
5: Y ahí no hay desayuno.
6: Ahí muchas veces nos preparaban desayuno, como que sabían que era perfecto. Antes del horario, claro. Y nos dejaban una suerte de vaina, o sea, pero de vianda. De vianda, quise decir.
5: ¿Ya?
6: De vianda. Pero lo que yo hacía, por ejemplo, alguna vez lo hice, me acuerdo, en Turquía. Dije, yo no me voy de este lugar porque hay unos saunas espectaculares. Aunque sea a las 4 de la mañana, voy a ir a esto.
5: ¿Ya?
6: Y me levanté tempranísimo, al alba.
5: A las 4, a subirte al sauna.
6: Como a las 4 y media, 5, ahí figuraba yo.
5: No,
6: durmiendo,
5: pero en el sauna.
6: Qué cosa más buena. Y tuve todo un día así relajadito.
5: Bueno, eso como que, claro, esas cosas, la dependencia uno nunca la alcanza a utilizar.
6: A plenitud, claro, por
5: hay
6: los
5: que
6: horarios.
5: Decir que casi nada.
6: Sí.
5: O sea, no sé, a mí tampoco nunca me ha tocado una piscina tan fantástica que realmente me quede sin dormir o algo así. Yo he viajado mucho menos que tú, pero como que la dependencia cuando uno está trabajando es menos probable.
6: Cuando trabajando tienes que usarlo en horario extremo. Esa es la condición.
5: Claro, pero
6: a
5: veces está cerrado, po.
6: A veces está cerrado, sí.
5: Sí, pues a veces está cerrado.
6: Claro, las piscinas generalmente,
5: o sea, sí, las piscinas casi siempre están cerradas.
6: Sí,
5: también.
6: Verdad.
5: O sea,
6: verdad.
5: A cierto horario no funcionan.
6: Es verdad. Hablaba con la gente.
5: Ya.
6: Oye, ¿sabe qué? Voy a salir.
5: Una atención personal.
6: Se podrá. Y lo que siempre también pedía, una agüita caliente ahí para el tecito en la noche, para una hierbita. Siempre,
5: que te dejaran un termito.
6: Un termito, alguna cosa. Siempre pedía eso.
5: ¿Ah, ya?
6: Y se cumplía.
5: Pero comía no te dejaban nada.
6: Es que mira, yo siempre
5: no,
6: te cuento,
5: pues bueno,
6: era como todo el día
5: el
6: reporteo,
5: también,
6: mandar la nota, y cuando ya eran las 10 de la noche, ahí uno conocía un poco la ciudad y iba a comer.
5: Y ahí iba a comer,
6: y
5: sí.
6: Ahí me,
5: claro, pero al día siguiente a las 6 de la mañana.
6: Claro, muy temprano.
5: No, qué horror. Bueno, poco dormir.
6: Pero se pasó bien,
5: se pasó bien. Ya. ¿Ustedes qué les gusta? ¿Han ido a un hotel 7 estrellas? Hay gente que estaba en hoteles 7 estrellas.
6: Mira, Luis Dubó. Estuve 3 meses viviendo en un hotel pagado por la empresa.
5: ¿Viste?
6: Y nunca me cobraron la extra.
5: ¿Me viste?
6: Lo que decía yo.
5: 3 meses. ¿Y cómo era el hotel? ¿Era bueno?
6: Luis Dubó, necesitabas más detalles de esta historia.
5: Trabaja en minería, te apuesto.
6: Seguro.
5: Te apuesto que
6: seguro que
5: trabaja
6: en minería.
5: Trabaja,
6: seguro.
5: Sí. ¿Hay algunos hoteles del norte tomados por la minería que, no sé, que no me han funcionado tan bien, debo reconocerlo, porque son, parecen lugares fantasmas,
6: sí, pues.
5: Como que ya los... No, esa experiencia no me gustó. El hotel fantasma no me gustó. Me gusta que el hotel funcione, aunque
6: lógico.
5: Sea, da lo mismo, insisto, las estrellas no importa, pero que haya movimiento, o sea, no, que si no, no sirve.
6: Era bueno y fue en Santiago, dice Dubó.
5: Ah.
6: Trabaja en minería, Luis Dubó.
5: Trabajas en minería, nosotros
6: responde.
5: Como invocando,
6: sí.
5: Haciendo como la ouija.
6: La ouija, esto es una ouija.
5: La ouija.
6: Pero
5: Luis,
6: me encanta.
5: Luis, contéstanos.
6: Luis, si estás ahí. Luis Dubó, 6456, si estás ahí. Cuéntanos ya. Más detalles.
5: Saludamos a todos los rockeros, las rockeras, los pequeños y las pequeñas rockeras que están conectados con nosotros en sus ciudades, en sus diales. Estamos con ustedes en Arica, Iquique, Antofagasta, Copiapó, La Serena, Coquimbo, Santiago, Concepción, Temuco, Puerto Montt y Punta Arenas. Estamos también en Facebook, en Instagram, en TikTok, en Spotify, en X, en YouTube, en WhatsApp. Agradecemos a Marcelino, que está en los controles con nosotros. Estamos también con Cristóbal Orellana, nuestro editor periodístico, Antonio, nuestro estudiante en práctica, y por supuesto siempre con Diego Puebla, que está No, no siempre, pero con Diego Puebla también, que está en digital. Y si no estamos en tus ciudades, en tus diarios, no importa, porque estamos en todos los rincones de nuestro país, en futuro.cl y around the world.
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6: Hoy estaremos con Ana María Steuben, licenciada en Historia, periodista y Premio Nacional de Historia 2026, conversando sobre su trayectoria, su trabajo, el presente de las ciencias sociales en Chile y mucho más.
5: Y también vamos a estar con nuestro columnista, el arquitecto Dino Bossi, acerca de la gentrificación. ¿Qué es y cuál es la situación en Chile? ¿Escucharon este caso? ¿Vieron algo sobre el caso de Mari Carmen en España? Bueno, un caso que ha dado la vuelta al mundo, lo vamos a bajar a Chilito.
6: Chile dio señales de buen juego, pero cayó 4-2 ante Estados Unidos. Un resultado mentiroso, dicen algunos. Otros apuntan a errores garrafales en la marca, en los goles norteamericanos. En el ascenso ya se enfrentan Unión San Felipe con San Luis. Partido importante para definir qué va a pasar en ese campeonato. Los detalles con nuestros compañeros de ADN Deportes. Eso y mucho más aquí en Palabras Sacan Palabras, que la música empieza con Incubus. Drive suena hasta ahora en Futuro, la radio del rock.

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1: 6 de la tarde con 25 minutos, momento de conocer las principales noticias de la jornada. Son los titulares en Palabras Sacan Palabras.
2: El desempleo no da tregua y escala 9,6. Regiones del sur del país llegaron a los niveles de desocupación más altos en los últimos 5 años. En La Moneda sinceran que esperan estas cifras, que esperaban estas cifras.
1: Y también sube el diésel. La ENAP confirmó un aumento estimado de 95 pesos por litro a contar de mañana, mientras que las bencinas de 93 y 97 octanos aumentarán también casi 35 pesos. Gremios de camioneros descartan paro y esperan nuevos planes del gobierno.
2: El presupuesto 2027 ya se instala en el Congreso. El presidente José Antonio Kast informará esta noche a las 21 horas la propuesta en cadena nacional, cuya expansión del gasto sería de 1,5%.
1: Disolución de gremios. El escándalo de corrupción rotulado como Operación Apocalipsis 2 terminó con la detención de un dirigente histórico que será imputado de delitos como cohecho y lavado de activos y que cumplía funciones en Santiago 1.
2: No sin antes pasar por el TC. El Congreso despachó la reforma al sistema político. El gobierno celebra la iniciativa que nació en la era del expresidente Boric y con normas que establecen en los partidos la condena del totalitarismo.
1: El Papa apuntó contra la ultraderecha en Alemania y aseguró que, de acuerdo a sus postulados, ellos no constituyen una expresión auténtica del cristianismo. Son las 6:27. 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
1: A la música hasta ahora con The Police, Message in a Bottle.

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4: Son las 6 de la tarde con 38 minutos, estás en Futuro, la radio del rock, somos palabras, sacan palabras. Y luego de más de 40 años de trayectoria, 15 libros, 60 artículos en libros y revistas, 145 reseñas, Ana María Steuben fue galardonada con el Premio Nacional de Historia 2026. Se transformó de esta manera en la segunda mujer en conseguirlo desde su creación en 1974.
5: La investigadora ha contribuido de manera sustantiva a visibilizar el rol de las mujeres en la historiografía local, constituyéndose en una de las referentes de la historia de género.
4: Licenciada en Historia, periodista, doctora en Historia de la Universidad de Stanford y Premio Nacional de Historia, recibimos acá en el estudio a Ana María Steuben. ¿Cómo está, Ana María? Muchísimas gracias por acompañarnos aquí en Futuro.
6: Muy bien, muchas gracias a ustedes por la invitación.
4: El hecho de transformarse en la segunda mujer, uno dice, a esta altura del partido debería no ser ese número, sino usar la quinta, la sexta. ¿Cómo lo interpreta, cómo lo recibe, cómo lo calibra?
6: Mira, me parece importante que como dices tú, ¿no?, vayan habiendo cada vez más mujeres con premios nacionales. Pero creo que el premio es un premio de historia y no es un premio, digamos, como una forma de discriminación positiva, de acción afirmativa. No, yo creo que el premio es por la historiografía y claro, es importante que ojalá recaiga cada vez más en mujeres. Pero espero que no me lo hayan dado por ser mujer.
4: No era ese el sentido de la pregunta, sino que... Que son pocas, sí, que son pocas, y en todos los premios nacionales.
6: Muy pocas, claro. Porque la carrera académica para las mujeres es muy difícil. Es muy difícil porque generalmente coincide con la maternidad, las mujeres nos demoramos más tiempo en obtener los grados académicos altos, las mujeres nos demoramos más tiempo en acceder a las categorías superiores dentro del mundo académico. O sea, efectivamente tenemos más dificultades y eso se nota en que por lo tanto accedemos a lugares... preponderantes, digamos, dentro de la historiografía de manera más escasa y más tardía.
4: Claro.
5: ¿Cuál ha sido su objeto de estudio y si ese objeto de estudio durante estos años partió como una obsesión? A veces las obsesiones son aquello que mueve más o los intereses que uno nunca sabe que fueron una mirada de repente curiosa y de pronto se transformó en un objeto de estudio para la vida entera, impensada, inimaginada. ¿Cómo fue que entró de alguna manera una mirada sobre la historia? ¿Cómo fue ese inicio?
6: Mira, los diversos temas que yo he ido tratando como historiadora han ido surgiendo uno detrás de otro, digamos. O sea, no han sido decisiones en abstracto, han sido decisiones que han ido surgiendo de mi contacto con las fuentes. Ahora, mi primera obsesión, que en realidad no fue una obsesión, fue una tremenda pregunta. Uh-huh. Que fue la primera pregunta historiográfica que yo me hice cuando hice el doctorado, básicamente. Porque yo me había especializado de alguna manera durante mis estudios en la historia de las ideas políticas, uh-huh, y en la historia política propiamente tal. Y me surgió la pregunta de, estoy hablando de los años 80, ¿qué es lo que había motivado que clases dirigentes, políticas, incluso intelectuales, hubieran estado dispuestas en 1973 a apoyar un golpe militar? Para mí fue una pregunta importante porque yo había sido formada, no sé si ustedes, pero yo fui formada en esta tradición de que nosotros era el país con la más larga historia democrática de América Latina. Y por lo tanto, éramos como los más civilizados de América Latina, los más democráticos. Entonces, el hecho que esta trayectoria democrática se hubiera interrumpido de una manera aparentemente con tanto apoyo, ¿no?, político, fue una pregunta que me llevó a estudiar el siglo XIX. A ver, ¿quiénes eran estas élites que nosotros, que habían tenido éxito, de hecho, al establecer una república con un orden institucional bastante consistente, con pocas interrupciones, pocas guerras civiles, pero que, en definitiva, habían estado dispuestas a aceptar el golpe militar? Y ahí llegué a lo que yo creo que fue mi primer hallazgo historiográfico, que fue entender el concepto de orden como un concepto clave para las élites chilenas y un concepto que ha acompañado a la historia política de Chile y a las élites políticas de Chile desde la fundación de la República. En realidad lo que yo descubrí es que estas élites podían avanzar, podían democratizarse, podían estar dispuestas a conceder derechos políticos y derechos civiles en la medida en que hubieran ciertos consensos que no fueran alterados. Uno de ellos era el orden, entendido el orden como institucionalidad, un orden institucional, y pero también el orden como orden social, es decir, que no se subvirtieran, por así decir, los órdenes sociales. El otro había sido en su origen la visión católica del mundo y, por supuesto, el republicanismo, ¿no? El republicanismo en Chile no hubo los intentos monárquicos que hubo en otros países hispanoamericanos, como fue en Brasil, en Argentina. Entonces, la república, el consenso en torno al orden y el consenso en torno a la catolicidad de la sociedad y del Estado en los comienzos de la República. Después, por cierto, se separó la religión, la Iglesia del Estado. Pero que en ese momento había sido bien fundacional. Y lo que yo me di cuenta, estudiando el proceso, es que el concepto de orden había sido probablemente el más importante, para el cual, por supuesto, la religión católica también había sido muy funcional.
4: Claro. Ahora, esos tres conceptos parecen tener plena actualidad, si uno ve las características del actual gobierno y cómo ganó, digamos, las elecciones, ¿o no?
6: Eso es bien interesante. Ahora, yo este estudio lo hice en la década del 80, pero nosotros podríamos extrapolar esto hacia las clases dirigentes chilenas y su apego al orden, que es un valor que condiciona, por así decir, su apertura política, su apertura a proyectos sociales.
5: Estamos conversando con Ana María Steuben, licenciada en Historia, doctora en Historia de la Universidad de Stanford y Premio Nacional de Historia 2026. Es difícil quizás, y quiero saber, ¿existe una distinción entre las élites? Porque hay algunas élites que no apoyaron el golpe, el 73. ¿Eso lo estudió? ¿Tiene que ver con algunas de las élites? ¿Hicieron alguna distinción o fue un asunto generacional más bien? De élites, es decir, jóvenes de esas élites que decidieron, que también fueron formadoras de otras élites, hay que decirlo, pero también fueron ellos los que quisieron subvertir el orden.
6: Claro, lo que a mí me sorprendió era que sectores tradicionalmente demócratas, digamos, estoy pensando, ¿no es cierto?, en los partidos, hasta el Partido Demócrata Cristiano, por ejemplo,
5: sí, claro,
6: ¿no es cierto?, hubieran apoyado el golpe militar. Que por supuesto se tenía que oponer el Partido Comunista y los partidos de izquierda, pero que partidos de centro, que partidos que habían tenido una larga tradición democrática en el juego democrático, si hubieran estado abiertas a apoyar al golpe militar, fue lo que a mí me sorprendió. Y estas élites, bueno, hoy día por supuesto que son diversas, ¿no? Durante el siglo XIX eran élites bastante homogéneas, bastante conservadoras, liberales, conservadoras. Pero hoy día nosotros no podemos hablar de una élite. Nosotros claro. Tenemos que entender que la élite económica no es la misma que la élite cultural, por cierto, que no es lo mismo que la élite social. Hoy día está muy diversificado ese campo. Antes coincidían, por lo general coincidían, que la élite que tenía el poder político era la élite cultural, era la élite social.
5: Ahora, a poco andar, usted dice que se ha ido encontrando con los temas. Este fue el primer objeto de estudio donde ya hizo un hallazgo, encontró una pregunta, se hizo una pregunta. Luego, ¿por dónde han andado los derroteros de su...?

0: mujeres sin tener derechos civiles, sin tener derechos políticos, e insertas, por supuesto, mi visión muy informada, digamos, por las lecturas de la historia de género y esta lectura que permite identificar o auscultar el ejercicio del poder ya no solamente desde las instituciones, ¿no es cierto?, sino que también el poder diseminado a lo largo de la sociedad, a lo largo y ancho, digamos, de la sociedad. Entonces, ahí vi que mujeres, en mediados del siglo XIX, habían tenido un rol protagónico bastante importante, habían tomado decisiones como agente ante ciertos fenómenos sin tener los derechos a hacerlo, pero que habían producido un cambio. Estoy pensando en el año 56, cuando el ministro Vara se enemistó con el arzobispo Santiago y las mujeres dijeron que si el arzobispo la exiliaba a Monseñor Rafael Valentín Valdivieso, ellas se iban a tirar a las ruedas del carruaje que lo llevara al exilio. Ese es un acto político, que por supuesto ellos lo pueden hacer porque son mujeres de élite, son señoras de alguien importante, pero efectivamente son capaces de producir un cambio, porque el ministro finalmente tuvo que ceder. O luego, en los años 60, cuando se presenta el proyecto Manuel Antonio Mata para acabar con el culto exclusivo del catolicismo en los espacios públicos, bueno, las mujeres fueron al Congreso, protestaron, gritaron, escribieron, sacaron un periódico que se llamó El Eco de las Señoras de Santiago, defendiendo la necesidad de mantener mantener el culto católico como único en el país. Entonces, para mí, a mí me pareció que esas fueron instancias en que las mujeres asumimos agencia política en un campo, un poder político, en un campo donde estos derechos no estaban reconocidos.
1: Estamos conversando con Ana María Stuben, ella es Premio Nacional de Historia del año 2026 y me intriga saber cómo ha terminado también en estos últimos tiempos hablando mucho con respecto al tema penitenciario, a las mujeres privadas de libertad. ¿Por qué el interés es un interés que ha venido desde la historia, los estudios, o más bien ha tenido que ver con una experiencia más bien de otro tipo? ¿Por qué el interés? ¿Por qué ha puesto una mirada ahí?
0: Mira, es una experiencia que se relaciona con mi quehacer académico en el sentido de que cuando yo, y lo tengo que decir muy humildemente, cuando yo me enteré que frente al campus San Joaquín de la Católica, tan solo atravesando la calle
2: Virginia Maquena, sí, ¿verdad?,
0: había una cárcel de mujeres, me interpeló como académica y me interpeló como persona. Primero porque, digamos, yo misma me cuestioné el grado de marginación que uno vivía, ¿no es cierto?, en un campus tan exclusivo y tan importante como era el campus San Joaquín de la universidad, y que yo no supiera que al frente había una cárcel. Es una pregunta importante, fue una pregunta importante para mí. Y porque eran mujeres, y yo estaba enseñando cursos de historia de mujeres. Entonces, fue una interpelación bastante directa, digamos, ¿no?, hacia mi propia ignorancia o mi propia indiferencia respecto de aquello que me rodeaba, ¿no? Y a raíz de eso, bueno, empecé a ir a la cárcel, empecé a identificar la situación de vulnerabilidad de las mujeres que estaban ahí, empecé a interesarme por sus historias de vida y empecé a trabajar y a tratar de ocupar un espacio, ojalá en la opinión pública, para visibilizar los temas de género en la prisión femenina. Y de ahí, bueno, he ido abarcando el tema de una manera más amplia, pensar la prisión, pensar la cárcel, pensar el encarcelamiento como un problema social y no solamente como un problema penal.
1: Y yo creo que ese tema le va bien mal en estos tiempos, ¿no? ¿Usted con ese tema? Es decir, que no sé si la verdad es que pasa mucho que los presos, qué bueno que presos están, en el fondo no hay ninguna conciencia de si tienen derecho, si no hay derecho, la diferenciación entre hombres y mujeres que la existe tampoco corre mucha. Entonces, no sé si se ha ido sintiendo cada vez más sola con respecto a esta temática. ¿Ha considerado que la sociedad se ha ido endureciendo en su mirada con aquellos que están presos?
0: A ver, dos cosas. La primera, efectivamente, o sea, a medida que la sociedad ha ido tomando conciencia crecientemente del problema de la delincuencia, que aunque la delincuencia haya disminuido en muchos aspectos, pero es cierto, el crimen organizado es atemorizador, pero que se ha socializado este temor colectivo, ¿no es cierto?, frente a la delincuencia, efectivamente la sociedad ha buscado razones, ha buscado políticas más punitivas. Entonces, sí, en ese sentido te diría que durante toda mi intervención en este tema, que ya llevo 25

0: año. No ha sido fácil, o sea, como dices tú, muchas personas consideran de que en realidad la mejor decisión para la sociedad es meter personas a la cárcel, y yo estoy totalmente en contra de eso, pero creo que me ha ido bien en el sentido de haber, de alguna manera, he puesto una voz en este tema, haberme convertido en una interlocutora frente al tema y en haber forzado de alguna manera temas como, por ejemplo, la necesidad de la reinserción, la necesidad de que el tema de que las personas mayores no necesariamente reinciden, y por lo tanto sería conveniente preguntarnos si el Estado está en condiciones de garantizar la dignidad y la mejor condición de vida para las personas mayores en una cárcel. Me ha ido bien, siento yo, en el sentido de que el tema se ha posicionado.
1: Pero sobre, perdón, ¿las personas mayores sin importar el delito? Sin importar si son hombres, mujeres y si son...
0: A mí lo que me interesan son las personas mayores. Ahora, claro, ahí esto está atravesado por las personas que han cometido delitos de lesa humanidad.
1: ¿Y ahí?
0: Y ese es un tema que complejiza mucho, mucho la discusión, ¿no?
1: ¿Y qué opina usted? Ahora, ¿esas personas debieran de ir a sus casas?
0: No, yo considero que hay que transparentar el problema. O sea, si uno va a buscar que las personas mayores salgan de la cárcel cuando han cometido delitos menores o han cumplido una parte importante de su condena, hay que diferenciar los delitos de lesa humanidad, y no soy partidario de que las personas que han cometido delitos de lesa humanidad se vayan a prisión domiciliaria. Sin embargo, sí me parece interesante discutir la posibilidad de que personas que han tenido roles de mando pudieran eventualmente acceder a prisión domiciliaria bajo ciertas condiciones, es decir, habiendo cumplido una cierta cantidad de su condena, etcétera. O sea, es un tema muy delicado que hay que estipular muy bien cuáles serían las condiciones, cuáles serían las exigencias, ¿no es cierto?, que las personas efectivamente presten una colaboración eficaz, contribuyan a que aparezcan las personas que han estado desaparecidas. Es decir, hay muchos matices sobre el tema, pero eso no me impide pensar que yo quisiera que efectivamente las personas mayores que no reinciden y que están ahí por otro tipo de delito, ojalá pudieran cumplir prisión domiciliaria, pero no veo sentido a aumentar el hacinamiento carcelario con personas que no van a reincidir y que probablemente van a estar en condiciones muy indignas dentro de la cárcel.
2: Ana María Stuben es licenciada en Historia, es Premio Nacional de Historia 2026. Vamos a seguir conversando con ella después de la pausa. Antes, la música de Judas Priest. Diamonds on Rust suena en Futuro, la radio del rock.

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2: Son las 7 de la tarde con 3 minutos, estás en Futuro, la radio del rock, somos palabras, sacan palabras y seguimos en el estudio conversando con Ana María Steuben, licenciada en Historia, periodista, doctora en Historia de la Universidad de Stanford y Premio Nacional de Historia 2026. Y hace algún tiempo usted, Ana María, decía, aún no hemos superado la dictadura, la transición no se ha logrado. ¿Por qué esa afirmación desde el punto de vista histórico, por supuesto?
8: Sí. Mira, yo creo que hay dos. De nuevo, el concepto de transición es un concepto que admite distintas interpretaciones. O sea, yo creo que la transición política efectivamente se logró, ¿no es cierto? Los gobiernos de la Concertación, a mi modo de ver, fueron un gobierno muy exitoso y yo celebro, digamos, la capacidad que tuvieron las primeras autoridades de la Concertación de ser capaz de lidiar con una situación de transición tan difícil, digamos, con, ¿no es cierto?, con militares en el Congreso, con los senador Vitalicio, el general Pinochet, etcétera. Entonces, yo creo que fue un proceso muy, muy exitoso de transición política hacia la democracia. Cuando yo hice esa afirmación, a lo que yo me refería es que yo creo que todavía la dictadura es una herida abierta en nuestra sociedad. Yo creo que esa transición no la hemos podido hacer. Y mi interpretación o mi hipótesis para eso es que yo creo que mientras existan personas desaparecidas va a ser muy difícil que esa transición se complete. Y por eso yo soy muy, defiendo mucho y alabo mucho, digamos, el último plan de búsqueda que inició el exministro Cordero o las comisiones que Balech, etcétera, o la comisión Verdad y la comisión Rettig, que fueron instancias muy importantes para intentar hacer algo, digamos, para que las personas, las víctimas pudieran tener algún tipo de reparación en los abusos que habían sido cometidos durante la dictadura. Ahora, claro, desgraciadamente todavía hay muchas personas desaparecidas, hay muchas víctimas que están todavía. Hoy día conversé con un abogado que me llamó mucho la atención, me dijo, mira, la diferencia entre el tiempo nuestro, que es un tiempo cronológico, hoy día es 30 de septiembre del 2026, ese es nuestro tiempo. Pero el tiempo de las personas que tienen un familiar desaparecido es un tiempo que comienza todos los días con despertar y saber que tiene un familiar desaparecido. O sea, el tiempo no ha transcurrido para esa persona.
9: Hay personas que no van a aparecer, por lo tanto la transición no va a terminar, ¿cómo no?
2: No va a terminar nunca.
9: Esa herida, claro, basta porque ya, o sea, ahí tenemos que usar el criterio de realidad.
8: Bueno, el criterio de realidad es que yo creo que tenemos que empezar a hablar del tema, yo creo que realmente es un tema que está pendiente como debate público, y en la medida que ese debate no se tome...
9: ¿Cuál es el debate? Porque el debate, o sea, el debate es con respecto a ¿cuál es el debate que usted cree que habría que abrir? Porque, por ejemplo, hubo los 50 años y de debate, la verdad que comenzó, si bien efectivamente el presidente Boric inicia este plan de búsqueda, la verdad que hubo discursos que uno podría decir hasta negacionistas. Estamos hablando de los 50 años del golpe. Este año no hubo ninguna conmemoración en La Moneda con respecto, y da lo mismo de qué partido político uno puede hacer. No hubo conmemoración, no se hizo nada, se siguió trabajando como si no pasara nada. Entonces, no sé, le hago ahí una pregunta que me imagino que es incómoda y difícil, pero algo está pasando.
8: Es muy difícil,
9: ¿no?
8: Es muy difícil, claro. Y mientras exista negacionismo, yo creo que esa fractura no va a ser más que ahondarse.
9: ¿Eh? ¿Usted cree que es negacionista el no, por ejemplo, conmemorar o hacer un acto ahí en La Moneda? ¿Qué pretendió el presidente José Antonio Kast y su gobierno con eso? ¿Qué quiere? ¿Cuál cree usted que puede ser el resultado mirado desde una perspectiva más histórica?
8: Es difícil ponerle una perspectiva histórica a ese gesto, digamos, porque es un gesto de un presentismo notable, ¿verdad? Pero no sé lo que tendría el presidente en su mente. Yo creo que probablemente bajarle un poco el perfil a un eventual debate más público. Yo creo que este debate debiera realizarse a nivel cultural, a nivel nacional, a nivel incluso parlamentario, ¿no es cierto? Pensar en leyes que pudieran favorecer, sanar algunas heridas. Ahora... por supuesto no tengo la solución, pero lo que sí creo que los países que niegan su historia y que no son capaces de enfrentarla en un debate público probablemente no hacen más que ahondar la fractura.
10: Estamos con Ana María Stuber, licenciada en Historia, periodista, doctora en Historia de la Universidad de Stanford y Premio Nacional de Historia 2026. Y en ese concepto, Ana María, que usted decía de una cierta transición incompleta, ¿cómo encaja o cómo configura dentro de ese escenario el estallido social?
8: Mira, el estallido social no lo veo necesariamente dentro de esa fractura. Me parece que ese es otro proceso, que es un proceso que todavía se está estudiando, hay varias teorías al respecto. Ahora, yo creo que adhiero más bien a quienes han postulado de que ese estallido social fue un estallido social, no fue un estallido delincuencial, como se dice en algunas partes, y que como estallido social representó la frustración de grupos a los cuales efectivamente se le había hecho la promesa del consumo en un mundo crecientemente individualista y atomizado, y que esa promesa para algunos sectores aparece incumplida. Entonces se genera una frustración que estalló en ese momento. Ahora, yo personalmente no tengo todavía la explicación de cómo logró concertarse todo aquello, cómo se pudo hacer de esa manera. Me parece que todavía es una pregunta que está abierta.
10: Muy reciente todavía, ¿no?
8: Es muy reciente.
10: Sí. Muy reciente todavía.
8: Sí, pero me da la impresión que tiene relación con una sensación de una promesa incumplida frente a la posibilidad del consumo que se ofreció tan generosamente, digamos, como promesa.
10: Sí, y sobre el estallido también hay, no una negación, pero también una, lo que dice usted, decir estallido delictual, muchos que hoy día se manifiestan arrepentidos, que dicen no estaría dispuesto a marchar de nuevo, porque ya se invirtió una gran cantidad de energía en algo que no terminó en nada, con dos procesos constitucionales fallidos, en fin. ¿Por qué se produce eso? Sé que es cercano, pero ¿por qué piensa usted que se ha generado esa como envejecimiento acelerado del estallido?
8: ¿Envejecimiento acelerado? ¿En qué sentido dices tú?
10: El sentido que mucho hoy día no se habla o se habla solo de la violencia o gente que se trata de desentender del asunto.
8: Mira, la verdad que no tengo una respuesta como muy clara para tu pregunta. Yo no tengo la impresión que esté fuera del horizonte social chileno el estallido. Yo creo que todavía seguimos hablando del estallido, todavía está presente. El mayo feminista fue un momento importante como parte también de este estallido. O sea, yo creo que hay ahí una pregunta que todavía está sin respuesta, porque en parte, como te decía, en parte no sabemos cómo se concertó todo esto, ¿no? Ahora, lo que yo creo es que hay un tema cultural de una sociedad que se ha ido atomizando, que se ha ido individualizando excesivamente, que se ha perdido el sentido de comunidad, y eso genera mucha rabia en muchas personas que no se sienten parte. Yo me acuerdo cuando se produjo el estallido, le preguntaba a una persona justamente que tenía en su madre privada de libertad, ¿por qué tú participas de esto? Porque no soy parte de la ciudad. Yo soy marginal, yo hoy estoy en los márgenes y a mí la ciudad no me admite, yo no llego al centro. Entonces, todo aquello que representa, digamos, la cultura urbana, la ciudad, es algo que las agrede porque ellos no son parte de eso, no están admitidos ahí, no ingresan a ese espacio.
9: Ahora estamos también conectando un poco algunas ideas, y usted decía que había, y quería volver un poco a la idea de lo que estábamos conversando con respecto al golpe, al negacionismo, y usted además también que ha estudiado el pensamiento político de las élites, me parece interesante, ya sé que hace mucho tiempo, pero lo estudió. ¿Cómo podría calificar lo que el pensamiento político de quienes están gobernando ahora? María Olivia Brown, la entrevistamos, ¿sí? María Olivia Monkever, la entrevistamos la otra vez, esa era su hija, la entrevistamos y ella decía que José Antonio Kast era un gremialista, decía él. Bueno, esa es la línea de él, sí. Y que de alguna manera este gobierno como que le quedó inconcluso un proyecto que venía del gremialismo y que en el fondo es de Guzmán, de alguna manera. ¿Cómo ve usted el pensamiento político de José Antonio Kast y esta élite que está gobernando ahora? ¿De dónde? ¿Cuál es la raíz? ¿Cuál es la matriz? ¿Qué tienen? ¿Qué piensan? ¿Qué quieren?
8: Mira, yo creo que Yo creo que efectivamente el presidente proviene de una matriz gremialista, sí, de eso lo conoce. De hecho, perteneció al movimiento, claro, gremial, tengo entendido. Estuvo en la UDI, digamos, uh-huh, que es el partido político que se forma a partir del gremialismo. Yo creo que efectivamente esa es su cuna política, por así decir, ¿no? Pero yo creo que el actual grupo político que él ha fundado y que está hoy día en el poder es un grupo político que es más bien reaccionario en el sentido de una política contra la izquierda, claramente, que todavía identifica la política como en polos muy radicales. Pero tengo la impresión y tengo la esperanza, digamos, de que a medida de que ciertas políticas que han comenzado de manera muy radical no vayan a prosperar en la sociedad, que un poco lo que pasó con el presidente Boric, ¿no es cierto?, que partió muy radical en su postura y fue eventualmente derivando, como han dicho muchos, hacia una especie de socialdemocracia. Yo tengo la esperanza que a medida que algunos proyectos no vayan teniendo éxito, también el gobierno vaya teniendo que ir asumiendo posturas más cercanas al centro.
10: Moderándose como, por ejemplo, Giorgia Meloni, que es uno de los referentes de José Antonio Kast. Y algo de lo que dice usted se está viendo en materia de seguridad, ¿no? Hay un acto de realismo de decir vamos a retirar la reforma constitucional, el nuevo estado de excepción, y hoy día ya se está trabajando en torno a la propuesta de senadores. Ahí podría haber una luz de lo que usted dice.
8: Que es evidente que los gobiernos asumen como con unos programas que consideran que van a ser, que van a cambiar la historia. Eso fue un poco, ¿no es cierto?, lo que pasó con el gobierno del presidente Boric. Y luego se dan cuenta que la historia en realidad no se cambia tan bruscamente, ni mucho menos en 4 años, y que por lo tanto la política finalmente vuelve a ser lo que debe ser, que es el arte de la negociación y el arte del encuentro entre posturas divergentes. Totalmente. Eso es lo que espero que suceda.
9: Quería solamente para cerrar también hacer una pequeña alusión en su participación a la corporación Abriendo Puertas también, algo donde participa hace muchos años y que lo que hace es trabajar en las cárceles de mujeres, reinsertando también mujeres en el ámbito laboral, y muy brevemente también hablando de este tema, porque no sé si fundación, qué sé yo, vuelvo a insistir, usted trabajando en un tema en que poca gente parece que hace y que poco creemos en la reinserción. Cero peso a la reinserción, poca plata a la reinserción. ¿Cómo ve el tema de la delincuencia si es que nosotros seguimos teniendo esa mirada sobre la reinserción donde prácticamente no se le pone un peso, pero sí a las policías?
8: Mira, yo creo que las políticas respecto del crimen organizado tienen que ser políticas punitivas, no hay ninguna duda. O sea, ellos tienen un poder al cual hay que oponerse con políticas bastante radicales y en ese sentido yo las apoyo. Sin embargo, creo que la delincuencia, para poder frenar la delincuencia, es fundamental tanto la prevención como el acompañamiento intrapenitenciario, como el pospenitenciario. Si no hay políticas de reinserción, es muy difícil que la delincuencia no haga más que reproducirse y que las personas reincidan inmediatamente después que salen de la cárcel. Tú sabes que el momento cuando las personas reinciden generalmente se produce en los primeros 3 meses después que recuperan la libertad. ¿Y por qué? Porque salen, recuperan la libertad en una situación de pobreza máxima, de sobre todo las mujeres, ¿no es cierto?, con la necesidad de recuperar sus hijos, con la necesidad de encontrar un trabajo cuando tienen muchas de las puertas cerradas. Entonces, el Estado tiene que elaborar políticas de reinserción adecuadas, me parece que eso es fundamental. Estoy de acuerdo con que se haya separado custodia de reinserción y que reinserción vaya a quedar en el Ministerio de Justicia, pero están pendientes cuáles van a ser las políticas de reinserción, y a mí me parece que ese es un desafío notable al cual el gobierno debiera emprender. Ahora, hay ejemplo que nosotros podemos demostrar, si es que se interesan en saberlo. Yo te estaba contando fuera del micrófono que nosotros sacamos un libro con Verónica Undurraga e Ingrid Bachmann que se llamó Salir del Infierno, historias de mujeres y cárcel. Y ahí hay casos concretos de mujeres que vivieron una vida, una vulneración horrible, que pasaron por la cárcel, que la corporación Abriendo Puertas las pudo capacitar y que las ha acompañado durante 6 meses o probablemente mucho más que eso, que estamos detrás uh-huh. de su reinserción, y sin embargo esas personas no reinciden. Entonces los ejemplos existen, las pruebas existen, es solo tema de que se le ponga énfasis en políticas de reinserción que hasta ahora a pesar de que han habido muchas autoridades muy favorables a la reinserción y muy favorables a las políticas de género de reinserción, estoy pensando en Patricia Pérez cuando fue ministra de Justicia, sin embargo, es una deuda pendiente.
10: Ana María Steuben, licenciada en Historia, Premio Nacional de Historia 2026. Muchísimas gracias por acompañarnos aquí en Futuro, la radio del rock.
9: Muchas gracias.
8: Muchas gracias.
10: Avanzamos con los Beatles. 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
1: 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Andrés Fernández, bienvenido. ¿Cómo te va?
2: Bienvenido.
3: ¿Cómo les va, Álvaro, bien. Andrea? Para hablar de la selección chilena y lo que nos dejó, no sé si el partido de fútbol o los últimos minutos de boxeo que hubo ayer en el partido frente a los Estados Unidos, por las peleas del final.
1: Sí, hay cosas que hay que aprender, ¿no? Para los partidos oficiales. Se vio un equipo que prendía muy rápido ante la provocación en los dos partidos, con Canadá y Estados Unidos.
3: Yo creo que depende del tipo de jugador, porque esto lo hizo Leandro Hernández, que está recién debutando, pero si lo hacía Arturo Vidal, probablemente no reaccionaban, que era algo que conversábamos ahí en la redacción de ADN. Pero defiende su idea Nicolás Córdoba, de darle oportunidad a los jugadores jóvenes. Mientras, el propio Arturo Vidal dice que vuelva la generación dorada. Que vuelvan los Gary Medel, los Alexis Sánchez, los Charles Arangui. En estas reacciones por redes sociales que están tan de moda.
1: No, ese tiempo ya pasó. Sí,
3: todo tiempo pasado fue mejor, dice el disco.
1: Sí, y gozamos y disfrutamos y agradecemos, pero ese tiempo ya pasó. No podemos seguir girando en torno a la generación dorada. Ese paso ya se dio. Es doloroso, pero hay que darle.
3: Que va a ser lo mismo que va a pasar con Argentina ahora que no va a estar Messi. ¿Quién reemplaza a Messi?
2: Esa gente
3: pero la Argentina voy a dar el argumento, pero Argentina tiene 10.000 variantes, 10.000 alternativas más para preparar otro Messi, lo que no tenemos nosotros, que no hemos preparado ni un Alexis Sánchez, ni un Vidal, ni un Claudio Bravo, salvo que buenas actuaciones de Viguru.
1: Y tiene 48 laterales izquierdos y 34 centrales.
3: Y se puede dar el lujo de dejar a jugadores afuera, caso Dybala, caso...
2: Que nos voten algunos.
3: Claro, ¿habrá algún argentino nacionalizado? Vamos a empezar a buscar, pero después resulta que no, dicen no quiero venir a la selección argentina, o sea, a la selección chilena, como el caso de Zubiabre, que prefiere la selección argentina.
2: Algunos que se nacionalizan y no los llaman.
1: Quiero ver el lado lleno del vaso. Durante largos pasajes, Chile mostró buen fútbol, mucho mejor que con Canadá. Mostró cierta agresividad en la ofensiva.
3: Agresividad bien entendida.
1: Bien entendida, sí, bien entendida. Y claro, las falencias están atrás, que era una defensa bastante joven, con errores bien absurdos. No era el equipo A de Estados Unidos y así todo terminó 4-2. Eso también es una realidad. Pero...
3: Y en un momento Pochettino se da el lujo de hacer 5 cambios seguidos.
1: Claro. Pero es una selección que venía a otro ritmo, con otra actualidad, y era más o menos lógico que iba a ganar. Pero no sé, respecto a Canadá, me parece que hay un avance bien grande.
3: Y además se sigue notando una falta de una posición primordial en el esquema, la de delantero centro, porque ni Ben Brereton ni Maxi Gutiérrez, por más que le pongan interés, por más que le pongan ganas, no son delantero centro.
1: No.
3: Ben juega por afuera, Maxi Gutiérrez también por afuera, y la importancia de que sigan teniendo ritmo en sus equipos. Maxi Gutiérrez recién llegado al fútbol de Rusia, y Ben Brereton en el ascenso del fútbol inglés.
1: Pero Gutiérrez, dámelo, yo creo
3: que... No, sí, hizo un muy buen partido.
1: Como externo, sí, anda bien.
3: Y además hizo un muy buen gol. Sí. Pero escuchemos a Nicolás Córdoba sobre asumir esta responsabilidad de poner a jugadores jóvenes en la selección.
4: Siempre he dicho, asumo la responsabilidad de tener la valentía de ponerlo. Podría haber sido mucho más fácil para nosotros hacer otras cosas, pero estamos acá y estoy siempre disponible hablando del proceso. Y nada, tenemos otro partido con México y de nuevo... Lo mismo, a apretar, a tratar de jugar lo mejor posible y a seguir generándole esta experiencia a estos jugadores.
3: Ya, algunas selecciones que van a tener actividad durante esta jornada. Argentina va a jugar frente a Bolivia desde las 9 de la noche en Córdoba, el primero de 3 amistosos. Después va a jugar en Buenos Aires con Burkina Faso y con Benín. Dos rivales africanos, pensando en el Benín, el último rival al que va a enfrentar Lionel Messi en su despedida de la selección chilena, que será... El partido 208 de Messi, que tiene 125 goles con la camiseta de la selección argentina.
2: Espérate, perdón, ¿a quién va a enfrentar?
3: A Benín. equipos Aflequín.
2: Como Buenín.
3: ¿Ah? Y Burkina Faso, que alguna vez Chile lo enfrentó antes de la Copa Confederaciones por allá por el 2017.
1: ¿Pero por qué saca estos rivales?
2: Pero ¿por qué, claro, por qué Benín? Perdona, igual somos súper ignorantes. A lo mejor es una superpotencia.
1: No lo es.
3: Africana, probablemente.
2: ¿Es una potencia?
3: No, no es una potencia.
2: Entonces, ¿por qué le tocan a ellos?
1: Benín.
3: ¿Ah? Yo creo que es para que Messi tenga una despedida tranquila.
2: Ya,
3: y...
2: No, es una despedida fome.
3: Claro. No, claramente.
2: ¿Te gustaría cerrar tu carrera con Benín?
1: Con Brasil, tiene que jugar.
2: Bueno, ¿te gustaría?
3: Brasil jugó dos amistosos con Australia.
1: Pero Australia mal que vale.
2: Por eso, pero
1: mundialista.
2: Lo que quiero decir es que a nadie le gustaría.
3: No, claramente.
2: O sea, menos a una persona, o sea, menos a un futbolista como ese. O sea, ¿por qué creen que podría interesar ese rival? A lo mejor, insisto, una potencia y eso.
1: No, si no es,
3: no es potencia.
1: Descártalo.
3: No.
1: Claro, entonces, un rival europeo, de Francia.
3: Bueno, están jugando la Liga de Naciones. Difícilmente, por tema de calendario, no pueden tener opción de jugar partidos. Ya, noticias del fútbol chileno. El TAS rechazó la apelación presentada por Unión La Calera ante la sanción que le impuso el Tribunal de Disciplina, que le había restado 6 puntos. El equipo calerano se mantiene último en la Liga de Primera con 17 puntos. Atención con esto. Se está jugando a esta hora en San Felipe el partido por la Primera B. Y acaba de perder un penal San Luis de Quillota. Minuto 70 del segundo tiempo y están empatando 0-0.
1: Que siga así.
3: Pensando en el sábado.
1: Que siga así.
3: Temuco frente a Cobreloa en la novena región. Y se abre una de estas, una de las llaves de cuarto de final. Ayer recordando que Colo-Colo le ganó a Puerto Montt. Concepción recibe a Higgins desde las 20 horas en Collao. Y en el tenis, una buena. Alejandro Tavilo le ganó al norteamericano Tommy Paul por 6-1, 6-2.
1: Sí.
3: Y en el Challenger de Curitiba, Tomás Barrios le ganó 6-2, 6-3 al argentino Juan Bautista Torres.
1: No, notable lo de Tavilo. Uno dice, ojalá hubiese estado así en la Copa Davis.
3: La bipolaridad. Sí. Lo que se conoce como la bipolaridad. Un partido bueno,
1: claro.
3: Uno malo, uno bueno.
1: Uno extraordinario.
3: Exactamente.
1: Bien, gracias Andrés.
3: Ya pues, nos vemos. Gracias. Que les vaya bien.
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1: Scorpions llega hasta ahora con The Rhythm of Love en futuro, la radio del rock.

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2: 13 grados.
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13: Durante la última semana generó atención internacional el caso de Mari Carmen, la mujer de 87 años, que fue desalojada de su vivienda por una orden judicial en Madrid, después de que la empresa de alquileres Urba Gestión comprara su departamento en 2018. La compañía quiso subirle el alquiler por encima de su pensión y después de 3 intentos para desahuciarle al cuarto, lo consiguió.
14: Finalmente, tras masivas manifestaciones en España, sus representantes alcanzaron ayer un acuerdo, ayer recién, pero ella tuvo que salir de su casa, un acuerdo con la empresa propietaria de su vivienda y Mari Carmen podrá regresar a su hogar. Hemos visto cosas así. ¿Qué tan cerca estamos de esto que se llama gentrificación? ¿Así se llama?
13: Dino Bot, si nos trae todas las respuestas, partiendo, Dino, por la una definición exacta de la gentrificación de este concepto. Bienvenido.
14: ¿Cómo estás?
15: Hola, bienvenido. Voy a hacer el comentario de contexto personal que yo siempre saco una. Yo le he contado que yo no hago clases de teoría. Yo no hago clases lectivas. Yo soy profesor de taller. Yo hago una clase al semestre donde explico lo que es la gentrificación. A miércoles. ¿Por qué? Porque se supone que yo soy gentrificador. Ahí también vamos a tocar eso.
13: ¿Cómo lo explicas?
15: En mi casa yo soy gentrificador. La gentrificación, primero, es un concepto que se acuña por ahí por los años 70 y que básicamente apunta a cuando en el origen, hoy día hay como distintos tipos, o reconocemos distintos tipos de gentrificación, pero en el origen básicamente a lo que apuntaba era a cuando grupos de personas con más recursos se instalaban a vivir en ciertos barrios, le cambiaban la onda al barrio y ese cambio de onda hacía que el barrio fuera más caro, lo que a la larga termina expulsando a los vecinos tradicionales.
13: Ya.
15: O sea, tú pagas un arriendo de 100, da lo mismo 100 que, de 100, todo el barrio paga del orden de 100, llega gente que está dispuesta a pagar 400, por supuesto que el propietario de aquello que tú le arriendas 100 tiene todo el derecho a querer que le paguen 400.
13: ¿Es lo que pasó, por ejemplo, en Ñuñoa?
15: Ha pasado en Ñuñoa, ha pasado en el barrio Yungay, ha pasado en el barrio en que vivo yo, el sector del Parque Bustamante, acá en Santiago, ha pasado importantemente en los cerros de Valparaíso, la zona turística, los cerros de Valparaíso.
13: Sí, ¿verdad?
15: Hay casos internacionales notables, como por ejemplo que en Venecia, que es una ciudad muy grande, en Venecia viven hoy día menos de 30.000 personas. Y es una ciudad donde en un día cualquiera andan 1.000.000 y tanto personas paseándose por las calles. Es una ciudad que la gente se vio obligada a emigrar de la ciudad porque, ojo, no solo esto te sube el precio del arriendo, te sube el precio del pan, te sube el precio digamos, de todo lo que hay en el entorno, los restaurantes y tal. Entonces, es un fenómeno que en un principio se refería básicamente a este cambio de tipo de vecinos en un barrio, pero que con el tiempo también hemos ido reconociendo como que, por ejemplo, un barrio se transforma en barrio de oficina o en barrio de restaurantes, por ejemplo, también pueden encarecer precios y expulsar gente y cambiar el quienes viven. Pero la gentrificación siempre va acompañada de eso, va acompañada del grupo social que controla o que domina un barrio. El caso de Mari Carmen, que
14: ¿cuál
15: además...
14: ¿Cuál es el caso, Mari Carmen, que lo vimos? Vemos a una señora como saliendo de nada.
15: 87 años,
14: claro.
15: Creo que tiene. Un poco lo que describían ustedes, pero en el caso de Mari Carmen es el ejemplo de una cosa que es muy brutal en los centros de las ciudades europeas, particularmente las ciudades que son más turísticas, pero en general. Y es que se combina muy nocivamente la presión de grupos con más recursos por vivir en lugares mejores ubicados, más cerca de los centros, porque acá hemos conversado, ¿cierto?, que esta idea de las clases altas de escaparse de los centros de la ciudad en algún momento se revierte, porque llega un momento en que vivir lejos es complicado para todo el mundo, y bueno, ¿quiénes vuelven al centro? Aquellos que tienen recursos para comprar en el centro. Entonces, por un lado, en el caso de Madrid, hay una presión en la vivienda, o sea, de personas que residen en Madrid, que tienen recursos por comprar en estos barrios, que alguna vez fueron barrios más baratos, pero eso se combina al mismo tiempo con una presión enorme del mundo del arriendo por turismo. El Airbnb, digamos.
13: El Airbnb.
15: Entonces, claro, uno como turista es fantástico el Airbnb. Tú te arriendas un departamento, más encima todo arreglado como más o menos la misma pinta, estupendo, te dejan unas capsulitas para el café, una botella de vino rico de regalo, el lugar está súper bien decorado, que hay al lado de los restaurantes, de los monumentos, de qué sé yo. Y claro, tú pagas cara la noche, pero pagas cara una, dos noches, que es el tiempo que estás en un viaje a lo largo de Europa, digamos. El tema es que la persona que vivía ahí ya no vive ahí.
13: Claro.
15: Ya sea porque es la que arrienda y se va a vivir a la periferia y por lo tanto precariza su vivienda del día a día, o un fenómeno que es más fuerte es que las personas que arriendan, que es el caso de Mari Carmen, ven subidos sus precios, porque mi costo alternativo entre arrendarle a Mari Carmen, que arrenda por 500 euros, o arrendar en ese barrio este fondo de inversiones iba a arrendar en 1.600 euros su vivienda, que tampoco es tan terrible para Madrid, no es una cosa de locos, pero resulta que es más que la pensión de esta señora. Es una ecuación que no tiene solución. ¿Y cuál es el problema también? Estos grandes fondos de inversión que invierten en vivienda para el arriendo, que es muy potente en las grandes ciudades del mundo y que hoy día está siendo cada vez más potente en Chile, particularmente en Santiago, pero no solo en Santiago, son verdaderos depredadores de la vivienda y de la ciudad. Porque en la práctica la ciudad se transforma en una especie de monocultivo. Hemos hablado, ¿cierto?, del problema que significan los monocultivos en el campo. Acá pasa una cuestión súper parecida. La ciudad buena, la ciudad sana, la ciudad justa, es una ciudad donde conviven distintas clases sociales, donde conviven actividades distintas. Alguien trabaja, el otro vive, el otro vende, el otro pasea. Y resulta que lo que va pasando con esas ciudades es el caso de Venecia. Para quienes hayan tenido la oportunidad de quedarse alguna noche en Venecia, tengo la suerte de tener a mi amiga Anna, que vive ahí en pleno centro y que es veneciana histórica. Tú sales de la casa de un veneciano a las 8 de la noche y en la calle no hay absolutamente nada. No hay nadie. Es la única calle donde yo me he paseado completo por el centro y no me he cruzado con una prostituta. Porque resulta que las prostitutas y los lanzas no pueden vivir en el centro de Venecia. O sea, eso es para ejemplificar que es tan monotemática la ciudad que expulsa absolutamente a cualquier otra actividad que no sea exclusivamente el turismo. Probablemente habrán unos prostíbulos muy caros, digamos, pero son indoor y que son justamente para turistas. Ese fenómeno de la concentración de una sola actividad, de una sola clase social, normalmente cara, destruye las ciudades. Y eso, el caso de Mari Carmen, como les digo, es el ejemplo de esto. Última cosa, estos grupos, como esos fondos de inversiones, lo que han hecho es comprar una cantidad enorme de viviendas. Enorme. O sea, estamos hablando que en algunos casos, como Barcelona, Madrid, han llegado en algunos barrios a ser dueños de más de la mitad del barrio, un solo grupo económico. Es una cuestión brutal. Entonces, los gobiernos, las municipalidades, ¿para qué decir ONGs, grupos políticos y todo? Están en una campaña enorme para controlar esa cuestión. Porque resulta que hay una cosa que no hay que olvidar. La vivienda es un derecho. La vivienda no es una elección como es el turismo. Que por favor, ojalá todos podamos viajar todo lo que queramos. Pero la elección de si tú visitas París, Pucón, Villarrica, Cartagena, es una decisión personal. El derecho a moverte es todo, pero no es un derecho básico. La vivienda es un derecho básico. Y resulta que esta especulación sobre la vivienda, que en buena medida se manifiesta a través de la gentrificación, lo que está haciendo es atentar contra una de las cuestiones mínimas del ser humano. El ser humano se alimenta, el ser humano crece y el ser humano se abriga. Y parte de abrigarse sea en la vivienda. Es una cuestión muy importante. Ahora, ¿por qué yo le propuse a ustedes que hoy día tocáramos este tema? Lo de Mari Carmen lleva como una semana. Y ha tenido un eco muy fuerte en redes sociales. Pero resulta que acá, en nuestro pequeño terruño aislado del mundo, no estamos separados de estas cuestiones, pasan más o menos los mismos fenómenos. Y yo hace un par de días vi en mis redes sociales una cosa que no me preocupó, no me sorprendió, me indignó. Yo vi un personaje, que es un influencer que se ha hecho bastante conocido en el ámbito de arreglar cosas viejas y ponerlas en situación para que sean arrendadas, vendidas, cosa que en este lugar hemos defendido. Las ciudades hay que arreglarlas. Bienvenida, de hecho, un poco de gentrificación. Si uno pretende que un barrio mejore con las mismas personas, con los mismos recursos que tienen, no, pues uno necesita que llegue alguien con un poquito más de plata, y eso es positivo. El problema es cuando pasamos a los extremos que referíamos antes. ¿Y qué es lo que vi yo en este video que muchos de ustedes habrán visto, que se ha hecho bastante viral? En el titular dice cómo expulsar a los ocupas, o algo así, cómo sacar a los ocupas de tu vivienda, pero la verdad es que de lo que él habla es de otra cosa. Él, al parecer, viene de visitar un edificio que o se compró o pretende comprar unidades ahí, y lo que él dice da la receta de cómo se hace. Dice, mira, tú compras más de la mitad, creo que dice el 60%, con eso te llegas a controlar el comité de administración del edificio, haces arreglos por tu cuenta en las escaleras, en la fachada, en las descargas sanitarias. Con eso, todo eso lo cargas a los gastos comunes, Y como las personas no pueden pagar, le rematas la vivienda y te la quedas tú. Lo que está proponiendo esa persona, primero, en Chile es un delito, primera cosa, pero por supuesto que uno siempre puede hacerle el quite a los controles. Esa cuestión, la ley de copropiedad inmobiliaria lo prohíbe. Prohíbe el abuso de los comités hacia sus vecinos. Por lo tanto, no está bien. Pero el tipo lo que hace es confesar en público un ataque.

0: real lo podemos recuperar, pero siempre de la mano de una cosa que acá le hemos dicho mil veces y que la autoridad la dice día por medio. El patrimonio es con las comunidades. Es decir, si uno se interesa en el centro para vivir el, que puede ser el de aquí, el de Valparaíso, ojo que esto yo estoy contando en Valparaíso ha pasado 10 veces y mil veces también. Se hace a cada rato eso de expulsar a la gente a través de mejorar la situación o la calidad de los edificios, qué sé yo. Va en contra exactamente del por qué valoramos esos lugares. O sea, si usted valora porque es bonito solamente y porque tiene lindos decorados y porque son viejos, es que usted no entiende nada de cuál es el chiste del lugar. No entiende cuál es el chiste, no entiende qué es lo que hace que esa cuestión sea valiosa. Última cuestión, no son solo los inversionistas privados aquellos que fuerzan la gentrificación y que ponen en riesgo el cómo viven las personas. En la capacidad que tiene el Estado de modificar el valor del precio, de subir el valor del precio del suelo, es enorme y lo hace todo el tiempo sin ningún control. Me explico. Usted vive en una casa que vale 10 y el Estado le construye el metro a 3 cuadras, su casa puede valer 5 veces, puede valer 50. Usted vive al frente de un parque, que me pasa a mí, vive al frente de un parque re bonito, pero que ya está medio decaído, la verdad es que el parque Bustamante hay que mejorar el pasto, cambiar algunos árboles, la pavimentación y qué sé yo. ¿Y qué va a pasar con mis vecinos que son arrendatarios cuando eso mejore? Que se está haciendo por lo más, la Municipalidad de Providencia está en ese trabajo. Para mí es fantástico. Nosotros la plusvalía de la casa, afortunadamente, se la debemos al banco. O sea, somos semipropietarios, por lo tanto, puede que terminemos pagando el crédito antes. ¿Y qué pasa con el que arrienda en la esquina de mi casa? Eso es el Estado forzando a la gentrificación. Y no tenemos ninguna herramienta legal para que el Estado, por ejemplo, recupere parte de la inversión que hace respecto de aquello que yo voy a ganar cuando venda mi casa mucho más cara. ¿Qué he hecho yo, aparte de arreglar mi casa y mantenerla y tratarla con cariño, para que mi casa valga tanto más que lo que valía el día que me la compré? Yo no he hecho nada. En buena medida, todo aquello, no todo, pero la gran parte de aquello que hace que lo que su propiedad suba de valor, no tiene nada que ver con lo que usted hace. Claro. Es una cuestión que hacemos entre todos. Y la decisión de construir el metro en esta esquina o 20 esquinas más allá, de construir un corredor de buses, de construir un nuevo liceo, de mejorar los sistemas de agua potable, que sea, todo eso es público y por lo tanto también el Estado fuerza eso. La gentrificación es necesaria en un mínimo, no, lo que les decía no puede ser, pero realmente onda, prendan las alertas auditores ante esta cuestión. Esto es una cosa inaceptable.
1: Está pasando en el mundo.
0: Está pasando en el mundo y por lo tanto el mundo tiene que organizarse.
1: Claro,
0: Andrea.
1: Y es muy poco, es muy, muy difícil de regular. No es tan fácil.
0: No.
1: Porque todos han intentado algo,
0: sí.
1: y todo ha funcionado medio raro. Es decir, porque uno dice gentrificación en sí mismo no es malo, tal cual como tú dices, si viene el metro es un bien para el vecino. Lo que pasa es que va encareciendo, pero ni congelar los precios ha dado resultado. De hecho, parte de lo que está pasando en España tiene que ver con que promovieron la idea de tener más arrendadores y no propietarios. Entonces quedaron un porcentaje mucho más alto que subieron arrendadores.
0: Y además tienen unos sistemas de vivienda social que nosotros los quisiéramos. O sea, son espectaculares.
1: Pero lo que quiero decir es que es difícil todo lo que está pasando con el encarecimiento de la vivienda. Esto es una pandemia en el mundo. Nosotros también padecemos
0: ahora,
1: lo mismo.
0: Ahora, nos tenemos que ir y yo quiero cerrar con una cuestión. Con el sistema económico y social que tenemos hoy día, no hay ninguna posibilidad de resolver el problema de la vivienda. La vivienda tiene que salir a otro lado, tiene que estar en el mundo como miramos la educación, como miramos la salud, como miramos el derecho al agua, que son unos mínimos, mínimos, mínimos. Si la vivienda sigue siendo lo que es hoy día, que por favor, para la mayoría de nosotros es la mayor inversión y el mayor modo que tenemos de mejorar nuestra situación económica y no de calidad de vida, esto no se va a arreglar nunca.
2: De paso, Dino Bozzi y su columna aquí en Palabras Sacan Palabras. Muchas gracias, Dino.
1: Muchas gracias.
0: Gracias a ustedes, un abrazo.
2: Nos despedimos con Deep Purple, Strange Kind of Human. Nos encontramos mañana, un abrazo.
1: Chao.

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2: 8:03.
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15: ¿Qué tal, amigas? ¿Qué tal, amigos? ¿Qué tal, festival? De repente me sale así, ¿eh? Debo reconocerlo. Don Carlos Gimeno, ¿cómo estás tú?
16: Bien, Gualo. Bienvenido, bienvenida.
15: Qué bueno, mucha gente se ha alegrado de que estuvieras tú.
16: Me imagino. Espero. Es un deseo también y...
15: Sí.
16: Y una, digamos que también es una suerte de reconocimiento, creo yo.
15: Absolutamente. Si hay gente que se alegra es porque no te...
16: Perdón, y hay otros que se entristecen, claro, también, ¿o no?
15: Yo no quería decir eso, pero...
16: Yo sé, pero está bien, pues si uno no puede ser moneda de oro.
15: No, la verdad es que no he leído nadie que no... Que se... Bueno, además que lo he filtrado. Sí, por si te toca verlos para que no llorí.
16: Bueno, los haters para afuera.
15: Exactamente.
16: Está bien, en sí. Realidad... Dejad, como decía el Quijote, como el hijo al Sancho, señor, los perros ladran, dejad.

0: es señal que avanzamos.
1: Claro, sí, es muy así bueno eso. ¿Eh?
0: Es muy bueno. Es muy bueno, sí. Oye, igual, bueno,
2: Rogan Rueda Radio Futuro, 9714-0680 es el WhatsApp. Ahí ustedes pueden hacer sus preguntaciones y nosotros nos encargamos de responderlas.
0: Bien, vamos a partir con el WhatsApp. Después les voy a contar ahí un tema que me tiene un poco intrigado. No sé si se enteraron, no sé si tú también lo sabes, Gualo. Hay una regulación ahora que se pretende aplicar en el Cerro San Cristóbal, ¿vale? Epicentro del ciclismo, de la caminata y de las motos. Van a empezar a fiscalizar a las personas que suben al cerro. Y hubo una serie de manifestaciones en contra, protesta entre comillas. Es cierto, hay incomodidad con esta medida.
2: ¿Pero era cobrar o fiscalizar?
0: Mira, ahí está el punto. Eso es lo medular. Lo vamos a hablar más adelante.
2: Sí, algo leí también, Carlos, pero es de un par de semanas ya.
0: Claro, lo que pasa es que esta normativa están tratando de revertirla porque en el fondo el parque siempre ha sido un espacio abierto y gratuito para la ciudadanía.
2: Exactamente, estoy de acuerdo en
0: incorporar
2: eso.
0: Incorporar un cobro, creo yo, ya con los antecedentes que al menos yo vi, a mí me parece que no aplica.
2: Es que ¿sabes lo que pasa? Que el tema pasa por frenar la delincuencia que hay en el cerro. Delincuencia, que todos conocemos a alguien a quien le han robado la bicicleta,
0: pero mínimo han
2: habido atracos violentos.
0: Pero, o sea, por ejemplo, yo voy dos veces a la semana a ese cerro, mi hijo también, y el promedio de robos, el promedio de delincuencia en el Cerro San Cristóbal es bajísimo con relación a lo que la gente supone que hay.
2: Sí, estoy de acuerdo. Ahora, yo creo que ha bajado, yo creo que en algún minuto hubo un pic fuerte, de hecho hubo algunas violaciones que no. No,
0: es que bueno, pero yo creo que aquí está. Ya entramos en este tema. Es que aquí hay un tema, aquí hay un punto que es distinto. Lo que yo te estoy planteando no tiene que ver con eso, tiene que ver con la idea de poner un límite de velocidad.
2: Sí, yo no digo que no. Yo creo que se escudan en eso. Para aplicar lo que están aplicando. Yo creo que se escudan un poco en el control de la delincuencia. Han habido accidentes, habido atropellos de ciclistas en contra de peatones. Han habido.
0: No, Carlos. Pero sí, o sea, claro que lo hay. Si el volumen de personas que sube al cerro. Yo igual intento no ser autorreferente, créanme, por favor, no me gusta poner de ejemplo, pero yo en realidad al Cerro San Cristóbal voy hace 20 años.
2: Yo lo sé.
0: Siempre hay atropellos, siempre hay accidentes entre ciclistas, entre peatones, entre trotadores, entre etcétera. Lo hay porque últimamente el volumen es muy alto de personas.
2: Exactamente.
0: Y yo creo que normal la velocidad de circulación en el cerro a mí me parece bastante razonable. Lo que no me parece lógico, Gualo, es que haya que pagar hoy día, o sea, que esté la idea de que las personas paguen por entrar al Cerro San Cristóbal.
2: Estoy de acuerdo. No, estoy de acuerdo. Vale. Eso no debiera cobrarse en absoluto, porque te están privando de un bien público. Claramente. Claro. Ahora, si tú dices que es para mantención, yo la verdad es que te digo que eso es una mentira.
0: Vamos
2: nunca
0: a la música.
2: Esos cobros nunca van a ser por mantención.
0: No sé cuál es el propósito, ahí yo no puedo aplicar. Vamos a la música, podemos seguir hablando de esto. De hecho, ya hay personas que están aquí interesadas en el WhatsApp en comentarios.
2: 9714-0680.
0: Queen, we will rock you en futuro.

0: se encendió el tema del Cerro San Cristóbal. Motoristas, ciclistas, peatones, conductores, están todos opinando en el WhatsApp del programa. Atentos ustedes. 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
0: Ya, bien. Tomó forma este tema y nos vamos a quedar aquí igual. Marcelo está escribiendo, Marco Antonio también, Salinas es José, el que está aquí en el estudio. Sali es alguien que está saludando también y quiere opinar. Francisca Díaz también. Espérense un poco, vamos a dar algunos antecedentes para que entendamos a quienes no están tan a la mano con el tema del Cerro San Cristóbal. El ministro de Vivienda y Urbanismo, el señor Poduje, avisó que a partir de diciembre, o sea, hay una marcha blanca ya funcionando desde el fin de desde el último fin de semana de septiembre, el pasado, en el Cerro San Cristóbal, que busca dos cosas: identificar a las personas que incumplan normas dentro del espacio urbano del Cerro San Cristóbal, como por ejemplo exceso de velocidad, mal uso de los espacios públicos.
1: ¿A qué le llama espacio urbano?
0: A todo, a la ruta, me imagino, al camino, a las bancas, a los cerros, al
1: paseo. Si tú me preguntas a mí qué es lo que puede haber como espacio urbano dentro del cerro, es todo lo que está pavimentado, porque está lleno de rutas alternativas, por caminos de tierra, que no me parece que debieran estar dentro de la ruta
0: urbana. El espacio urbano no es el espacio vial. El espacio urbano se refiere a todo lo que está dentro del cerro. Los parques, las plazas, los descansos, el acceso, y ahí está el camino. Pero
1: hay caminos de tierra que yo no los consideraría espacio urbano.
0: De acuerdo, de acuerdo. Pero todo el cerro.
1: Por eso estoy preguntando, ¿qué es lo que es el espacio urbano?
0: Bueno, pero ¿cómo te lo voy a decir? Yo estoy diciéndote lo que dice el ministro, Gualo. El espacio urbano de una calle, ¿qué podría ser? La vereda, la plaza.
1: ¿A qué es lo que voy, Carlos? Que eso debería estar especificado. ¿Por qué? Porque si no, el gallo con la pistola se va a poner en la ruta de tierra a dispararle a los que bajan en descenso.
0: Eso es lo que va a pasar.
1: ¿Cómo que de qué estoy hablando? ¿Cómo de cosas como ocurren?
0: ¿Cómo se va a poner un carabinero
1: en
0: el empedrado?
1: Las cosas, Carlos, así ocurre.
0: ¿En la tierra?
1: Obvio que así ocurren las cosas. Si tú no especificas algo, no va a faltar el inteligente que va a decir, oye, yo me paro aquí y si van a exceso de velocidad los multo igual.
0: Bueno, ya en esa fantasía en la que tú ves las cosas, yo te voy a comentar lo que él vivía.
1: Como si nunca pasase eso.
0: O sea, haciendo descenso, no me imagino un carabinero detrás de un arbusto pistoleando a alguien que va en el empedrado de una bajada en el cerro, en la ruta.
1: Si le
0: piden
1: que cumpla con cuotas como lo hacen las municipalidades.
0: Pero estás yendo a otro tema, Gualo. Mantengámonos, por favor, en la perspectiva
1: mientras tú te hagas el ingenuo, todo ok. Yo no me hago el ingenuo. Eso es ser ingenuo.
0: Bueno, les voy a contar a todos los auditores lo que Gualo está viendo. Yo no les voy a comentar lo que el ministro dijo. Y después podemos entregar nuestras opiniones. Dice que lo que busca esta normativa es dos cosas: identificar a quienes incumplen las normas y así aplican las sanciones correspondientes, los que entran en auto, peatones o ciclistas, y la detención de ciclistas u otros, es decir, me imagino conductores, porque un peatón no va a ir a más de 50 kilómetros por hora, circulando a más de esa velocidad en la bajada. Claro. Refuerzos, por supuesto, a partir de ahora hasta diciembre, en una marcha blanca que comenzará con sanciones definitivas a partir de diciembre. Y cito al ministro: hay ciclistas que no respetan la velocidad y ponen en riesgo la seguridad de niños y adultos mayores
1: Totalmente
0: que caminan por el parque.
1: Totalmente de acuerdo.
0: Agrega que quienes infrinjan estas normas pueden recibir sanciones correspondientes. Y las multas van a ir desde personas que circulen a más de 30 kilómetros por hora. ¿Por qué? Porque en sectores de peatones el límite de velocidad es 30 kilómetros por hora.
1: Pero las bicicletas, recuerda que tienen otro límite.
0: Por lo tanto, dice, se han registrado controles en distintos puntos del cerro, sectores para peatones con un límite de velocidad de 30 kilómetros por hora y otros con límite de conducción urbana con 50 kilómetros por hora, todos infringiendo la norma. Sanciones que van desde 107.000 a 358.000 pesos. Bueno, después de este intercambio de opiniones, Vamos a la música y a la vuelta opinamos y opinan ustedes también a través del WhatsApp del programa.
1: 971-40680.
0: ¿Y la música, pues, querido?
1: Usted la tiene ahí.
0: Ah, pero con el mismo énfasis vamos a decir que suena Rainbow, The Temple of the King.

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0: Vamos a continuar o no sé qué es lo que hacemos, Carlos. ¿Tiene alguna pregunta? Llega al 971-40680.
1: Por supuesto, Fran Díaz, Marcelo, Marco Antonio. Sí, ya hay carabineros fiscalizando en el cerro, ya hay controles de seguridad ciudadana, pero hasta aquí nadie ha pagado un parte. Velocidad sobre 30 y 50 kilómetros por hora de bajada, por supuesto que sí, incluso 70 y más. Quienes entrenan en bicicleta bajan mucho más rápido en el asfalto.
0: Absolutamente.
1: ¿Vale?
0: Míralo. O sea, ¿quién no ha bajado rajado? ¿Tú no has bajado rajado?
1: Todo el rato.
0: Sí, po.
1: Todo el rato rajado. Sí, o sea, sobre el asfalto, por supuesto. Y los
0: pero
1: que
0: yo, yo no he atropellado a nadie. Pero no, también yo, no. Yo iba, estoy hablando de cualquier cosa que yo he hecho en el cerro, siempre hace más de 10 años atrás, porque...
1: Claro. Mira lo que dice Marco Antonio. El problema aquí es que una cosa es que te registren y otra cosa es que te cobren. Aquí el registro no molesta, el cobro sí.
0: Claro.
1: Todavía no le cobran a nadie, solo una idea. Vamos a cerrar este tema, yo solo quisiera argumentar algo. Se supone que si van a fiscalizar a las personas que entran al cerro, es para definitivamente saber, uno, quiénes están accediendo a este lugar, que es público y es gratuito, sobre varios argumentos, de acuerdo. Si van a pistolear y van a fiscalizar la velocidad de quienes bajan, porque para arriba es imposible, ¿cierto? En bicicletas, donde claro. Pasan peatones y automóviles, también me parece súper razonable. Ahora, lo que no creo yo es que el parque se transforme en un espacio urbano vial, por ejemplo, para que convivan, como ocurre hasta ahora, automovilistas, ciclistas, peatones, en los mismos instantes, en las mismas instancias. Es decir, si vaya a pistolear bicicleta, es porque les vaya a dar un espacio prioritario, ¿vale? Sería bueno que no entraran automóviles.
0: O sea, el camino es tan angosto que no da para dar ese espacio que estás diciendo tú. Imposible darle un espacio a las ciclistas y dejar un espacio para los autos porque no caben, po.
1: O sea, el fin de semana no caben.
0: No, po.
1: Y se limita el ingreso a automóviles.
0: No, yo no estoy sumando los peatones porque todos ocupan la misma vía. ¿Por dónde caminan los peatones?
1: O sea, por eso, en mi opinión, yo diría, según lo que plantea el ministro, si él quiere fiscalizar el cerro, quiere que las personas se identifiquen al entrar, claro. Todos, ¿cierto? Y quiere que los ciclistas... Y cualquiera.
0: Tendría que haber una vía especializada para el ciclista.
1: Y como no hay más espacio disponible, debieran bloquear el ingreso a automóviles y transformarse solo en un parque urbano y deportivo.
0: Sí, me parece.
1: Yo creo que tendría más sentido.
0: Totalmente. Y se abriría para un negocio, ¿eh? El arriendo de bicicletas a la entradita. Pum.
1: O sea...
0: Dejáis el auto abajo y te arriendan una bicicleta.
1: Claro, y ahí va a venir otra fiscalización.
0: O sea, te pueden fiscalizar arriba de la bicicleta.
1: Tendría que ser un negocio, ¿no? Para que el que rende la bicicleta.
0: Por supuesto, tiene que haber un negocio ahí, pues. Yo lo estaría planteando al tiro.
1: Lo que yo sí, bueno, me sumo aquí, gracias a todos por sus comentarios.
0: Nosotros... Ahora, sería feo que el negocio lo hiciera un pariente del ministro.
1: No sé, ¿en qué bola política está igual?
0: No, son cosas que nunca pasan, viejo. No, si de qué pasa, no se ven.
1: Ah, ya. Oye, ya. The Hives, tic, tic, boom. En futuro nos vamos al corte.
2: Troy Green.

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2: 15 grados.
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12: Rock en Ruedas, Radio Futuro, 971-406-80. Hemos vuelto, equipo completo, discusiones incluidas.
13: No, está bien, son puntos de vista.
12: Por supuesto.
13: Yo siento que es parte del programa. Vamos con una pregunta, ¿no?
12: Pero ahí, para eso estoy. 971-406-80.
13: Tu colega Eduardo Gualo.
12: Mi tocayo.
13: A eso es, tocayo. Dice Eduardo, manejo un Nissan Qashqai del año 2021. Soy el único dueño. Las primeras tres mantenciones las hice en el concesionario oficial. De ahí en adelante nos cuenta toda una historia que le hizo con algún mecánico, después le salió muy caro, la empezó a hacer con otro y llegó a un acuerdo final con uno que le pareció bastante bueno.
12: Ya.
13: ¿Vale? Y él ha hecho el último trabajo de un auto que ya tiene 126 mil kilómetros.
12: Ya.
13: ¿Vale? Entonces dice, él me está sugiriendo ahora que hagamos una inspección completa al auto. Y con un costo bastante grande, empezar a ver distribución y otras cosas más que yo no tenía considerada, pero que él dice que los 100.000 kilómetros en un concesionario oficial ya se lo habrían hecho.
12: No, falso.
13: Dale, absolutamente falso. Esa es la primera pregunta.
12: Si el motor tiene cadena de distribución, no hay nada que tocar en la distribución. Si tiene correa, sí, se lo podría sugerir, ¿no es cierto? Pero junto con eso, tiene que estar seguro que tiene correa. que tiene una correa. Las correas se cambian en torno a los 100.000 kilómetros. Pero si tiene distribución por cadena, no hay nada que tocar. Hay que mantener el aceite que recomienda el fabricante, que debe ser para ese motor un 530, lo más probable. Las mantenciones cada 10.000 kilómetros, que es lo que yo podría sumar entre los 100 y 150.000 kilómetros. Una revisión del alternador, aunque claramente duran mucho más. Pero antes de los 200.000 kilómetros, sí o sí, desarmar el alternador, cambiarle carbones, dejarlo como nuevo. Y el otro elemento a revisar es el motor de arranque, porque también es un elemento que está muy expuesto a, por ejemplo, el agua. No solo en invierno, sino que porque uno pasa por un charco y muchas veces suele entrar agua al motor de arranque. Por lo tanto, hay que sacarlo, lavarlo, lubricarlo, cambiarle los carbones y dejarlo como nuevo para otros 100.000 kilómetros más, olvidándose del tema. Ya. Es el único elemento extra, y revisar masas de ruedas.
13: Oye, muy cortito, respóndele la siguiente pregunta a ver. Vamos a la música y después se la responde. Porque démosle. Que ver con las transmisiones, automático. Pero bueno, dejémoslo a la vuelta a la música, así no nos apuramos más. Led Zeppelin, Heartbreaker.

0: lunes. 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
0: Bien, le estamos respondiendo entonces al tocayo de Gualo, Eduardo, colega, le había dicho yo, y él nos escribe por un Nissan Qashqai del año 2021, tiene 126.000 kilómetros. El mecánico que ganó su confianza le ha sugerido revisar algunas cosas, Gualo ya lo aclaró, y la siguiente pregunta que hace Gualo es, ¿qué aspectos debiera él inspeccionar en la transmisión? ¿Es automático el Qashqai?
1: Bueno, lo que yo haría sería cambiar el líquido de la caja automática. Es una caja CVT, eso es lo que tiene como caja ese vehículo. Le cambiaría idealmente los filtros y el líquido. Ahora, hay un detalle, estas cajas requieren de una reprogramación luego de cambiar los aceites. Si es que el mecánico no tiene el aparato correcto para hacer este cambio, no lo va a poder reprogramar y vas a terminar igual en un concesionario. Yo te sugiero cambiar el aceite en un concesionario. Ir a eso. Cámbiame el aceite, por favor, y que te lo demuestren, obviamente, y que te lo entreguen reprogramado para que no tengas problemas posteriores. Eso es por mi parte. Hay otros elementos a revisar, pero no necesariamente sacando ruedas ni nada de eso. Basta con que levantes el auto en cada una de las esquinas, muevas las ruedas buscando juego de las masas delanteras y traseras, porque son cosas que podrían estar con alguna falla. Pero eso es fácil de revisar.
0: Bien, Eduardo, hay dos, tres comentarios más que hace, pero bueno, hay que darle más espacio también a otros,
1: ¿cierto? A otras personas. Ya,
0: así que a ver si otro día podemos seguir adelante con esto, pero creo que la guía que te dio Gualo está perfecta. Vamos a la música. Suena Radiohead, Just...

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1: Ya, bueno, mira, Jorge agrega y nos manda saludos, dice, a propósito del amigo que pregunta por el Qashqai y de lo que dijeron el otro día de la fábrica Nissan que compraron en Inglaterra.
0: Sí.
1: ¿Alguien que habías dicho tú que compró?
0: En la BYD.
1: BYD, ¿eso?
0: Sí.
1: Bueno, esa fábrica está en Sutherland. Por cierto, los Qashqai que armaban Nissan se hacían ahí.
0: Sí.
1: Saludos, dice Jorge.
0: Todo el mercado europeo, sobre todo el inglés, porque recordemos que se manejan al otro lado. Tú no podés vender un auto inglés en España. Se hacían precisamente en ese lugar. El consumo de Inglaterra es bastante importante para cualquier marca.
1: Oye, el otro día, a propósito, me prestaron ahí en España un Qashqai motor diésel.
0: ¿Ya? ¿Y qué tal?
1: Bueno, tenía algunos años, era del 2014. Bien, impecable, impecable. Sí, tenía, oye, igualo, 306.000 kilómetros, más o menos así. 306.000, está impecable.
0: El motor diésel le queda mucha vida.
1: No, y lo tenía bien puesto el auto. También me tocó andar...
0: ¿Tu hermano?
1: Es de un amigo de mi hermano.
0: Ya, ya.
1: También anduve en un Toyota Camry, otro lugar. Tenía más de 400.000 kilómetros. O sea, feo en tapicería, ya. Carrocería con algunos deslavados, tenía algunos abollones que terminaron siendo hoyos, se nota cuando no los trabajaron bien.
0: Pero funcionaba.
1: Pero el motor está impecable, la transmisión está impecable.
0: Y los frenos y todo.
1: El rodado está perfecto.
0: O sea, feo de aspecto.
1: Ese tenía como 400.
0: Homólogo al conductor nomás.
1: Bueno, ese funciona. Sí, adentro tenía unos ceniceros, pero
0: ¿ceniceros? Pero, claro, era pucho. Me cargan.
1: Lo que me llamó la atención era eso. Era tan feo en aspecto, pero igual nos movimos un poco ahí.
0: ¿Y de qué año sería, te acuerdas?
1: No, yo creo que
0: Yo tuve un Camry, tiene que haber sido 2000, ponte tú.
1: Yo creo que era 2000, sí, por ahí. O sea, grande, un maletero gigante, metido un montón de cosas, lo acompañé en unos lugares, pero bueno. Dicho todo esto, la motorización, dice, ya lo comentamos, ahí tiene todavía una larga vida. La gente no quiere cambiar esos autos porque evidentemente son rendidores y porque hay un costo en comprar nuevos que no es fácil para todo el mercado.
0: No es fácil,
1: oye, nos tenemos que ir. Fue un programa entretenido, hay un tema, si ustedes quieren seguir opinando, yo creo que hay personas que insistieron con el tema del cerro, pero bueno, las normativas las ponen otros, nosotros estamos transmitiendo esta información nomás.
0: Sí, lo importante es, en lo personal, yo creo que toda ley que se pretende implementar debiera pensar en lo peor de las situaciones. Y lo peor de las situaciones es cuando alguien, por encima de la ley, aplica su propio criterio. Eso es lo peor. Entonces, tiene que estar acotado.
1: Bien, volvemos mañana, que tendremos un par de muy interesantes invitados que nos vienen a contar del Motor Clásica que se va a hacer en Chile.
0: Exactamente.
1: Así que mañana nos encontramos aquí
0: en el hipódromo,
1: siempre,
0: ¿no?
1: En el Hipódromo Chile.
0: Espectacular evento, ¿eh? Autos clásicos, antiguos, pero en condiciones perfectas.
1: Nos vamos escuchando Janis Joplin, Down on Me, versión en vivo, y mañana a las 20, siempre Rock and Ruedas por Futuro.

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1: 6 para las 9. 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